0: No se les ilusionará al verlos, estoy muy seguro. Siento mucho que Hoss tenga que traer $10,000 en efectivo, pero estoy viejo y solo hago negocios de ese modo.
1: Sinceramente, Harvey Glover. Todo ese dinero. El hombre que nos ayudó traía encima $10,000. Y a nosotros nos tocó el correo solamente.
2: Oh, es lo que tú siempre dices, Cole. No hay que...
3: ¡Ah, cállate!
1: Él dijo que iría a pasar la noche en Barton. Lonnie. Deja eso. Pronto. A ti no te vieron. ¿Por qué no vas a Barton y averiguas en qué hotel está ese Cartwright? Y luego iremos todos a visitarle, ¿eh?
4: ¡Sí!
1: Ya veo que entienden lo que quiero, ¿eh?
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0: las manos quietas.
1: Ese es él, alguacil. No olvidaré nunca su cara. Es uno de los hermanos Younger.
2: Alguacil, que no soy uno de los hermanos Younger. No lo entiende.
0: Pues yo otra vez le digo, Younger.
3: Oh, the 16th time, Younger.
0: Que hay dos testigos que le vieron llegar al lugar del asalto y ayudar a sus hermanos a robar las bolsas de correo de la diligencia.
2: Ya le dije que eso fue un error.
0: Claro que fue un error, pero usted lo cometió.
2: Oiga, alguacil, si alguien va a Virginia City, le dirán que soy Cartwright.
0: Oiga, Younger, dos testigos son suficientes, así que no enviaré a ningún hombre a averiguar si es falso o cierta esa tonta historia que cuenta.
2: ¿Entonces no hará nada?
0: Le voy a dar solo un pequeño consejo. Confiese que es culpable y solicite la clemencia del tribunal.
2: Muchas gracias, alguacil. No sé lo que haría sin usted.
0: No tiene importancia.
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2: Diga, ¿qué desea usted?
5: Oiga, ¿tiene camas buenas?
2: Las camas y baños Barton son lo mejor que hay en Barton. El registro.
5: Vaya, no hace usted negocio, ¿eh? Tan solo tiene un huésped.
2: Y tampoco lo tengo. Está en la cárcel. Y no se llama Cartwright, sino Younger. Es uno de los hermanos Younger. Bien, tenga su llave.
5: No la quiero.
6: ¿Un Younger? ¿Con qué creen que ese imbécil es un Younger? Pero si ese tonto parece un pistolero tanto como... Oh, olvídenlo. Bien, tenemos que ir a la cárcel.
5: Eso sí que está bueno. Pasamos 12 años buscando la forma de escapar de la cárcel y ahora hay que buscarla de volver a ella.
6: A plena luz del día.
5: Sí, y hace calor, ¿eh?
6: Me refiero a que entonces se hará. No nos esperarán de día y los sorprenderemos así. No tendrán tiempo ni para defenderse. ¡Anden! ¡Vamos! Verán cómo les sorprendemos. ¿Bien? ¡Pero tú! ¡Deja ya de leer esas estúpidas cartas!

0: yo les cubriré rápido y sin ruido, ¿eh?
1: ¿Quién es?
0: ¿Qué respondo?
2: Un telegrama.
0: ¡Soy un telegrama!
2: ¿Cierra pronto?
0: Sí.
3: ¿Qué diablos pretenden hacer ustedes dos ahora, eh?
0: Vamos a sacarle de aquí, socio.
3: Oh, no quiero. Ya me han traído suficientes problemas.
0: Oiga, le irá muy mal si le celebran juicio. Le ahorcarán y si no sale, nosotros lo mataremos.
3: ¿Lo dicen en serio? Pues iré.
0: Aguarde. ¿Y el dinero?
3: ¿Qué dinero?
0: Los 10,000 que traía. Y no mienta, que yo leí la carta.
3: Los tiene el alguacil.
0: ¿Dónde?
3: Están en mi cinturón.
0: ¿Y dónde está su cinturón?
3: Él lo tiene puesto.
4: Oh, Cole va a matarme por esto. Dense prisa, que tenemos que irnos.
0: Vamos.
3: ¿Y para qué me quieren si no tengo los 10,000 dólares?
0: Se nos ocurrirá algo.
4: Dame la llave.
0: ¿Qué llave?
4: Pues la del candado.
0: ¿Le pusiste el candado, Lonnie?
4: Pues claro que se lo puse. Tú dijiste que cerrara la puerta, ¿no?
0: Cuando te dije que la cerraras, era para que la cerraras, pero no así.
4: Pero bueno, ¿por qué no lo dijiste claramente entonces, Bart?
0: ¿Y cómo saldremos ahora?
4: Estoy preparado.

0: Tenemos que irnos. Si alguna vez encuentro al hombre a quien le robé este cigarro...
1: ¿Qué pasó?
2: Los de la diligencia asaltaron la cárcel.
3: Creo que a ese le debes agrandar algo más el bigote. Y al otro hacerle más grande el sombrero. Nunca había visto un sombrero tan grande como ese.
4: Eso es. Exacto.
3: ¿Qué cree?
2: Que está bien.
4: Llévelo a la imprenta. Envíen carteles a todos los pueblos en un radio de 300 kilómetros.
2: Es una gran recompensa, ¿eh, alguacil?
3: Sí, valdrá la pena ser el alguacil que al fin haya podido capturar a esos cuatro terribles ladrones. Sé que cometerán otro robo dentro de unos días. ¿Cuánto vale la vida de un hombre?
2: Tiene razón, alguacil.
3: ¿Y uno de ellos traía esos 10.000 dólares?
0: ¿Te sientes mejor, Cole?
5: No me siento mejor.
0: Ojalá pudiéramos hacer algo.
5: Creo que los dos hicieron suficiente ya.
0: Tengo hambre.
5: ¿Por qué no sales y matas una liebre?
0: Te dije que sentí haber cometido un error.
5: No, tú no lo cometiste, Lonnie. Fueron nuestros padres. Hace 40 años.
0: Gracias por no culparme a mí, Cole.
5: De nada, hijo.
6: Estas cuerdas están muy apretadas.
7: 2 días más sin comer y se aflojarán un poco.
0: Ojalá no hablaras de comida.
5: Y ojalá tú no hablaras de nada. Estoy pensando.
0: ¿En qué piensas, Cole?
5: Con tanta charla no logro averiguarlo.
8: Quizás no lo ves, pero ya...

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1: Ya lo tengo. ¿Loni? ¿Bart? Ya lo tengo. Ya sé cómo vamos a conseguir mucho dinero.
2: ¿Cómo?
1: Pues este Carvay traía $10,000, ¿no es cierto?
2: Sí. Sí.
1: Y según la carta que leíste, una persona le envió a su padre hace unos días 15,000, ¿eh?
2: Sí.
1: Oiga, si usted quiere ver a su padre, dígame enseguida cómo se va al rancho de ustedes.

0: Hola.
1: Hola.
2: Hola.
1: Ya era hora. ¿Por qué tardaron tanto?
0: Nos entretuvimos hablando con el alguacil.
1: ¿Y acerca de qué?
2: De esto.
1: ¿Los hermanos Younger andan sueltos? Creí que estaban... ¿Hoss?
2: En efecto, ese es Hoss y la recompensa la ofrece el alguacil de Barto.
0: ¿Por qué?
2: No es por nada serio. Por asaltar una diligencia, pegarle al alguacil y huir.
1: Vamos
2: de la
1: cárcel.
3: Oh, vaya, hola. Yo busco a un tal Ben Cartwright.
1: Pues soy yo.
3: Tengo mucha suerte, y usted igual. He venido a traerle saludos de un maravilloso hijo suyo llamado Hoss. Siento aceptar este dinero. Me parece poco honrado, pero... los hermanos Younger hemos tenido mala suerte en estos días.
1: Oiga, prometió devolver a Hoss sano y salvo.
3: Siempre digo que si una persona no confía en Cole Younger, ¿en quién podrá confiar?
0: ¿Y cuando lo dice es en serio?
3: Su hijo me ha ofendido. Oiga, le prometo que Hoss regresará en cuanto yo llegue con el dinero. Y así exactamente será.
1: Está bien. Confío en usted.
3: Pues me iré entonces. Tiene usted una casa muy linda que puede servir de inspiración. Al verla me pregunto si la honradez es lo mejor que hay. Pero es tan difícil cambiar cuando ya se está viejo.
2: Piénsalo.
0: ¿Le seguimos?
1: No. Pero creo que debemos ir cuanto antes a Barton y arreglar pronto este error con el alguacil.
0: Ensillaré los caballos. Bien.

0: Entrégueme las alforjas.
1: Supongo que será inútil asegurarle que aquí no hay nada más que unas cartas.
0: No engañará a los hermanos James. Démelas. Gracias, amigo. ¡Vamos, Jesse!
2: ¿Jesse? Así no lo puedo creer. Así no lo puedo creer. ¿Pero a dónde va a llegar el mundo?
3: Algo así, yo...
4: Un momento.
3: Pero es importante algo
4: ya
3: así.
4: Ya voy a terminar.
3: Tiene que ver con este cartel.
5: ¿Es que sabe algo de esos hombres?
3: Pues claro que sí. Ese es mi hijo.
4: ¿De veras lo es?
3: Sí, de veras. Eso no es verdad.
5: Sí lo es. Usted mismo lo dijo.
3: Pero lo que dije es que él es mi
4: pues
3: hijo.
4: Pues si es su hijo y es uno de los Younger, entonces también usted es uno de los Younger. No hay que ser genio para saberlo.
3: Oiga, le dije que me llamo Cartwright y él también solo tiene que telegrafiar a Virginia.
4: Y ese no es uno de los Younger. ¿Cómo sus parientes decidieron venir a ayudarle a escapar?
3: Ellos tan solo vinieron aquí para robarle mi dinero. Ya se lo expliqué. Son $10,000.
4: Sí, ¿por qué lo tengo yo?
3: Pues yo creo que debió haber un error.
4: ¿Debió haber un error?
3: ¡Sí!
4: Esos hermanos muy conocidos en el oeste por sus fechorías querían $10,000 y cuando llegaron aquí, ¡pam!, me los dejaron. Se ha tomado por tonto, Younger.
3: Déjate llamarme Younger. Le dije que soy Cartwright.
4: Oh, ustedes son tal para cual. Él también trató de engañarme diciéndome que se llamaba Cartwright. Pues oiga esto bien, Younger. Hace mucho que soy alguacil y sé bien quién es quién.
3: ¿Quién es quién?
4: Sí, ¿quién es un criminal? Su hijo tiene aspecto de criminal y usted también.
3: No, esto es ridículo, alguacil.
4: Lo que es de veras ridículo es su afán de negarlo todo. Eso sí es ridículo y de nada le va a servir. El juez se encargará de usted cuando venga dentro de un mes.
3: ¿Un mes?
4: Un mes.
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8: Tengo hambre.
9: ¿Estás pensando, Cole?
8: Sí.
9: También yo.
8: ¿En qué estás pensando?
9: ¿En qué piensas tú?
8: Yo te pregunté primero.
9: Pues pienso que me preocupa lo que tú piensas.
8: Pues... yo traté, créeme, Bart.
9: Oh, yo sé que trataste y no te culpo por nada, pero las cosas ya no nos salen bien.
8: Lo sé. Pero... al fin lo tengo. Yo creo...
10: ¡Lonnie!
8: ¿Qué?
9: Bart, ¿hemos hecho algo malo hasta ahora?
8: Todo.
9: No, no. ¿Hemos violado alguna ley, tal vez? No lo hicimos. Y aún están aquí esas cartas.
8: Sí, y el dinero que le quitaste al padre de
9: pero
8: él.
9: Pero es que me lo robaron luego.
8: ¿Qué tratas de decir?
9: Solo esto. Lo único que nosotros queríamos al salir de la cárcel era un terreno.
8: Sí.
9: Pues hay solo una cosa que se puede hacer, y es entregarnos.
8: ¡Oh, no! ¡Iremos a prisión!
9: Será por solo 1 o 2 años. Volveremos a salir y conseguiremos algún terreno.
8: ¿Dónde lo conseguiremos?
9: El que ofrece el alguacil, ese. ¿No te das cuenta? Entregándonos, nos capturaremos nosotros mismos y tendremos la recompensa.
8: Pues sí, es cierto.
9: Claro que sí. ¿Lonnie?
8: Yo querría cadena perpetua con tal que me den comida.
9: Oh, despiértalo. Los hermanos Younger se van a entregar.
11: Ahí vienen, algo así, ahí vienen.
4: Cálmate, ¿quiénes vienen?
11: Los hermanos Younger, todos ellos.
5: Oh. Sus parientes vienen a sacarlos, pero ahora estaré esperándoles con la ayuda de todos los hombres del pueblo.
11: ¡No hay!
5: ¿Que no hay?
11: No hay hombres. Se fueron cuando supieron que venían los Younger.
4: Pues solo quedamos tú y yo.
5: Y me ayudarás. Levanta la mano derecha

Vamos, no sea tonto. Sáquenos de aquí. No. Dentro de unos años, la historia de este día aparecerá en esta revista. Y se recordará al alguacil de Barton como un hombre que murió con las botas puestas.

0: Alguacil, soy Cole Younger. ¿Me oyó, alguacil?
1: Sí, le oí, Cole.
0: Venimos a entregarnos.
1: Es un truco viejo y no resultará.
0: ¿Truco? ¿Por qué usaría un truco?
1: Quiere llevarse a Ben y a Joe.
0: No conozco a ningún Ben ni Joe Younger. Solo queremos entregarnos.
2: Se lo dije.
1: No hable, Younger. Cole, si quiere entrar, solo disparando lo logrará.
0: Oh, alguacil, quiero que lo piense.
1: Ya me oyó usted, Cole.
0: Y ya lo oíste tú, Lonnie. Es increíble lo que hay que hacer para que le detengan a uno.
2: Se lo repito, alguacil. Comete un error.
1: Tal vez, Younger. Pero jamás cometeré otro.

mala suerte. Lonnie, es que no puedes hacer nada bien. Oh. Ah, qué lástima me da ser tu hermano.

0: alguacil. Le dije que solo quería entregarme.
1: ¿Cómo está?
2: Dije que se lo entregaría bien, ¿no es verdad?
3: Bueno, vámonos.
2: Todavía pienso que merecemos la recompensa.
4: ¿Se refiere a mis $10,000?
2: No creo que sea muy justo como lo dice usted.
4: Hoss, ¿crees que podrías ahora llevarle esto a Glover y no tener otros problemas, eh?
1: Sí, señor.
5: Sabe, me hace usted un gran favor al llevarlos a la prisión ahora.
1: Me gusta mucho hacerlo. Adiós.
5: Lamento lo que ocurrió, señor Cartwright.
4: No se preocupe, alguacil. Supongo que quiso hacer bien.
5: Verá, señor Cartwright. Debo escribir un informe acerca de cómo capturé a los Younger. Si alguien le hablara a usted del asunto, querrá decir
4: que... alguacil, puede estar seguro de que lo que usted diga será la verdad.
5: Gracias, señor Cartwright. Es difícil creerlo. Estos tenían cara de ladrones.

0: ¡Tire las alforjas, hijo!
1: Será inútil decirle que lo único que contienen son cartas.
0: No se lo creería. ¡Tírelas ya! Y diga a los pasajeros que salgan.
1: Pero ellos no tienen dinero y son solo...
0: Tú eres Cole, ¿no?
2: Hola, papá.

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20, se hace el secundario, lo dejé por la mitad del secundario, agarré la guitarra, el piano, yo quería tocar, cantar. Tuve un desvío tremendo porque mi hijo, viste, quería que fuera a la fábrica de zapatos a laburar con él y con mis hermanos, igual iba, pero bueno, y el destino fue así.

0: 5 o 6 años, me recibí de profesor de música a los 13, 14. Fui pianista estable de Radio Excelsior hasta, no sé, como 2 o 3 años, que te tenían de pianista ahí todo el día y cuando se producía un bache tenías que tocar algo en el piano. Laburé de número vivo en los teatros, en los cines teatros, que antes usaba el número vivo antes que empezara la película, subías a tocar el piano 2 o 3 temas, que estaría bueno que empiecen ahora a generar laburo con eso, por lo menos sería mala idea, la voy a proponer, que empiecen los números vivos de nuevo. Y empecé a tocar el piano en una orquesta típica de tango, que fue la típica de Héctor Espósito, después estuve con la típica de Marcos La Rosa, y bueno, y después apareció Elvis Presley y se me confundió todo. Y ya se produzca un poco la mezcla mía de documentar un poco lo que yo viví en Buenos Aires con la balada, ¿no? De repente. No tengo canción. Ya lo venía haciendo Gardel desde el día que me quieras. O sea que novedad no hay ninguna. Lo que pasa es que los tangueros son muy jodidos acá en nuestro país. Entonces te miran todos con lupa a ver qué es lo que haces y qué lo digas. Más si tenés una marca como la mía, que fue una marca de música grasa, como se la llama, porque acá te ponen el cartel de grasa y fuiste. Nunca más podés vestirte de traje gris y camiseta celeste, te queda mal. Entonces, bueno, el hecho de ser de barrio, acá te catalogan de grasa, y que hacía música grasa o pasatista. Y bueno, me identificaron, me pusieron en el sello con música bailantera, que fue, no era bailantera, sino que era música popular. La bailanta vino mucho después.
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0: Y empecé a mezclar los sonidos, a sacar a dedicarme al tango canción, que es lo que más me gusta.
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0: Era pasatista totalmente, que repetía 40 veces, me gusta, no le decía absolutamente nada, y con eso fui a Japón y se volvieron locos. No sé qué significa me gusta en japonés, no sé. Le gustó, era el único tema movido del festival. Yo compartí el primer puesto con, creo que fue Francia. O Japón, mira vos, no me hagas tanto. No me acuerdo si fue Francia o Japón que compartimos el primer puesto como intérprete, el tema como es, no sé, esas mezclas que hacían los japoneses. Pero bueno, la cuestión es que tuvimos la suerte de estar en ese festival donde el jurado no era moco de pavo, era John Lennon, Paul Muriat, Michel Legrand, The Supremes, había un jurado, Tom Jones, había gente pesada.
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0: El maestro mío a nivel discográfico fue Lipesker, Santos Lipesker, que era el director de Canal 9 Musical y que era el director musical artístico de Philips, que fue el que me llevó a Philips. Y yo con él aprendí muchísimo, aprendí a comercializar la música, porque no solamente el artista termina en el disco, después tenés que aprender a hacer trascender tu arte.

0: que eso no te lo enseñan en las academias. Entonces vos estudias 20 años música, llegás a una compañía discográfica y decís, yo quiero grabar esto, y te dicen, bueno, vos tenés que vender discos. Entonces estuviste 20 años aprendiendo música, pero no aprendiste a vender discos. Entonces ahí viene a aprender la profesión. Yo la aprendí con el Gordo Lipes, que la profesión que fue cuando empecé a grabar temas de cancha, temas con otro ritmo, con otra cosa, que no era mi especialidad ni mi fuerte. Pero fue lo que me enseñaron. Fue muy difícil, me costó mucho aprender a vender discos. Creo que soy uno de los que más sabe a nivel de vender discos, ¿no? Estoy hablando de que cante bien o que cante mal o que el tema sea bueno. El tema tiene que ser comercial. Creo que aprendí la profesión esa, la aprendí muy bien como productor. Cada vez que hice producciones gané mucha plata, con muchos grupos y con bastante gente solista, ¿no? Y que yo aparecía de incógnito atrás con fantasma.
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0: Pasé por un montón de sello discográfico. Creo que no estuve en Odeón solamente, mirá, es la única que me he quedado colgada. Pero yo en esta época no estoy para agarrar una guitarra y a darle una prueba a un productor que tenga 20 años, no porque tenga 20 años que no tenga talento, pero creo que tengo autoridad yo no para decirle, lo que voy a grabar es esto. Acá lo que hay que hacer es dignificar un poco la profesión, si la llamamos profesión. Yo canto por vocación, para mí es una gran vocación cantar, si no, no cantaría. Es un bardo total, o sea, cualquier bardo y un bardero canta, que está bien, puede cantar todo el mundo, gracias a Dios, ojalá cante toda la gente, todo, que nadie deje de cantar. Pero de ahí a llevarlos, a exponerlos, y a gente que tiene talento, gente que ha estudiado, que se gastó la pestaña, que de repente saben escribir, saben cantar o saben tocar un instrumento, no tienen la oportunidad, es terrible. Entonces es una hipocresía. Esa hipocresía es la que me mata y es la que yo no... Es luchar contra los molinos de viento, ¿no? Porque lamentablemente la que manda es la guita, ¿sí? Además el consumismo es escalofriante ahora. O sea, no es que ni siquiera se ponen de moda. Ni llega a llegar a ponerse de moda. Es terrible, es un consumismo que lo pasó, ya lo sobrepasó al éxito. Está bien, el éxito antes te lo prestaban y te lo sacaban y no sabes quién era. Eso lo maneja el destino, la magia, el público, no sabes qué es. Pobre de aquel que se lo crea, murió, el que se la cree está totalmente muerto. Pero lamentablemente hay algo que se llama éxito también. El éxito es imparable cuando es éxito verdadero. Pero acá como se llegó a un límite que ya todo esto sobrepasó al éxito también. No hay éxito, hay consumismo. Qué terrible.

0: pasajero de emociones.
1: Muchísimas gracias. Después de 30 años más o menos de carrera, es realmente un placer y un orgullo recibir este premio. Sandro lo puede decir porque es mayor que yo. Y...
2: A veces algunos que otros dicen, ¿qué es la similitud con Sandro? Yo nunca le metí a él, él no me metió a mí. O sea, somos los dos, tenemos un aire parecido. Los dos imitamos a Elvis Presley, cada uno a su forma. Y cada uno de repente le puso lo que uno tiene a una imitación. Todo el mundo imita cuando arranca a alguien. Yo lo que más imitaba era Julio Sosa. Me gustaba imitar a Julio Sosa. Es una mezcla de Julio Sosa con Elvis Presley de repente.

0: 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Es poeta y es cantante, las mujeres dicen que es un delirante, pero cuando les habla de amor, enseguida dicen que es un gran señor. 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
1: Además que te compares con Sandro, bueno, fenómeno, hermano, también el number one. A ver, espero que me digan, me están comparando, yo qué sé, con... No quiero dar nombre. A mí me representaba Derle también. En el año, yo qué sé, antes de Cristo, fue 30 antes de Cristo. Y nos encontramos con Sandro la primera vez en la oficina de Derle. Derle no había llegado, una oficinita que tenía por ahí por la calle San Martín. Y abro la puerta así del coso, entro y me lo veo a Sandro y estamos los dos vestidos iguales. Con la guitarra, las patillas, el Lope bien largo así, campera roja, cuellito levantado, remera blanca, James Dean, medio rebelde sin causa, jean y botas. Y nos quedamos los dos mirando y empezamos... No nos podíamos creer, era como estábamos mirando en un espejo. Y bueno, y nos hicimos muy amigos ahí.

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1: Es una publicidad de la nobleza gaucha, la del mentejón. Esa la firmamos con la negra Susana Romero. Es una cosa que no se puede ni hablar, porque era una modelo que estaba de rep, onda, era una Valeria Más acá, ¿viste? Hola, perdón, no sé si debo. Una cosa así que después terminó con Olmedo, ¿viste? Diciendo la barbaridad que dijo. Betty Castillo, que era una vedette, y dos chicas más, dos modelos, que cada una componía un tipo de mujer, y bailábamos entre todas y tomábamos mate. Una, la dijo Yucide. Que me dejo, nobleza gaucha, que con algunas tuve amores, con otras tuve pasión.
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1: O sea, yo tuve suerte siempre que me dijeron capos. Aristarain, Yusid, Olivera, Ayala, Julio Porter, Fernando Ciro, ¿no? Tuve buenos directores. Con Diego, con Susana Jiménez y Ana María Hidalgo. Esa fue la primera intervención que tuve. Después de eso vino el Cabo Tijereta, que Dios me perdone. Lo peor que hay en cine. No se puede creer. Si hay algo malo es ese. Y la pasan acá rato, cosa que tampoco me entra en la cabeza.
2: Bueno, muchachos, se acabó la conga. Me estuviste bárbaro, dije. Me voy, me aburro aquí. Esta noche tengo un procedimiento secreto. Discúlpame que no te invite. Es una batida a fondo.
1: 700.000 espectadores por película. Un millón y pico por película metían en esa época de espectadores. Ganaron fortuna los hermanos Kaminsky con Aries Cinematográfico, ganaron fortunas. Primero ganaron fortuna porque vendían 1,5 millones de espectadores. Segundo, porque vendían 500.000 discos de cada película. Afichaban todo Buenos Aires con lo que era la tapa del long play, la tapa del lanzamiento de la película. Era todo, viste, una cadena armada maravillosa. Era maravillosa, ganaron mucha guita. Los éxitos del amor. Graciela Alfano con Claudito Lebrino. Fue linda la película esa.

0: Y después de ahí es más, empezamos a filmar La Carpa del Amor y no había mujer protagonista, ya la habíamos empezado a filmar. Llevamos una semana de filmación hablándole a la cámara como si fuera la mina, que no sabíamos quién iba a ser la mina. Es maravilloso, una locura esa que pasa en la Argentina. Y de ahí en más apareció Mónica Gonzaga.
1: ¿Para qué querías verme?
2: Para invitarte a salir de camping.
1: ¿Y vos también?
2: Como yo también.
1: Digo, últimamente todo el mundo sale de camping.
2: Sí, pero no serán tipos tan atractivos como yo. Así que decidite pronto, porque lo que me sobra son ofertas.
1: Tenés que pedirle...
0: En un momento estoy con el pelo así, con una gorra de pescador así, el pelo largo así. Entonces digo, ¿estás loco vos? Entonces me vuelve a hablar Darín, y cuando vuelve la cámara me digo, ¿por qué? Cuando digo por qué, no tengo más pelo. Cuando el libro es malo, ¿viste? Guarda con esos detalles, ¿eh?
2: No puedo dejar a mi mujer y a los tres chicos, se morirían de hambre.
1: Ella puede trabajar como cualquiera.
2: No, linda. Ese es el problema. Eso es lo que me destroza el corazón. Es ciega, pobrecita.
0: La playa y la discoteca. Creo que la discoteca fue la mejor. Me parece que fue la mejor, la discoteca. Porque tenía más aventura, había un poco más de libro, era más divertida al mismo tiempo.
3: Se te fue la mano, Lugosi.
4: Era necesario.
3: Ustedes me pagan para que lo deje grabar, no para matar gente.
4: Tranquilo, Lucas.
3: ¿Qué querés, que te clausuren el local? ¿Quién te crees que sos, Al Capone?
4: ¿Cómo está el viejo?
3: No pasa de media hora.
0: Sin un gran libro y tratando de meter 10, 12 temas en una película que de repente eran descolgados porque la compañía quería poner esos artistas. Entonces como que estás presionado y dices, grabo una película con un libro que me dura...

Mi mamá murió en primavera, salimos con Enrique, con Carreras.

0: va a ser en todo el campo.
1: ¿Qué están haciendo?
2: Don Pepino, yo le voy a explicar, quédese tranquilo, no se lo tome así, por favor.
1: Farsante.
2: Farsante yo. La peluca.
3: Y en el 2000 también. Hago de un policía corrupto, que bueno, como hay bastantes ejemplos ahora, no me costó mucho tomar ejemplo. Pero bueno, no, es un papel bastante difícil, me costó bastante, no es una película de las que estaba ya acostumbrado a hacer. Después de tantos años, hacer cine importante es bueno, me da muchas expectativas.
4: Perdón, oficial, yo tendría que irme, no me puedo quedar más. Porque se me está haciendo tarde, tengo que pasar por una juguetería. Tengo que comprar un regalo a mi hijo todavía. Y el señor también, que lo está esperando la familia, podría ser. Yo me tengo que ir, realmente.
3: ¿Y usted se pensó que yo nací en una incubadora? Yo también tengo familia. Yo también te van a estar en mi casa. ¿Entiende? Y sin embargo estoy acá limpiando la podredumbre de todo. Yo también te van a estar en mi casa tomando una sidra. ¿Entiende?
5: En Italia lo habían puesto como publicidad de un avance del ejército, que era pueblo, pueblo, pueblo, levántate, había hecho un avance con tanques, que eso me quería matar.
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5: Y yo había grabado en CBS en ese momento, y me llamaron de CBS diciendo que tenía que filmar urgente para no reclamar los derechos que se iba a utilizar. Dije, yo no firmo nada, el tema es mío. Se me llamó el gerente y me dijo, usted firma. Usted tiene que firmar. Y tuvimos que ir a secretaría, allá, a la cárcel, a firmar. Cediendo todo para no reclamar nada, porque el tema salía cada 5 minutos en difusión durante todas las radios y las televisoras del país. Con él. Cosas a hacer para cobrar una fortuna, era. Dije, me salvé. Bueno, no, vaya y firme como que usted relega todos los derechos. Y tuve que firmar.

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1: El problema que tuve fue con Cacho de Buenos Aires, que es el tema ese por esa puta costumbre, que era el verdadero título del tema, realmente. Pero no lo puse porque son más papistas que el Papa acá. Entonces iba a haber problemas con este título si yo le pongo en un compa por esa puta costumbre.
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1: Y efectivamente, sin ponerle ese título, igual hubo problemas.
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1: Contó una trayectoria, Godoy, ¿viste? Y todo dijo, no, no, yo no lo presento. Con todo el respeto del mundo, lo mandé a la puta madre que lo parió. Porque realmente, ¿me está diciendo en serio? Sí, me hace la puta madre que lo parió. Pero de última fui, me llamaron, no, cantalo igual. Bueno, voy a cantar, pues lo canto lo que yo quiero, cantelo, lo canté igual. No me presentó el tipo, me presentó con ustedes, Cacho Castaño, no dijo ni A, ni se acercó a hacer nota, ni reportaje, un reverendo hijo de puta.
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1: Hay cosas que no me quedan claras, chaval, lamentablemente es así.

0: iba, paraba en el Café La Humedad. Paraba desde chico. En la época que no podía jugar a billar, si eras menor, por ejemplo. Entonces llamaban por teléfono a la 50, que estaba ahí a media cuadra, y venía de cana y te metía preso, porque eras menor. Entonces nos guardaban, es terrible, nos metían en cana por jugar al billar. Mirá qué juventud jodida que éramos. Claro, yo le agarraba la bola y se la tiraba por la vía, al tranvía, ¿viste? Al gallego. Aparecían en Nazca las bolas, ¿viste? El gallego corriendo, pasaba por frente de la 50 corriendo la bola de billar. Soy un hijo de puta, yo también, claro. Cada vez que llamaba a la cana le hacíamos eso. No tenía nombre. Le decían La Humedad por un asco el boliche. Eso se podía creer, los baños no tenían puerta.
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0: Café La Humedad, por ejemplo, es el tema que yo lo grabé, pero de compromiso, porque yo en esa época no se grababan long plays, se grababan simples. Yo grababa simples. Entonces había que poner, me pedían un tema para un long play Ruidos, que sacaba en esa época Polygram, que era de muchos intérpretes, Niño Bravo, estaban todos los. Entonces tenés que grabar una balada. Y dije, bueno, voy a grabar una balada y grabé Café La Humedad, que para mí era una balada tango. Y lo grabé y lo pusieron en ese long play. O sea que nunca se largó a difusión como un simple. Y empezó a caminar solo Café La Humedad. Tema que se abrió camino solo al año, después lo empezó a pedir un DJ que tenía un programa de tango, después así, un día me lo pidieron en televisión, después hacía Pipo Mancera. Mancera me decía, por favor, cantame ese tema que escuché el otro día. Yo no sabía ni de cuál se trataba. Y era Café La Humedad. Y empezó a tomar vuelo solo. Y fíjate lo más insólito. Café La Humedad es el tema que menos plata cobro yo en Sadaic, como derecho de autor. Yo te muestro toda la planilla mía de recaudación y vos te caes de espaldas. Vos no lo podés creer. Café La Humedad es el tema que menos vendí. El que menos discos vendí en mi vida es Café La Humedad. Es el más chiquitito de toda la lista. El último es Café La Humedad. Y cobro 20, 30 pesos por cada 4 meses de Café La Humedad, de derecho de autor.
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0: Café. Yo había pedido instituto, crédito al instituto, ya me lo habían otorgado. Yo iba a hacer Café La Humedad a la película. Tenía todo aprobado, estaba todo ok. Fue cuando vino el bolonqui del dólar. Palito me daba todas las cosas gratis, los de chango, todo. Y lo íbamos a hacer con Ayali y con Olivera, y yo de codirector para hacer la primera película con ellos. Porque Olivera decía, si vos en 3 minutos podés hacer una película, te doy 1 hora y media, me tenés que hacer una buena película. Había que ser realmente un vocacional, y yo no soy tan un vocacional, viste, de enfermo que me había agarrado la máquina con el cine. Me había agarrado la máquina con el cine porque me gustaba realmente, me gustaba mucho. Pero dije, no voy a ir al extremo de hipotecar lo poco que tenía para meterme en a ver si la gente va al cine o no. Digo, no me la voy a jugar un caballo solo como hizo Palito. No, jugué a poquito y jugué a varios caballos.

Yo supe, cuando estaba, yo la había querido comprar la esquina para poner un boliche. Pero era muy chica, no te daba como para hacer un café con cero o algo. Y cuando hablé con el dueño para comprársela, me dijo, bueno, yo te llamo en 15 días. No me llamó, lo volví a buscar, luego apareció la farmacia. Dije, bueno, pasó. Creo que el primer tema que canté en televisión, lo canté en Canal 7, que Dios me perdone la distancia. No van a pensar que hice la colimba con Güemes, pero no es para tanto tampoco. En Canal 7, cuando yo era el viejo Canal 7,

y lo grabé con un grupo que yo tenía que se llamaba Los Huracanes, y lo que canté en televisión, lo dirigía René Jolivet, creo, el programa, o Remates Musicales, creo que se llamaba, o Antonio Carrizo, y canté en televisión, el primer tema que canté fue Aban Águila. Nada que ver con el medio agosto. Aban Águila canté. Hice teatro con Eva Franco, hice teatro de revista con Susana Jiménez, con Zulma Fayá, con Carlito Perchavale. Le hice la música a varias revistas con Ever Lovato, cuando era la época de Nelia Lovato. O sea, sí, hice de todo. Radio también. Sí, radio me encanta. Voy a hacer de nuevo radio. Voy a hacer de nuevo porque no lo puedo dejar de hacer. Prefiero dejar de grabar y no, mira, no me preocupa grabar como me gusta hacer radio. La radio tiene más magia que la televisión, tiene más mística, yo qué sé. Es otra cosa, el micrófono y vos encerrado y hablando y sabiendo que alguien te está escuchando, te genera una magia muy especial. Y bueno, tuve la suerte, yo en Miami hice un programa durante casi un año, hacía Buenos Aires Tango Bar de 8 a 12 del mediodía, todos los días poniendo tango, y ahí me di cuenta que los argentinos no saben nada de tango, que los que más saben de tango son los colombianos. Increíble, los colombianos me llamaban, yo hacía concursos de Lunfardo o de alguna película de Gardel, haciéndome el canchero, y ellos me llamaban para el concurso y me daban hasta los diálogos de la película, porque llega ella y le dice, y él le contesta, y yo me quería matar, porque yo tanto no sabía, yo tenía un par de libros como para hacer concursitos, viste, la radio, y rebuscármela con eso. Tuve que empezar a buscar y a pelar cosas realmente importantes, porque me asaltaban en la primera. Estaba loco por venirme. Dije, el día que llegue a Buenos Aires me siento en el obelisco, me como una pizza de las cuartetas, me tomo una cerveza, dos cervezas así y me quedo a dormir ahí toda la noche. Y lo hice. Eso es lo peor. Llegué y me fui, me compré una pizza en la cuarteta, me compré cuatro cervezas, me quedé ahí y me quedé toda la noche tiradito ahí en el obelisco. Sí, sí. Claro, yo soy el cacho de Buenos Aires, no hay tu tía, tenía que hacerlo de esa forma. Claro, no puedo, no podía de otra manera.

0: Y lo grabó el Gaguillón, iba Zanicke, Carabelli, Paul Muriat, Sidney Magal, Moacir Franco. En Brasil tuvo muchas grabaciones, Centroamérica muchísimas también. Es el tema que más me abrió las puertas de todo el mundo, ¿no? Para el mundo.
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0: El polaco anda dando vueltas por ahí, viste, para mí el polaco no, no se murió, anda llegando por ahí, seguro. Y éramos muy amigos, yo soy muy amigo de los hijos del polaco, vivíamos cerca, y fueron muchos años de amistad, viste, con el polaco. Y después, bueno, tuve la suerte que empezamos, che, quiero, empezamos a cantar, vamos a Mar del Plata a cantar. Hacemos un espectáculo juntos, bueno, bárbaro, ¿viste? Yo qué sé. Empezamos a laburar juntos y a cantar junto con el polaco, a dúo, que para mí fue lo máximo, fue más que el disco de oro. Te regalo todos los discos de oro, pero déjame cantar con el polaco. Estamos cantando en un restaurante con ser que estaba en Panamericana y General Paz, muy grande era. Entonces, antes de él cantaba yo con mis músicos, entonces era el cumpleaños de él, el 29 de enero. Digo, polaco, este es un tema que te hice para vos, es un homenaje que te hago en vida, y dice así.
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0: Termino y dije, te vas a la puta que te parió. Y se fue, pasó delante de todo el mundo, moqueando, y se fue a la calle. Se sentó en el umbral de la vereda y no hubo forma de sacarlo. Vos no tenés derecho a hacerme esto, ¿por qué me haces esto? Sí, no cantó, no voy a cantar ahora, y no quiso cantar. Pero después le gustaba, estaba contento con el tema. Y tengo una anécdota de él maravillosa. Estábamos ahí en la calle Corrientes haciendo teatro con él, con la flaca Varela, Aida Luz, un espectáculo de tango que duró dos fines de semana, creo. Y la orquesta de Colangelo, un orquestón Colangelo, que es impresionante. Entonces yo cantaba Canta con Arena, después entraba el polaco, cantábamos juntos, hacíamos todo un cirquito y hacíamos dos funciones. Entonces cuando vamos al camarín, estábamos los dos en el mismo camarín, le digo a Colangelo que estaba enfrente, maestro, por favor, el final de Garganta con Arena, un poquito más aligerado, digo, porque viene muy, muy ralentado, muy lento, entonces queda muy caído. Lo quiero un poquito más ágil, más, ¿eh? Sí, gritó el polaco, hágalo un poquito más alegre, que el protagonista está vivo todavía. Esa cosa que tenía el polaco y yo me quería morir. Es una cosa, las cosas del polaco no. Las anécdotas son miles, miles. Además, el polaco tiene un don tremendo. Es esa cosa de ángel, él salía al escenario tosiendo y la gente se paraba y él se volvía loca. O sea, ningún cantor puede salir tosiendo del escenario. Él salía tosiendo, pero no sabes cómo, pobrecito. Y bueno, y el polaco, tiene una luz terrible.
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0: Tita. Y Tita porque yo estaba enamorado cuando era pibe. Tita, debe ser eso. No sé, porque además tuve cuando estuve internado en la clínica, estaba ella, que está internada ahí en la clínica de Favaloro, ellas tiene, le armaron como un departamentito ahí, ella de ahí no se quiere ir más, pobrecita. Y entonces, bueno, se enteró que estaba yo, Y escucho una mañana que me golpean la puerta, ¿viste? Golpeaban la puerta, se abre la puerta, aparece la vieja con el bastón. ¡Che, pendejo! ¿Qué haces acá? ¡Levantate de la cama! Y me agarró bastonazo. Yo estaba fuerte, no me pegues. Entonces vino y entonces paseamos con la vieja del brazo, los dos, por lo de Pavaloro. Y la vieja me decía, ¿quién te ha visto y quién te ve? Todas las miras que tuviste vos terminaste con Tita Merelo caminando por las clínicas de Pavaloro. Bueno, mirá, y me divertía mucho con la vieja, me divierto. Cuando dije que le iba a hacer un tema, me volvió loco, ahí me empezó a volver loco. Me llamaba todos los santos días, compusiste el tema. O sea que estaba obligado a hacérselo y no me salía nada. Eso era lo peor, yo me había comprometido y no me salía nada.
1: Tita de Buenos Aires, tita mía, la de los tangos calientes y de las manos también.

0: del mercado de abasto. La del paseo en tranvía.
1: Hasta que gracias a Dios, bueno, me salió el tema y se lo grabé y se lo llevé.
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0: me llamaron para hacer el video de ellos y me encantó hacer el show con ellos. Estoy chocho con el video de ellos. Son muy amigos, nos llevamos muy bien, tenemos ahí buena química, buena piel, es un tipo genial.
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0: Yo fui muy desordenado a nivel sentimental, a nivel mina fui muy desordenado. Tan desordenado que la abundancia crea la duda. Y entonces llega un momento que tenés dudas y no sabes si realmente, cuando va pasando el tiempo, si lo haces por hobby, si lo haces por canchero, si lo haces por vivo, si lo haces por boludo, ¿por qué carajo lo haces? Y de repente, bueno, levantás un tomate porque pensás que es una flor, y justo de tanto tomate y de tanta flor, pensás que ese tomate es una flor, viste, bueno, y quedás ensartado hasta la manija, y bueno, y te vas haciendo goma. Los mejores recuerdos son para Pochi Grey, para Mónica Gonzaga, fueron las dos mujeres, y Jorgelina Landa. Son las tres mujeres que son excepcionales, y son tres seres humanos que fuera de serie. Y bueno, y mi ex mujer anterior, con la cual conviví, fue la que más conviví, que 8 años conviví con ella, nadie solo.
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0: eso.
1: Sí, soy un atorrante, yo qué sé, porque además es el cartel que te ponen y vos también te lo cargas y seguís con el cartel. A Lara, la verdad, no me sirvió de mucho ser un atorrante, porque ser un atorrante significa de que seas informal, que seas un barrilete, una cañita voladora, viste, un cohete. Y no soy ningún cohete, ninguna cañita voladora, soy un tipo que cumplió toda su vida su contrato, nunca llegué tarde a ningún lado. Lo que sí te jode de repente a nivel empresarial, porque para los empresarios cuando vos llegás piensan que ya está todo de joda. O llegó Castaña, hacete la fama y ya te dormís. Yo me he encontrado muchas veces, yo qué sé, con Moria, con un montón de gente en la puerta de los canales, y escucho que pasa o algún cameraman o alguien y hace... No estoy charlando solamente, ¿viste? Ya es el hecho. Llegó Castaña, ya tiene que haber joda. O guarda que Castaña va a tener 10 minas. La gente piensa que abre los placares y se caen las minas. No, no es así. Claro, está totalmente loco. Al principio te divierte cuando vas a arrancar. Estoy divertidísimo. O sea, un playboy bárbaro, tener todas las minas del mundo. Y no tuve todas las minas del mundo. Tuve buenas minas. Minas notorias, bueno, que tenían, eran famosas. Se llamaban algunos escandaletes. Pero no tuve más minas que el diario de la esquina, ¿eh? Cuidado, cuidado que yo he sido el rey de Zaguán también. Es una metáfora, tómala como una metáfora. Queda bien, se va. Punto suspensivo. Pero se va. No, las he echado muchas veces. Me han echado un par de veces también. Usted que para la menor duda, me han puesto la guitarra en la calle. La guitarra y el grabador, que era con lo que yo me iba. Estar de grabador y al auto, no sabía dónde ir. Un hotel, ¿a dónde me voy a vivir ahora? Me afanaron, te lo dijo yo. Son bravas las chicas. Son bravas. Claro, ¿viste? Uno elige mal. O cree que elige bien. Es pícaro de canchero, te pasa. Eso te pasa por pícaro.

Esa nota se hizo porque yo estaba viviendo en Torcuato y vinieron a la mañana, ellos a comer un asado temprano el domingo, se quedaron todo el día. Y la hicimos como a última hora, nos fuimos haciendo fotos y cagándonos de risa de lo que estábamos haciendo. Y también, bueno, y vos querés que, porque la mina me decía, vos querés que yo me desnude, pues yo la veía venir. Y vos estás buscando eso, si no hay ningún drama. No, yo no sé qué hizo morir. Y bueno, entonces me encantaron, van a sacarme la foto, listo. Fue así la historia. Habían armado de todo, habían puesto cualquier cosa, no sé. Me gustaban las fiestas, la idea 10.000, no sé la cosa que habían puesto. Un delirio total, que yo dije, Dios mío. Qué bárbaro. No, yo no había dicho que la décima parte.

0: Fue la armaron en cuanto a esa foto, ¿viste? Sí, siempre les vendía revistas, sí. Cualquier cosa, evidentemente, ¿viste? O sea, les vendía revistas, eso les servía.
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0: El otro día me chivé mucho con un periodista que me mandó una chica a pasar una nota. Y dije, bueno, bárbaro, venís a hablar de lo de Mar del Plata, que yo fui el tipo que más gente metió a Mar del Plata en la temporada. Dejamos gente afuera toda la noche, no lo dijo ningún medio, ninguna revista salió. Con mucho, me dice, no, yo vengo a hablar de otro problema, dice, vengo a hablar del problema que vos tenías, dice, con tal persona, por el asunto de una criatura, una paternidad. Ellos salieron los ADN, el chico no es mío, ya está toda esta sentencia, digo, le saqué el apellido, ya está, ya fue. Me dice, ah, no, pues vamos a hablar de eso. Le digo, no voy a hablar de eso. Ah, bueno, clic y cortó el grabador. Dice, entonces me voy porque a mí me dieron orden de eso. Le digo, bueno, perfecto, está bien, andate. Eso pasó hace un mes. En esta Argentina que estamos viviendo ocurre eso todavía.
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0: Y nos asustaron mucho con el infierno, nosotros y con los pecados. Entonces una crueldad total, viste, si haces esto está mal, todo está mal. Y te morías de sed y no podías tomar agua, viste, porque a los 20 años tomas agua y me gustó el agua. Entonces no era pecado. Entonces, bueno, todas las contradicciones de la Iglesia católica, todas las contradicciones y las barbaridades de las otras religiones, que son terroríficas. Estuve mucho con Umbanda, muchísimo, no con Umbanda, sino con el africanismo. Umbanda es una rama que se despega del africanismo. Lo de la Iglesia católica me desorienta mucho, ¿viste? Ahora hay curas sanadores. Ahora apoyan la mano y te sana. Cuando yo la quería apoyar hace 15 años la apoyaba, yo era un curandero de mierda. Ahora ellos son curas sanadores. Entonces son unos reverendos turros, no se puede creer. ¿Cómo es la historia? Y ya se pusieron en el cartel, a veces en las iglesias, curas sanadores, sanan. Entonces antes, ¿por qué él puede sanar y yo no puedo sanar? Y vos no podés sanar, ¿por qué no? Si todo es una energía con amor que se da. Entonces pasa por ahí la historia. Es más sencilla de lo que parece, lo que pasa es que la complican para manejar a la gente.

0: recuerdos así de mi viejo, yo es el perfume, el olor a cuero. Cuando vuelo una campera de cuero o algo, me viene automáticamente la imagen de mi viejo, de la fábrica, recuerdo del olor a cuero. El olor a cuero me trae recuerdos de mi infancia. No te cuento una salsa de cuando estamos haciendo los ravioles, bueno, salsa me acuerdo de mi vieja. Lo que lamento es que no me pudieron acompañar toda mi carrera, mis viejos y mis hermanos, por ejemplo. Eso sí, porque llegué tarde yo a la familia. Yo aparecí a los 13, 14 años después cuando ya no me esperaban a mí. Mi viejo no, solamente me vio tocar el piano. Nada más. Mis hermanos cantaban muy bien, mi vieja cantaba muy bien todo el día, nada más. Pero no era aficionado. Mi viejo cantaba en italiano. Cantaba Marecchiare, Rosolini, todas las canciones italianas, pues se las cantaba de punta a punta.
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0: Así cantaba mi viejo, yo soy hijo de italianos, tengo un sueño en la guitarra, soy amigo de un gitano, nunca llego a mi destino, pues me quedo en el camino, conversando con las flores, las palomas y los niños. Si usted es hijo de italianos, no recuerda esta canción.
1: Salvando la distancia, después de Carlos Gardel, el único cantautor argentino de tangos. Lo que me gustaría que dijeran, no lo van a decir. Van a decir lo que compraron. Y cada uno compra una fantasía distinta. Vos vendés una cosa. Eso es como el afiche de la gomería. La mina se saca la foto, pero no sabe qué gomería cae. Así como cae en una gomería, puede caer también en una carpintería. Y el concepto es distinto, yo qué sé. Entonces no sé qué me gustaría que dijeran. No sé, yo estoy conforme con lo que dices, estoy contento con la foto, muy bien. Lo que más te cuesta en este medio es cuando te ponen el título de grasa, es dignificar de que no sos tan grasa de repente y que haces música digna. ¿Entendés? También es lo que más te cuesta, que te pongan en el lugar de decir, bueno, estás en un buen lugar, viste, no, eso es bien mirado, viste, o sea, acá musicalmente acá te siguen tildando, viste, no te dejan mejorar acá, acá no te dejan sacar la cabeza afuera, ¿viste? Acá si me dis más de 1.65 te cortan el jopo. Pero bueno, hay que insistir, hay que ponerse sin jopo y estirarse.
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Acá en Tegipa pasa de todo. La gente que afana 100 palos verdes sigue corriendo por la calle. Uno hace picardías nada más en su vida. No ha hecho que uno lo escuchaba, yo no puse bomba en los colegios. La acá hay gente que ha matado gente, sigue caminando, afanan 100 palos verdes, siguen caminando por la calle, de primera, de butaca. Y bueno, lo máximo que llegó es hacer una travesura con alguna mina, nada más. Alguna siestita, viste, robada por las tardes, nada más. Metete en algún domicilio que no te corresponde, por ahí, bueno. Pero más de eso no llegó. O sea que no somos tan malos, ni somos tan malos, o sea, ni ellos son tan buenos ni nosotros tan malos, ¿no? Eso lo digo de las minas, ¿no? Siempre, que ni ellas fueron tan buenas, ni yo he sido tan malo. Antes se usaba mucho darle otro nombre a las minas. Uno utilizaba, viste, una doble personalidad. Claro, yo soy geminiano, doble. Tengo 800 tipos adentro, ¿no? Si tuviera dos, sería fácil manejarlo. Ese es el problema. Es mágico. Oye, siempre que digo, bueno, hoy voy a componer, viste, no es que digo, hoy voy a componer. Te agarra un touch, viste, una cosa, decís, bueno, por ahí, una frase o que alguien dijo. Vas a agarrar la guitarra, pero no es que te programas. Me motivaba mucho volver recordarme el pasado del barrio, de la adolescencia, de las historietas, protagonizar historias, viste, para documentarlas después, ponerte protagonista, viste, y por ahí darle un final como vos te imaginás, que no fuese el verdadero final, por ahí. A mí el otro día me llamó la atención un pibe que me paró acá, en Flores, yo me quise morir, me dijo, se veía con una patota, eran como 8 o 10, viste, con los pelitos parados, y dije, uy, que esto me van a gastar. Y me quedé en el kiosco comprando, que sé, cigarrillo. Entonces me toca uno, dije, se viene de Bologna acá. Y yo, sí. Dice, maestro, dice, no me pone una frase. Un pibe, 16 años. Y quédate en el 16 años. Y me quise morir, pues dije, mirá vos qué bárbaro, nunca me lo habían dicho eso. Me pone una frase, o sea que el pibe me tenía por el lápiz. Y realmente el pibe me pone una frase, me mató. Me mató, dije, mirá vos, o sea que... De repente, bueno, los chicos escuchan esas cosas, o lo que yo hago, de repente están escuchando un idioma que es más actual y una documentación actual de ahora, de Buenos Aires de ahora. No estoy hablando del Malevo ni del Chontivelo, ¿viste? Ya que la cosa cambió. Entonces eso es lo que estamos en este medio, tenemos la obligación de documentar esta época, como sea, pero tratar de documentarla, si no, nuestros nietos van a decir que en esta época no pasó un carajo, y pasó de todo, así que hay que documentarlo. Es obligatorio esto hacerlo. Una cosa es el recuerdo tuyo personal. Una cosa es lo que vos recordás solo cuando estás nostalgioso. Es una cosa. Porque además pienso que recordás las cosas que menos te duelen, o si te duelen las manejás de otra forma, pero como para que no te lastimen tanto. Pero ver una película directamente vas a ver cosas y te vas a acordar de cosas que no te querías acordar o que te las habías olvidado o que las tenías guardadas. Y afloran. Y no es saludable, al menos para mí no es saludable. Yo termino de ver una película mía y estoy con depre 2 días que no me levanta nadie. Porque son, claro, pasaron muchas cosas. Gané mucha guita. Sí. La gasté toda. Pero estoy arrepentido, va. No estoy arrepentido es una manera de decir que da fenómeno, no estoy arrepentido. Pero bueno, la disfruté, la viví, no sé. El dinero es para usarlo, de cualquier forma, ¿viste? Porque yo qué sé, no sé qué haría ahora si tendría varias empresas, tendría que estar corriendo, estaría mal de salud, no podría. O sea, qué menos mal que lo usé y lo disfruté como lo disfruté. Trasnocho porque no duermo, tengo mucho insomnio. Me duermo todos los días a las 4, 5 de la mañana, 6. Y eso que tomo pastillas para darme cuenta.

0: nació de la tristeza, de un cantor buscando fama para salir de la pobreza. Ojera de cordón de asfalto y pisa, de mil gatos harapientos orinando en las cornisas. Querías que la fama te alcanzara, ser el rey de Buenos Aires y el aplauso te matara. Artista que un smoking te alquilaste, te dijeron que cantabas y esa noche no cantaste.
1: Hoy en día para hacer un show voy 2 horas antes al lugar, que el sonido, uno se pone más meticuloso, que ya tenés mariposas en el estómago, no, yo tengo águilas en el estómago, que el aleteo me vuelve loco, me asusto, me da mucho miedo, tengo más miedo que antes, cosa que antes no tenía temor, no, ya no lo disfruto yo como antes, antes lo disfrutaba, ahora ya no lo disfruto, cosa que me preocupa bastante, o sea, no sé qué ocurre, ocurre algo muy feo, no sé qué será, a lo mejor un psicoanalista todavía te lo podré clarificar. No, no creo que me lo clarifique tampoco. Estos son los que me están buscando. Yo no me puedo quejar. Nada, no me puedo quejar. Me da bronca. Te vuelvo a decir, lo único que me da bronca es que no se dignifica la profesión últimamente. Y que no sé cómo hacer para ayudar a eso. Me considero que también tengo la obligación de comprometerme y de involucrarme en eso. Y no sé cómo hacer. Es una obligación que tengo para con todo lo que me dio la profesión esta. Y la gente del medio, que yo quiero mucho. El medio yo lo quiero mucho, el ambiente. Entonces tengo que corresponderle de la misma forma. No puedo ser tan hipócrita en quedarme piola, viste, y ver pasar esto así. No, yo tengo que hacer algo también. Y lo voy a tratar de hacer. Voy a tratar de hacer. Si Dios me ayuda. Todavía puedo ser mejor que antes, verás qué sorpresas se van a llevar. Todavía puedo tomar mi guitarra, todavía puedo volver a cantar. Podrán encontrarme por cualquier esquina, escribiendo un tango en la mesa de un bar. Todavía siento, aunque no lo creas, que el amor un día me puede llegar. Todavía siento que tengo en el pecho una fantasía para regalar. Todavía siento que puedo ganarla haciéndole trampas a mi corazón. Todavía siento que tengo en el alma un tango que nunca lo quise cantar. Todavía puedo. Lo más me gusta, uno de los que más me gusta es Traficante de Ilusiones. Dice: yo que soy apenas lo que puedo y no he sido en esta vida todavía lo que quiero. Yo que por amor dejé de lado tantas cosas que quería cuando estuve enamorado, tengo las costumbres y los vicios que me dio la soledad, y asco del vacío que me dejan cuando me aman y se van. Es una manera de decir.

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1: En Relaciones Humanas, Cacho Castaña, nacido como Humberto Vicente Castaña, Castagna, ¿no? Obviamente tu viejo era un tano.
2: Un tano de Calabria, del sur, de Calimera, provincia de Catanzaro.
1: Con carácter de tano.
2: Con carácter de tano, pero no, el tano era más bueno que el agua mineral.
1: Sí.
2: No era muy esos tanos furiosos, pero sí tenía una buena mirada.
1: Ah, sí.
2: No te pegaban, pero te miraban y bueno, era como que te pegaban, ¿no?
1: Esa generación de tanos ha dejado un sello, porque todos dicen más o menos parecido, claro, a vos, ¿no? O sea, mi viejo no pegaba, pero te miraba, pero y te dejaba congelado.
2: Y porque había un respeto que no sé cómo se inculcaba ese respeto. No sé, yo no tengo hijos, no sé si lo podría inculcar de la misma manera. Me da la sensación de que no le inculcó más nadie, por lo que veo con los chicos en la actualidad.
1: No.
2: Pero era raro, ¿no? Porque se prendió el respeto así, sin que te lo inculquen de prepo, ¿no?
1: Sí.
2: El respeto ya era como una mirada.
1: Sí.
2: Estaba bueno.
1: Sí. ¿Estaba bueno?
2: Estaba bueno.
1: ¿Vos eras mamero o papero?
2: Era papero, después murió mi viejo, yo tenía 20 años y ya me hice más mamero que antes. Hasta hace muy pocos años que murió la vieja, ¿no?
1: Sí. Porque, viste que, bueno, siempre los chicos tienen una afinidad con el viejo.
2: Claro.
1: Y son o la mamá a la italiana, la mamá, claro, que predomina mucho, ¿no? O paperos, que le da la orientación, sí, lo que debe ser.
2: Sí, sí, la orientación me la dio el viejo, yo tenía 20 años cuando falleció él, y ya la tenía, la orientación la tenía con mis hermanos, que eran mayores que yo, me llevaban 15 años. O sea que hubo orientación de mi viejo y de mis hermanos también.
1: Ah, mucho.
2: Claro.
1: ¿Vos fuiste zapatero?
2: Soy zapatero, la verdad, soy dibujante de calzado de damas, cuate modelista.
1: Sí.
2: Y fueron muchos años laburando de eso. Y después ya mi viejo ya tenía muchos años. Empecé a los 13 a laburar con mis hermanos y mi viejo. Terminé como a los 30. 28 más o menos.
1: Sí. ¿Y qué haces? ¿El dibujo de la planta?
2: Dibujábamos el modelo de zapato que se iba a usar la temporada que viene, el modelista. Aparte de hacer el modelo, había que hacer el molde también.
1: Sí.
2: Ponerlo en un pantógrafo donde se hacía toda una escala del 34 al 40, en calzado de dama, por ejemplo, que se va escalonando, ¿no? Para hacer los moldes.
1: Viste que las chicas actuales dicen que no se consiguen zapatos para número 40, que algunas calzan 40.
2: Sí.
1: Ni para 34, claro, que es una patita chiquita.
2: Porque en la escala, cuando alguien hacía un pedido a una fábrica, que se le llamaban tareas, la tarea tenía ponerle, yo que sé, 20 pares de zapatos, pero tenían un 34 pedían.
1: Sí.
2: 2.35, 4.36,
1: sí.
2: 4.37, 4.38, 2.39 y un 40.
1: Perfecto.
2: Entonces ya subía y bajaba, así la escala era.
1: Bueno, o sea, bueno, porque en época de la demanda,
2: menos,
1: la demanda es
2: claro,
1: así.
2: La mayoría
1: pero cuando vos vendiste el 40, que ahí viene la otra que calza 40 y esa no tiene.
2: No tiene, claro. Claro, pero sí se te van los números 36, los 37 y los 38.
1: Sí.
2: Porque generalmente es así. Si pedís una cantidad de 20 zapatos y te quedan un 40 y un 30,

0: 24, te comieron la ganancia del otro.
1: Sí, es verdad.
0: Ese claro. Es el problema.
1: Claro, no pueden sobrar.
0: No, hay que saber comprar. Ah. Hay que saber comprar para poder vender y ganar plata.
1: Sí. Eso es el zapatero que te compra a vos.
0: Digamos. Ese es el zapatero.
1: Ustedes son proveedores.
0: Compra. Claro, claro. Pero hay que saber comprar. Es, creo que en todo el comercio hay que saber comprar para poder venderlo.
1: Y digamos que diseñando esos zapatos de mujer, ¿nació tu admiración por el tobillo femenino?
0: Sí, de chico yo pienso que sí, que me quedó un fetichismo en cuanto a los tobillos de la mujer, de probar los zapatos y todo.
1: Sí. ¿A vos les probabas
0: claro,
1: en esa cosa?
0: Zapatos
1: en
0: de medidas.
1: ¿En ese con la tablita?
0: Claro, hacíamos zapatos de medidas, digamos. Entonces, bueno, hacíamos zapatos de medidas para novias, para fiestas.
1: Sí.
0: Y había que probárselo.
1: Qué lindo.
0: Y eso de toda la vida, arrodillado a los pies de las mujeres. Desde chico me quedó un fetichismo con el tobillo. Siempre digo que las mujeres como las yeguas de carrera, que cuanto más tobillo tienen, mejor son. Mejor,
1: y tobillo yeguas. Fino, potranca de
0: potranca
1: carrera.
0: Potranca de carrera.
1: Así.
0: Hay algunas que no lo tienen tan fino, son de carrera.
1: Está muy bien. ¿Y en esa época fuiste un chico de barrio?
0: Sí, va bien.
1: ¿O trabajas de pibe de barrio?
0: No, a mí el laburo, yo agarré la guitarra para dejar el laburo.
1: Ya está.
0: No me gustó nunca el laburo, la verdad.
1: Ah, bueno, pero ¿y cómo eras como un chico de barrio?
0: Era como cualquier pibe de barrio. Hice el primario, lo hice con colegio de curas,
1: sí.
0: Fui monaguillo, o sea, lo mejor es salimos del colegio de curas siempre.
1: Sí.
0: Y ayudaba a dar misa. Hasta que un día le pedí a mi hijo, sacame de acá porque me van a hacer cura otro tipo, digo. Y me sacó y terminé sexto grado en el colegio del Estado.
1: Y después bueno, ahí, vos sabés que dicen, claro que sabés, no, y así no vas a saber. Dicen que los que son monaguillos de pibes son los más atorrantes después.
0: Claro.
1: Como que las chicas que van al colegio de monjas son
0: también
1: las que
0: más traviesas.
1: Sí, sí, ahí está.
0: Pero, claro, hay muchos monaguillos que tanto usan la sotana también después se van para el otro lado.
1: Bueno.
0: Eso es relativo.
1: Va. Es la vida.
0: Así es la vida.
1: Sí, sí, sí. Bueno, ¿y tu barra, cómo era?
0: Mi barra de Café La Humedad. Yo tuve una...
1: Se llama Café La Humedad, ¿no?
0: Se llamaba.
1: Se llamaba.
0: No era Café La Humedad. Decía Café Bar. Nosotros se le corrió la bola de que era el Café La Humedad. Le decían, no sé quién se lo había puesto. Pero íbamos a jugar al billar ahí y pasábamos la adolescencia ahí en el Café La Humedad.
1: ¿Vos jugabas bien?
0: Sí. Al billar sí, juego bien.
1: Ah, ¿todavía vas?
0: Sí, sí, voy de vez en cuando igual, sí.
1: ¿Y cuál era tu especialidad?
0: Tres bandas. Tres bandas, juego bien.
1: ¿Por plata?
0: Sí. Jugábamos por mucha plata. En esa época se utilizaba, se usaba mucho jugar por plata.
1: Sí, claro, claro, claro.
0: A los dados también. Al ajedrez, a las damas, todo en el boliche había mucho escolazo.
1: Y a veces viene uno solo y se pone a entizar la punta de cosas hasta que cae otro.
0: Para que caiga un mixto, sí. Siempre caía alguno que nos hacíamos lo que jugábamos mal.
1: Sí.
0: Jugábamos por la primera vuelta, un cafecito, lo dejábamos ganar.
1: Y después vas a...
0: El segundo partido podíamos jugar por un vermulta, eso ya jugábamos por 100 mangos, 200 mangos y lo matábamos. Es típico.
1: Eso es un mixto.
0: Un mixto, ese.
1: ¿Esa barra quiénes la integraban?
0: Integraba Horacio El Picero, Horacio Tricárico, Luis Piana, el Flaco Aldo, el Tano Rotela. Había una barra que éramos los que estábamos constantemente siempre, el Pibe Caroso. Unos amigos que tremendo, ¿no?
1: Decime, ¿y qué es de su vida ahora?
0: A Horacio lo veo de vez en cuando, a Aldo también, que son los más cercanos tengo, ¿no? Los demás se han desparramado todos. Pero sabemos que están.
1: Sí.
0: Están por ahí.
1: ¿Viven en Buenos Aires o afuera?
0: Algunos viven afuera, están en Mar del Plata, otros están en Tres Arroyos, pero la mayoría se quedó por acá por Flores, Floresta, Villa del Parque.
1: Ahora, vos, bueno, trabajabas en la zapatería desde tu viejo, en la fábrica de zapatos, ¿no?
0: Sí, sí, primero no, después se hicieron la fábrica cuando mi viejo agarró un mango, bueno,
1: sí,
0: ¿no?
1: Porque primero, ¿qué era?
0: Era capataz general de una fábrica muy importante de Christian Dior, en esa época.
1: Sí.
0: Mi hermano, el mayor, era el dibujante, el que creaba, y ahí yo empecé a trabajar con ellos.
1: Ah.
0: Empezaron a hacer una diferencia, empezaron a fabricar en un boliche chiquitito.
1: Sí.
0: Y ya habían puesto una fabriquita bastante importante en Floresta.
1: Sí.
0: Ahí en Avellaneda y Mercedes, en la esquina. Y bueno, y fabricábamos ahí, ¿no?
1: Sí, ahí. Ok. Pero, ¿y cómo fue que te hiciste profesor de piano a los 14?
0: Porque a los 6 empecé a estudiar música. A los 6 años empecé a estudiar piano. Me recibí a los 14.
1: ¿Ellos te mandaron, tus padres?
0: Yo quería tocar la guitarra. Me llevaron a una academia musical Bruni, que estaba en Trelles y Gaona. Y entré para aprender guitarra y el profesor tenía una cara de hortiva terrible. Y dije, no, quiero aprender piano. Dije, era un pibe. Que no, no. Muy mala onda tenía el tipo. Me metieron para aprender piano.
1: Sí.
0: Me quedé aprendiendo piano.
1: ¿Y después te gustó?
0: Me gustó, después me gustó y me quedé, ya me quedé con el piano.
1: Sí, es un instrumento divino, ¿no?
0: Es el más completo. Es el más completo.
1: Sí. Y cantar tocando el piano, bueno.
0: Y cantar, nunca lo pude hacer bien, esa desdoblación. Me gustó más con la guitarra, después cuando empecé a tocarla ya de oído.
1: Sí.
0: La guitarra es más íntima, más compañera.
1: Sí.
0: Eso que es como que hay más duende cantando y componiendo con la guitarra que con el piano, al menos para mí.
1: Sí.
0: Me cuesta mucho cantar y tocar el piano.
1: Es complicado, digamos, separar la cabeza.
0: Con la guitarra sí, con la guitarra es mucho más fácil de repente.
1: Sí, sí.
0: Fue misterioso, pero nunca lo pude lograr.
1: Decime, Cacho, ¿son ciertos para vos los códigos del varón? ¿Viste el código? La mujer de un amigo no se toca, la mujer de otro no se toca, ese tipo de cosas, que son sagradas. ¿Vos crees en eso?
0: Yo creo en la hasta donde uno puede, hay que estirar los pies hasta donde da la sábana.
1: Sí.
0: O sea, hasta donde uno puede. La mujer es la que manda a la hora de la verdad, es la que te hace creer de que lo que estás haciendo no está mal.
1: Ah.
0: Son tan inteligentes que lo que estás haciendo está muy mal por ahí. Pero ellas te llevaron ese terreno y te hacen creer que no está mal.
1: Y bueno, porque te dicen, porque él me trata mal, yo me siento muy sola.
0: Claro, hay una cosa, una inventiva que tienen, que es maravillosa, son mucho más inteligentes que nosotros. Por eso en toda Roma todos los emperadores eran bisexuales.
1: Sí.
0: Porque buscaban un tipo fuerte con la mentalidad de una mujer.
1: ¿Ah, sí?
0: Claro, si vos lees la historia de romana, todo. Julio César, Crayo, Caso, todos eran homosexuales.
1: Sí.
0: Entonces buscaban y elegían un tipo que sea un tipo, pero que sea homosexual para que tenga la inteligencia de la mujer.
1: Ah.
0: Y fueron todos los emperadores romanos, fueron así.
1: Mm.
0: Todos. No hubo nadie que no fuera gay.
1: Sí.
0: Y,
1: bueno, pero los no emperadores también.
0: Sí, pero muy pocos, ¿eh?
1: Sí.
0: Muy pocos.
1: Así es la realidad.
0: Sí. Yo leí muchas historias romanas y realmente fueron pocos. Y bueno, ya de ahí la historia viene con que la mujer es mucho más inteligente que el hombre.
1: Sí.
0: Te hacen creer también que lo que estás haciendo con la mujer de un amigo, pues no está mal, y está mal.
1: Sí, bueno, a lo que iba, a eso, ¿no? Pero muchísimos hombres, casi todos, dicen, no, eso sí, yo soy un vivo bárbaro, pero la mujer de un amigo no se toca.
0: Es lo que se debería.
1: Sí.
0: Ahora, también está, viste, en los 10 mandamientos, no desearás la mujer del prójimo.
1: Sí, claro.
0: Y bueno,
1: de ahí nace.
0: Andá y sacate el gusto, ¿no? Por todas, no la desees.
1: Ah, decís vos.
0: La vida es corta. Mientras no complique la cosa, viste.
1: No, en la realidad de la vida, por supuesto que todos hacemos cosas que no están bien.
0: Seguro. Pero la mujer es la que nos hace hacer cosas que no están bien.
1: Ah, es ella.
0: Sí. Como nos hacen hacer cosas que están bien también.
1: Sí. Puede ser que ella es la que en realidad seduce, ¿no?
0: Sí, ¿para qué? Si no, ¿para qué inventamos los límites en el planeta?
1: Sí.
0: Los límites de política, los empezaron desde hace muchos años, los monos a poner límites, las mujeres, las monas.
1: Sí.
0: Cuidando los límites para que los otros monos no le saquen la cría.
1: Mm.
0: Ahí empezó el límite en el planeta y de ahí llegamos a los límites que tenemos ahora. Y la mujer siempre... ¿Para qué queremos el último modelo de auto? Yo no te lo voy a venir a mostrar a vos. Lo tenemos para levantar una mina para hacer facha.
1: Y,
0: para eso quiere el hombre el auto, el poder.
1: ¿Vos
0: no por el hombre mismo?
1: Decime, ¿pero entendiste alguna vez por qué a las mujeres le puede interesar un tipo que tiene un buen auto?
0: Porque tiene guita. Porque tiene un buen pasar.
1: Sí, punto.
0: Por ahí tiene suerte que es Brad Pitt el que tiene
1: un
0: auto.
1: No, lógico.
0: Bueno,
1: sí, está bien. Pero, por supuesto, si un tipo te ve con un buen auto, dirá, pero mira este hijo, un arma.
0: Claro.
1: ¿Quién es ese?
0: Claro.
1: Bueno, una chica dice, ay, qué lindo. Bien.
0: Claro.
1: Caes bien. ¿Por qué? ¿Por la plata?
0: Porque eso es un plus más que tiene el hombre para conquistar a la mujer. La mujer no te olvide que de cualquier manera sigue poniéndose, ahora se empezó a poner plástico en las tetas,
1: sí,
0: en la cola. O sea, eso es un artificio total que hay en su vida.
1: Sí.
0: Y el auto del hombre es un artificio también a la hora de la verdad.
1: Sí, estoy notando lo del plástico. Porque quisiera saber si te gusta.
0: No, no. ¿De la mujer?
1: Y sí. Ya me dice, ahora se lo ponen a los 15 años.
0: O sea, y sí. Sí, pero bueno.
1: No queda ya una mujer
0: no queda,
1: un cuerpo
0: bien.
1: Natural.
0: Pero se nota, una teta con el plástico se nota.
1: Sí.
0: Los culos parecen horribles, parecen todos fuera de línea, están todos fuera de línea total. Mm. No, no.
1: Y más como un zapatero que ves cómo calza el talón. No, esto no va.
0: Yo eso, el golpe de vista lo tengo perfecto, estoy seguro.
1: Esto no va.
0: No va. No, le erran bastante.
1: Bueno, pero es una cosa muy argentina, ¿no? Vos que...
0: Sí, es muy argentina en este país, sabés que como somos los argentinos. Sí,
1: somos muy extremistas con esas cosas, ¿no?
0: Somos muy extremistas. Muy exitistas. Maradona antes del Mundial no lo quería nadie, cuando ganó 3 partidos lo queríamos todo y perdió y no lo quiere nadie. Es lo mismo, es así la historia.
1: Sí.
0: En la Argentina en vez de un sol tenía que tener un panqueque en la bandera.
1: Ah. O sea, bueno, a vos no te gusta la mujer hecha medio de plástico y hoy día evidentemente a los argentinos les gusta, porque
0: yo
1: no sé,
0: yo haría una concursa, a ver si realmente una concursa que si les gusta a todos
1: eso.
0: Yo no sé, sí, a la hora de la verdad no lo sé. No es lo mismo, no es la misma sensación. No es lo mismo apretar una goma natural que una goma, por supuesto no te digo una goma de 60 años, pues vamos, es una pasadeigo.
1: Sí.
0: Pero
1: No, es que a esa edad sí que se justifica que, bueno, cual se puede corregir.
0: Claro, pero entonces significa
1: cosita,
0: de que entonces
1: ¿no?
0: La mente, la cabeza es la que puede todo. Aunque tenga una pasadeigo, si la mente se comunica bien con la otra persona,
1: sí.
0: La pasadeigo puede ser una fresa.
1: Sí. Ahora, así como las mujeres, bueno, no digamos lo de los 15 años, una mujer de 60, bueno, recurre a distintas cositas,
0: sí.
1: para estar más presentable, más atractiva,
0: claro.
1: Y a veces está bárbara,
0: sí.
1: ¿No es cierto? Así, el hombre, ¿vos considerás que es lícito que se ayude con alguna que otra cosita?
0: Por ejemplo, que se ayude con Viagrita.
1: Con un Viagra o con hormonas, o que se opere algunos detalles.
0: Sí, es muy evidente y necesario. Yo no creo que eso lo ayude. Para él lo ayuda con el auto.
1: Una prótesis. Escúchame, hay tantas cosas.
0: No, la prótesis prefiere tenerla en la mesita de luz.
1: Bueno, no sé, yo te quiero decir,
0: claro.
1: En general, ¿no?
0: Pero en general hay que tener toda la mesita de luz.
1: Ajá, o sea que te lo tomás o lo utilizas
0: claro.
1: Y a la mañana siguiente ya está.
0: Claro, pero a la mañana siguiente anda mejor todavía.
1: Sí, ajá.
0: Es mejor que en el momento.
1: Ajá, Bueno, perfecto. Pero es lícito que el tipo...
0: Es lícito.
1: Porque hay tipo
0: es
1: que te dice,
0: lícito.
1: No, escúchame, yo... Soy como soy, si no le gusta.
0: Si no le gusta bien, macana, no, cuando te entran a pedir que no, pero tenés que poner la guita ahí arriba, por decir la guita y no es la guita.
1: Sí, sí, bueno. sí.
0: Y bueno, hay una hora que es la hora de la verdad. Y bueno, todo el mundo oculta la hora de la verdad, ¿no?
1: Sí.
0: Ocultan acá las pasiones. Siempre le decimos, ¿cómo hacían nuestros padres que estaban 40 años casados?
1: ¿Viste?
0: Siempre uno ha pensado toda la vida que mantenían el mismo sexo porque los padres para nosotros no tenían sexo.
1: No.
0: Eran asexuados.
1: Bueno, vos viste a tu papá darle un beso en la boca a tu mamá.
0: No, jamás.
1: Yo tampoco.
0: No, jamás. Y uno va creciendo en la vida y después empiezan a hacer las preguntas uno, ¿no?
1: Sí.
0: ¿Cómo habrá sido? Si en esta época no se puede. ¿Por qué dura tan poco la pasión, que dura un par de años?
1: Sí.
0: Después se pudre todo. ¿Cómo habrán hecho 40 años? Evidentemente, o sea, no estuvieron 40 años de pasión.
1: No.
0: El amor se transforma en ternura. La pasión y la ternura es el lecho donde descansa la pasión en la vida y sigue siendo un amor.
1: Sí.
0: Entonces hay mucha gente que para ahí, la ternura es el lecho donde descansa la pasión, si descansó la pasión, se murió el amor. No es así tampoco.
1: No es así.
0: Fue muy liviano así la cosa.
1: ¿Y cómo decís que fue para nuestros viejos? Para los míos también, ¿eh?
0: Yo pienso que porque no estaban tan contaminados mentalmente, a lo mejor porque no había televisión, porque no había revista. Yo no me olvido que estaba viendo la foto de Brigitte Bardot,
1: sí.
0: Y de la de Marilyn, por ejemplo. Cuando yo era pibe, nos peleamos por un almanaque de gomería con la foto de Marilyn.
1: Sí.
0: Para ir después a un baño, a masturbarse y a llegar a un orgasmo por ahí.
1: Sí.
0: Pero no había hoteles, no había los kioscos que tenemos hoy de revista, que están todas las minas matándose. Vos pasás en la puerta de un kiosco, te quedás mirando el kiosco y te quedás una hora en el kiosco ahora.
1: Sí.
0: Antes no había eso, no había televisión.
1: No.
0: Nos quedamos bien, con los Pérez García escuchando la radio.
1: Sí, había menos provocativa, era la época.
0: Claro, te despertaban cosas que te despertaban.
1: ¿Cómo

0: Mal después porque es un pecado.
1: Y ahí sonamos, ¿no?
0: Evidentemente las religiones atrasan las cosas.
1: Para el próximo bloque, pregunta para la sección mitos y verdades. Tu historia con Susana Jiménez, llegamos, son saltas por la ventana, etcétera. Para el próximo bloque.
0: ¿Okay? ¿Cómo no?
1: Cacho Castaña en Relaciones Humanas.
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0: en Relaciones Humanas, Cacho Castaña. Entonces decíamos, hay una leyenda o verdad sobre tu historia con Susana Jiménez y Monzón que llegaba y vos que saltabas por la ventana. ¿Cómo es la verdadera historia?
1: Y es verdad, esa es la verdadera, porque si no, no estaría acá.
0: Si no saltabas.
1: Si no salto, no estaba acá.
0: ¿Qué podés contar?
1: No, puedo contar lo que conté siempre, todo el mundo lo sabe, cómo fue
0: sí,
1: la
0: no,
1: historia.
0: Sí, no, pero no sabe. Acá estamos confirmando lo que es verdad.
1: No, sí fue verdad, me tuve que escapar y salté por una ventana que estaba en un primer piso, no me tiré del primer piso, sino que había, los tubos de supergas antes tenían una casilla donde estaba más cerca de la ventana. O sea, de la ventana me tiré arriba de la casilla del tubo de supergas y de ahí me tiré al piso.
0: Sí.
1: Y de ahí mi amigo, fuimos al auto, abrió el baúl, me metí en el baúl.
0: Ah.
1: Y de ahí ya la claustrofobia mía fue terrible.
0: ¿Cuánto tiempo estuviste?
1: No, estuve 10 minutos.
0: ¿Y es mucho
1: porque
0: eso?
1: Porque salíamos, sí, para mí fue un siglo.
0: Ah.
1: Sí, salíamos.
0: O sea, perdóname, se oyó el ruido de la llave en la cerradura.
1: Los perros.
0: Los perros.
1: Se escucharon ladrar a los perros y hubo ya una alarma que había como 6 perros adentro y algo pasaba. Entonces nos dimos cuenta que se estaba viendo la tranquera de afuera, de la cual hasta la casa había como 50 metros.
0: Sí.
1: Y bueno, mi amigo me dijo, hay que rajar de acá. ¿Y por dónde? Y bueno, salimos medio de
0: ¿quién
1: nuditos.
0: Es tu amigo?
1: Ahí ya. El bailarín, no me acuerdo, ya me voy a acordar el nombre.
0: Bueno, pero había un amigo.
1: Un amigo, un bailarín, que era el bailarín que bailaba con Susana Jiménez.
0: Ah.
1: Adrián Zambelli.
0: Ok.
1: Adrián Zambelli, que era el bailarín de Susana, que nos hacía la gamba con todo.
0: Sí.
1: También estaba esa noche con nosotros, se había quedado a dormir.
0: Sí.
1: Fue el primero que me espabiló, que me dijo, están ladrando los perros, algo pasa. Y vimos el portón, dos luces de lejos, y dije, hay que huir.
0: Bueno, ya
1: ¿y
0: está.
1: Por dónde? Por la ventana de atrás. Ya salimos, saltamos.
0: Ah.
1: Subimos, agarró el auto él, cuando salía, el campeón que entraba, le dijo, sí, ¿qué haces con ese auto? Y todo, y yo, no, me lo prestó un amigo. Ah, bueno, te vas, sí, me voy porque tengo que hacer chau, yo, el baúl. Salimos a la calle, llegamos a la esquina, cuando llegamos a la esquina empecé a golpear, por favor, sácame de acá.
0: Claro, ¿otra vez se te pasó antes?
1: No, pero no es en esa medida. Además, ahí ya, haberme encontrado, no estaba acá.
0: Claro,
1: era
0: claro.
1: Más peligroso.
0: Claro.
1: Era más, con mucha más adrenalina, la cosa era más linda.
0: Sí, claro.
1: Cuando más prohibida es, escucho mucho más atractiva.
0: Así dicen, ¿no? ¿Has visto boxeo femenino hablando de...?
1: Sí, sí, me encanta.
0: ¿Y el fútbol femenino?
1: Sí, no me gusta tanto el fútbol femenino, no me apasiona. Pero el del el boxeo femenino es como que tienen más bolas que uno, es terrible.
0: Ah.
1: No paran, cuando van 3 pasos para atrás porque ya están por caer de knockout. Si no están constantemente arriba, una de otras,
0: sí,
1: tremendo.
0: Sí, ponen mucho corazón.
1: Mucho varios, sí.
0: Sí, bueno, varios, sí.
1: Muy fuerte. Se matan ahí arriba.
0: A lo mejor porque se quieren ganar un lugar.
1: Que están, por el cual siempre están luchando para ganarse, sí, el lugar del hombre, sí, como timbre de bóveda, que no sepa que lo quieren, porque la goma la tenemos que cambiar nosotros en el auto.
0: Sí.
1: Lo distinto no es comparable. Es comparable lo parecido.
0: Sí.
1: O por decir, este tipo es parecido a aquel otro, entonces es comparable. Ahora, si es muy distinto, no es comparable. La mujer y el hombre somos muy distintos.
0: Ah, sí.
1: Y la mujer insiste en una comparación y competición que es imposible de tenerla. Porque ni pueden superarnos ni la podemos superar, porque son dos cosas distintas. Al ser distintas no es comparable. Pero tienen el mambo ese de querer superarnos. Así les va también, ¿no? Están más solas que nunca.
0: ¿Vos decís?
1: Sí.
0: La mujer está muy sola. ¿Y el hombre?

0: El hombre siempre está solo. El hombre es como que está más acostumbrado a estar solo.
1: Vos decís, pero si el tipo se divorcia, al día siguiente se casó.
0: Es un boludo, hay de todo también.
1: Dura poco el tipo solo. Enseguida tiene una novia, tiene un acompañante.
0: Dura poco si ya tuvo muchos años en pareja. Cuando larga, sí, la soledad es una cosa muy jodida de llevar. Pero si está acostumbrado a tener esos avatares de la vida, que sí, que solo, que no. La lleva mejor que la mujer. Es menos vengativo. La mujer siempre habla de que la experiencia siempre se sirve cuando viene otra persona. Sí. Y la experiencia no es así, porque cuando viene otra persona, todo lo que pensás que aprendiste, no lo puedes aplicar porque es distinta a la otra persona.
1: Claro.
0: Entonces la experiencia no sirve, como decía Buenavena, es un peine que te regalan cuando te queda pelado.
1: Sí.
0: No sirve para nada.
1: Decime vos, ¿te cuesta estar a la altura del mito Cacho Castaña? O sea, ¿qué pasaría si vos dijeras mañana? A mí me dicen Cacho, pero yo colecciono mariposas y tuve dos novias nada más.
0: Ah, y tres novios.
1: No, yo no digo tres novios. Pero un muchacho inocente que tuvo, bueno, una vida normal, nada.
0: Tuve una vida normal. El mito lo inventa después la prensa, la gente.
1: Sí.
0: No, yo no me lo comí, era más que... O sea, yo sigo siendo el mismo. A mí una nota en la revista no me la creo, porque a veces yo tengo agente de prensa también, por la cual pago para tener una nota.
1: Sí.
0: Si al otro día me creo la nota, soy un gil.
1: Claro.
0: Acá hay mucho de eso.
1: No, bueno, pero...
0: Vos sabés que en nuestro ambiente hay muchos que pagan la nota y a los dos días se creen lo que dice la nota. Sí. No, yo no me la creí nunca. Gracias a Dios no me la creí.
1: No, está bien. No, yo, por ejemplo, leo que Julio Iglesias dice, yo salí con 1,000...
0: Sí, yo dije que cuando él dijo 3,000, dijo, yo dije 5,000, dije yo.
1: Perfecto.
0: Pero yo para darle
1: cuenta. Es un chiste.
0: Es un boludo, puede contar las minas únicamente. Es un boludo, ¿cómo puede contar las minas que salió? No entiendo. Muy raro.
1: Sí.
0: No sé si lo dijo a lo mejor eso. Puede ser.
1: Yo tengo un amigo que dice, yo tuve 40, pero 40 y media, porque hay una que...
0: Está creciendo todavía.
1: No, que no del todo.
0: Dejó por la
1: y
0: mitad,
1: claro,
0: está por la mitad.
1: Y bueno.
0: Hay de todos. Hay mucho de nada a tu vuelta, claro. Quedó por la mitad, tío.
1: Claro.
0: ¿Pero quedó por la mitad él o la mina?
1: Y bueno, no me claro. Detalló.
0: Realmente
1: pero no se puede contar como una.
0: Claro. Son tan inteligentes también que además no mienten, que están felices y que llegaron a un orgasmo y pensando, nos vamos contentos pensando que llegaron a un orgasmo y que
1: y
0: la
1: no
0: matamos.
1: Y no es cierto.
0: Se están cagando de risa cuando te vas.
1: Ah. ¿A vos qué te parece más atractivo? ¿Una señora distinguida con el sexo en la mirada, pero nada más? ¿O una mocosa que es toda sexo y ni se da cuenta?
0: Si la distinguida tiene una buena experiencia, nos puede enseñar un poquito más, está bienvenida.
1: Ah.
0: Uno ya está medio cansado de enseñar cómo se hacen las cosas. Claro, si no, te voy a dar un bife. Ya pasó la época de enseñar. Yo vino que... Está bueno que si falta algo de aprender, que lo aprendamos, ¿no? Por lo menos una sorpresa más.
1: Sí. ¿Quién es tu ídolo en San Lorenzo? ¿Vos sos interesante?
0: En San Lorenzo mi ídolo era Bambino, es Bambino, Coco. Había muchos muchachos de la época de los matadores.
1: ¿Fue tu época? ¿Tú época?
0: Fue la época más fuerte de San Lorenzo y fue la época que yo iba, lo seguía a todos lados.
1: ¿Ibas a la cancha?
0: A Rosario, a todos lados.
1: ¿A todas partes?
0: Sí, un enfermito, muy enfermito.
1: Ah. Sí, ¿ibas a la platea?
0: Iba a la Popular, a la platea, donde fuera. Yo llegaba a Rosario, a veces he ido hasta Córdoba a verlo.
1: Ajá.
0: Sí, me enfermo. Ahí me estoy viendo cuando fui a cantar al Centenario.
1: Con la camiseta.
0: Con la camiseta.
1: Sí. Bueno, a ver, Bambino, Doval.
0: Bambino, Doval, Coco. Y había
1: el Tocano Rendo.
0: Tocanito Rendo.
1: Telch.
0: Omar Higinio García.
1: Ese chico jugaba muy bien.
0: Sí, sí. Muy bien.
1: Sí.
0: El mismo San Filippo,
1: sí,
0: un monstruo, claro. San Filippo, claro, era un monstruo, claro, también. Pero mucho, yo que es Facundo,
1: sí,
0: que rompía las redes cuando pateaba los tiros libres, impresionante.
1: Sí. Sí. Y desde un ángulo muy difícil,
0: sí,
1: jugaba de 7, ¿no?
0: Jugaba de 7, sí.
1: ¿Qué era el puesto tuyo?
0: A mí me decían el hijo del viento.
1: No me reí. El hijo del viento.
0: El hijo del viento me corría mucho. tiraba la pelota y arrancaba a correr. Me ganaba siempre.
1: ¿La pelota a vos?
0: Sí,
1: la que pero si te, el problema es si te gana el 3.
0: No, veníamos los dos y yo la pateaba para ver quién llegaba. Llegaba siempre el otro. Pero eso me cargaba y me decía que era hijo del viento.
1: Ah. Bueno, pero la idea estaba. Lo que pasa es que no tenías la velocidad.
0: Yo tenía para...
1: la,
0: claro, lo tenía más o menos claro. O sea, podría ser un director técnico con la idea, como el maestro este que no sabe nada de fútbol, nunca jugó y es director técnico.
1: Sí.
0: Ay, ay, ay.
1: Pero digan, bueno, vos te haces tu propia caricatura, jugué, pero ¿jugabas? ¿Jugabas?
0: Jugué regularmente, no, no, no era un crack, pero a mí me gustaba jugar, sí. Me gustaba, más boxear, pero jugaba.
1: Ajá. ¿Y entraste a un gimnasio?
0: Entré a un gimnasio a boxear, sí, estuve en San Lorenzo boxeando.
1: Ah,
0: estuve 4 años boxeando ahí.
1: ¿Y quién te dirigía?
0: Había un maestro ahí, Oscar Castro, de la doble apellido.
1: Ah.
0: Y este. Y me enseñaban bien, era bárbaro. Y peleaba hasta que un día me puso uno muy grandote, y un morocho muy grandote. Y yo medio que me quedé, dije, me parece que me va a matar. Me dice, no, recién llega, no sabe nada.
1: Sí.
0: Y me puso 3 piñas. Y fui para el rincón y dije, yo me voy. Me rompió la cara, dije, no, no quiero pelear más. Estuve una semana con dolor de cabeza, dije, no, no es para mí.
1: Claro. Bueno, una imprudencia del
0: pero
1: maestro.
0: Me gustaba, me gustaba mucho.
1: ¿Soñaste con ser campeón?
0: No sé, no soñé con ser campeón. Cuando veo las películas de Rocky, sí, me subo a la moto, pero
1: sí.
0: Hubiera estado bueno. Mm. Bueno, yo si no hubiera sido cantante o músico, hubiera puesto un cabaret. Yo tendría que tener un cabaret, las chicas en los
1: cabarets. Yo pensé que ibas a decir, hubiera sido campeón de boxeo.
0: No, no, ¿para qué si hay otras cosas más agradables que hacer? Claro.
1: No hay que levantarse temprano.
0: No hay que levantarse temprano, por ejemplo.
1: ¿Vos hubieras tenido un... ¿Y en un cabaret hubieras andado bien?
0: Pienso que voy a andar bien.
1: ¿Sí? ¿Porque lo tenés ya el cabaret?
0: No, quiero abrir el Café La Humedad.
1: Ah.
0: Que eso sería una tanguería más que nada, ¿no?
1: Bueno, vos sabés, dicen, ¿no? Perdóname. Dicen que un tipo que bebe no puede tener un bar.
0: Yo no tomo.
1: No, ya sé, pero no sé. Un tipo que le gustan las mujeres no puede tener un cabaret porque tiene que mantener una distancia con...
0: Pues sí, que yo estaría tomando el vermut todo el día.
1: Sí.
0: Espero que este programa no lo vea mi mujer.
1: No, pero aunque no hagas nada, te distrae.
0: Sí, te distrae, está bueno. Armaremos su show.
1: Por supuesto que es el show.
0: Claro.
1: Todo te entretiene, todo ese mundo. El que le gusta.
0: Armarías un show, bailarina de tango. Está bueno.
1: Sí.
0: Pondré un par de mesas de billar para jugar con
1: Cacho, por mí, hacelo. Me
0: parece, vas a venir.
1: Yo voy ahí. Me parece bárbaro. Sí.
0: Claro.
1: Está bien. ¿Y vos mismo actuarías en tu boliche?
0: Sí, no sé si todos los días, pero sí, actuaría. Ah. Claro que sí, estaría ahí. Me gusta.
1: ¿Y se llamaría La Humedad o se llamaría Cacho?
0: No, La Humedad. La Humedad.
1: Ah.
0: Sí, sí.
1: Mira qué lindo. ¿Dónde lo vas a poner? ¿En Flores?
0: Estoy buscando.
1: Ah. ¿O en San Telmo o en un lugar?
0: Estoy buscando, me estoy tirando más a Palermo. San Telmo hay muchos lugares,
1: sí, claro.
0: Pero no me gusta mucho San Telmo. Es medio como pesadón de noche. Y...
1: Sí.
0: Y se me hace como que va a ser muy difícil ahí. Pero sí, se me hace más fácil para ir
1: pero
0: a Palermo.
1: Hay un lugar que queda más allá de San Telmo, en Barraca, que se llama Señor Tango.
0: Señor Tango, es espectacular.
1: Que es un emporio, ¿no?
0: Ah,
1: muy grande.
0: Es una curtiembre, creo que era
1: algo
0: eso.
1: Algo así.
0: Siquiera. Ah. Sí, impresionante el lugar.
1: Bueno, los proyectos de Cacho Castaña y algunas otras cosas para el próximo bloque. Ya, por de pronto, un cabaret.

0: Universitario.
1: Sí, estamos con Cacho Castaña en Relaciones Humanas, hablando lo que son las conversaciones, claro, de lo que sería poner un boliche en San Telmo, donde hay muchos. Está Michelangelo, sí, está La Trastienda, está Café Molière,
0: La Ventana, La Comparsita, hay muchos boliches, muchos boliches.
1: O sea que imposible, ¿no es?
0: Pero a mí me da como que es dificultoso en cuanto al... porque también viven muchos chicos, hay mucha mezcla de...
1: Mucha gente joven.
0: Y no me da mucha seguridad en cuanto a eso, al manejo de
1: droga.
0: De droga y, eso me da un poco de...
1: ¿Eso es intuición?
0: Pienso que sí.
1: Bueno, y calle, ¿no?
0: Pienso que sí, igual, no te podés comer el garrón poniéndolo en el mejor lugar de tu voto, de Belgrano.
1: Sí, por supuesto.
0: Eso no tiene nada que ver, pero... Si se puede intentar evitarlo, bueno, si las cosas después te llegan, bueno, ya fue mala suerte. Pero por lo menos uno trata de hacerlo bien.
1: ¿Vos buscas socios o no tenés como para alargar?
0: No, solo. No quiero socios porque no... Las sociedades no me dan. La sociedad en el matrimonio tampoco con amor se separan, se rompe el contrato. Sí. Una sociedad de negocios ni siquiera hay amor. Se va a romper el contrato.
1: Sí.
0: Es sencillo. Entonces no me gustan las sociedades.
1: ¿Te largarías?
0: Son amigos, hay para problemas después. Familiares también después hacen problemas.
1: Sí.
0: No, lo voy a hacer solo.
1: Hablando de la juventud, ¿sí? Vos le tenés un poquito de miedo a los chicos peligrosos de la noche. ¿Has visto que ahora se pegan las chicas?
0: Se cascan lindo.
1: Sí. Oh. Algunas le pegan porque son lindas.
0: Sí, he visto eso también.
1: ¿Y eso qué te dice?
0: Y me dice que hay una información mala, que en la televisión de repente son historias que vienen de Estados Unidos la mayoría.
1: Sí.
0: Y son las series, yo miro mucha televisión y las series hacen hincapié en muchas historias que después se generan acá, se producen. Los chicos consumen televisión, consumen todo lo de Estados Unidos y la prueba está, ¿no? O sea, consumen su música, el rock. El rock nacional es medio raro, es como el tango japonés, vendría
1: a ser. El rock and roll es folclore norteamericano.
0: Claro, acá es el rock nacional. El rock nacional es como el tango nacional en Japón.
1: En Finlandia se componen tangos.
0: Sí,
1: está bien,
0: claro. Pero es como reculán chancleta, es difícil, ¿viste?
1: Claro. Difícil que les haga parecido.
0: Difícil. Lo que no, hay cosas que no se compran en la ferretería ni con 10 millones de dólares.
1: Sí.
0: Y teniendo mucha plata, no se puede.
1: ¿Vos sufriste por amor, Cacho?
0: Sí.
1: ¿Lloraste?
0: Menos en ese momento pensaba que era amor y lloré.
1: Claro.
0: Sí. Y después con el tiempo te vas dando cuenta que a lo mejor, como uno va cambiando, también va mutando la manera de amar, la manera de querer, cómo se presentan las sensaciones, las parejas. Yo creo que no hay nada mejor que los comienzos, ¿no? En el amor.
1: En todo.
0: Cuando se está por empezar algo. Y después las cosas se desmoronan. No se desmoronan, después las cosas caen al cauce lógico y normal de la rutina. Y bueno, o de lo que la sociedad nos impuso, la educación nos impuso, y hacemos las cosas que es mal, ¿no? De repente.
1: Sí.
0: Tratándola de hacer bien, pero bueno, no es tan fácil,
1: No, claro que de fácil no tiene nada. Ahora, vos lloraste y sufriste, o sea que a vos no te resbalaba.
0: No.
1: Porque uno para ser canchero...
0: No, uno se hace el canchero, que es muy distinto, pero a la hora de la verdad, para escribir una canción de amor tenés que sufrir, no podés inventar un dolor. Salvo que seas un gran profesional de la mentira escribiendo encima, ¿no?
1: Sí.
0: Pero los poetas, si no sufren, no escriben. Sí. O sea que lo que más escribe el poeta es el desencanto, el desamor. Es cuando se va la cosa, ahí es donde se escribe.
1: Sí.
0: Escribir una cosa de amor porque te la quiero y me enamoré, es una cancioncita liviana la hay.
1: Sí, medio boba. Sí.
0: Pero la pesada, la realmente de éxito, no es el día que me querés, es el día que me quieras.
1: Sí.
0: Ya es distinto, la cosa cambia.
1: Sí.
0: Pues un qué será de ti. Ese es el dolor. Los poetas son turno cornudo, como lo digo yo. Sí. Y yo soy un gran poeta.
1: Bueno, vos, por ejemplo, cuando dibujabas el calzado para damas y qué sé yo, y le daba forma, ¿en esa época ya escribías poemas de amor o algo?
0: En esa época empecé a escribir a los 14, 15 años, pero no escribía tanto, sino que hacía cancioncitas, livianas.
1: Ah.
0: hasta que apareció Elvis Presley, que fue que nos llenó la cabeza de humo a todos.
1: A ver, ¿Elvis Presley te afectó a vos?
0: Y claro, a todos nos afectó, porque todos escuchábamos el Doctora Tango Club. Yo quería tocar el piano y tener una orquesta como la de Mariano Mores.
1: Sí.
0: Pero apareció Elvis y cambió la cosa.
1: ¿Y quisiste ser Elvis Presley?
0: Todo, claro, dejamos la patilla, empezamos a bailar, moviendo la pelvis.
1: Sí.
0: Y este...
1: ¿Y cómo volviste al tango después?
0: Y después, como digo yo, me corté las patillas y me mareé. Me mareé cuando me las corto. Pero de cualquier manera, y se vuelve a las raíces. Porque yo después empecé haciendo música popular. Caso, Quiere matar al ladrón, Canciones son canciones, Quiero un pueblo que baile, La vuelta del matador. Toda música comercial, popular.
1: Sí.
0: Pero siempre atrás en el disco, o en el CD, o en el long play, había algún tanguito, alguna cosa. Y llegó la hora de la verdad, y en la hora de la verdad terminé haciendo lo que a mí realmente me gusta y que soy. Yo soy un tango, como digo, a mí me gusta el tango. Me gusta la balada, me gusta documentar la época con tangos.
1: Sí.
0: No documentarla toda porque sería un lagrimón. Pero bueno, tratemos de documentar lo más coherentemente posible.
1: Porque esta época te parece una lágrima.
0: Es dura.
1: Sí.
0: Es muy dura, yo no creo que se pueda documentar exactamente la época. Algunas cosas sí, otras no. Lo que pasa es que, claro, si uno tiene que documentar todo.
1: Sí.
0: Entonces, bueno, elijamos cosas para documentar que no afecten
1: sí.
0: a nadie en su sensibilidad y que sea un poco una proyección para el futuro.
1: A ver, males de nuestra época. La pareja dura poco tiempo.
0: La pareja dura poco.
1: Los hijos no respetan a los padres.
0: Se ponen contestadoras enseguida.
1: Ah, sí, son muy insolentes.
0: Son insolentes y contestadoras.
1: Sí.
0: ¿Qué más?
1: Desobedientes.
0: Desobedientes, además. No hacen caso. No toman toda la sopa. No toman toda la sopa.
1: Pero es que además hoy día no se enseña el valor de la obediencia.
0: Claro, claro.
1: Y el placer virtud, que da obedecer. Una virtud muy importante.
0: Y el placer que da obedecer.
1: Claro, claro. Bueno. Bueno, eso es toda una familia de problemas.
0: Claro.
1: Bueno, además. Sigue habiendo la misma pobreza que hubo siempre.
0: La pobreza, yo desde que soy chiquitito la obrera tiene problemas.
1: Sí.
0: No se hacían piquetes, pero sigue teniendo los mismos problemas. Sí. No le alcanza la guita, no tiene para morfar, el obrero no se puede comprar una casa, no se puede comprar un auto.
1: Exacto.
0: Es lo mismo. O sea, es como en Roma. Es la misma historia, cambió la pilcha nada más.
1: Tal cual.
0: Pero la historia, bueno, es la misma.
1: ¿Y por qué esta época va a ser más fea que otras? Estamos igual.
0: Claro, es lo mismo. No cambió nada. Al contrario, todo adelanto trae aparejado también algo que es un atraso. Es como toda determinación trae aparejado una renuncia.
1: Sí.
0: Viene a ser más o menos eso. Todo adelanto trae, estoy reflexionando ahora.
1: Sí.
0: Trae algo que se va para atrás también.
1: Vos querés la computadora, tenés que renunciar a algo. Querés el celular, que es muy lindo, tenés que renunciar a otras cosas.
0: Sí.
1: Y ya con el celular en la mano ya no hay chicas esperando que llame el príncipe azul. Bueno,
0: no, es el teléfono cuando sonaba. ¿Será él? ¿No será él?
1: ¿Será?
0: Claro, ¿quién es? Diga hola, no, diga hola Vina, era la propaganda. Diga hola Susana, ahora bueno.
1: Bueno.
0: Claro, cambió.
1: Sí. Lo que pasa además es que las chicas, ni que llames, no están en su casa.
0: No están. Ahora los pelotes que llaman con los celulares, con los mensajes. Inventaron el celular y se armó una ola, pero tremenda, de divorcios, de pelea, de celos. Porque enganchan todo. Y entre las minas no tienen nada que hacer y mandan mensajitos. Hola, ¿cómo te va, Bombón? ¿Cómo? ¿Quién es Bombón? Ay, Dios. Otra vez sopa. No sé quién es. Y mandan, enganchan el celular y mandan.
1: Sí.
0: Y se arman bolongue en todos lados. Y con el Facebook, el cosito del costadito, el otro que inventaron ahora. Mm.
1: Decime, Cacho, ¿a vos te creen cuando decís, no sé quién es?
0: No. Yo, a mí no me creen más nada. Pero intento, yo lucho porque me crean. Es una lucha cotidiana. Vamos a insistir, me tienen que creer, porque realmente no tengo tiempo como para hacer travesuras ya.
1: Y sí,
0: eso es lo que pasa.
1: Eso, ¿no?
0: Antes las travesuras hacían de otra forma, hoy en día no. No, ya el hecho de ir a una esquina a esperar. Hoy voy a una esquina a esperar y se me llena de vieja con el celular para sacar fotos. Yo no podía ir a ningún lado, pero eso es imposible.
1: Bueno, pasa, de repente uno está ya en un momento en la vida en que le dicen, vos andás con minas y qué sé yo, y uno dice, no es que sea incapaz, es que ¿en qué momento?
0: Claro, ¿en qué momento?
1: ¿En qué momento voy a hacer
0: ¿cuándo
1: eso?
0: ¿Cuándo fue? Claro. No hay tiempo físico para hacer las cosas. Antes había más tiempo. Antes incluso en el café había más tiempo, parecía. Que el tiempo era más lento todo.
1: Y ya estar en un café.
0: Íbamos al café a tomar el vermú, a jugar al billar. Jugábamos a la tarde, íbamos al hipódromo, por ahí íbamos a la cancha, volvíamos a las 6 al café, jugábamos al billar. Nos íbamos a las 8 a casa a cenar, comíamos, nos bañábamos a mirar, íbamos a bailar, a la 1 ya estaba todo corto.

0: emocionado.
1: Sí.
0: Volvíamos al café a jugar al billar.
1: Sí.
0: Nos quedamos hasta las 3, 4, 5 de la mañana jugando al billar y volvíamos. Era como que era más lento todo.
1: Sí. Laburábamos muy pocas horas, ¿no?
0: Parece que las horas, sí, además, las horas parece que ahora son más rápidas.
1: Sí, tal vez.
0: No tienen el mismo ritmo de antes. Para mí algo se aceleró. Algo está mal acá.
1: Sí. Aquí tenés tres mujeres que son íconos de, más o menos de una época. Marilyn Monroe, Naomi Campbell y Brigitte Bardot. ¿Alguna de estas fue tu ídolo, Marilyn?
0: Marilyn.
1: ¿Y otra que sea...?
0: Marilyn fue las primeras hermanas que gomería, las primeras masturbaciones que teníamos de pibe.
1: Marilyn.
0: Nos matábamos, claro, conseguir una foto de Marilyn era imposible.
1: Claro, no, y que no había tantas fotos.
0: Y las fotos de las gomerías traían fotos de minas desnudas.
1: Sí.
0: El primer caso fue el de Marilyn. Nos matábamos por la de Marilyn.
1: Sí.
0: Nos matábamos un rato cada uno al baño. Era maravilloso. Y bueno, era otra época. Y otra mujer. Y hubo íconos
1: acá. ¿Las italianas?
0: Y de las tan... Gina Lollobrigida,
1: Rosana Podestá.
0: Rosana Podestá, Sofía. No, había unas cosas, unas tanas que no se podían creer.
1: Sí. Y ahora Mónica Bellucci.
0: Mónica Bellucci.
1: ¿Te parece bien?
0: Me parece bien. Muy linda. Y hay mujeres muy lindas. En Italia, será... Es como la cuna de las milones, unos milones tremendos.
1: Sí, vos sabés que hay un gran director italiano, Dino Risi,
0: sí,
1: que vive ese hombre. Tiene como 90 años. Dice, nosotros con el cine hicimos el gran milagro de llevar las bellas mujeres a la casa de los pobres.
0: Claro.
1: Porque antes,
0: claro,
1: las bellas mujeres estaban con los condes.
0: Claro.
1: Y nosotros hacemos que el Tano de Pueblo... Claro. Mirá, la Lollobrigida.
0: Sí.
1: Él también puede.
0: También la
1: puede.
0: La pudo ver y disfrutar.
1: Verla, no sé.
0: Okay. Sí. La televisión ha llegado a los hogares, lleva cada cosa también ahora.
1: Sí, sí. Pero también lleva la belleza, porque fíjate,
0: sí,
1: que las chicas de pueblo, sí, y de barrio se arreglan igual,
0: sí,
1: que las modelos.
0: Sí, sí, verdad,
1: ¿no es cierto?
0: Verdad.
1: Y los muchachos que juegan al fútbol son modelos.
0: Sí, también con la guita que ganan.
1: Bueno,
0: antes graban esa guita. Con guita cualquiera vivo. La cuestión es ser un seco y que te llame el señor.
1: Ah, sí. ¿Eso es un tango?
0: Es de un tango, creo, eso. Sí, la cuestión es ser un seco y que te llame el señor. Con guita cualquiera vivo. Y es que es así, la verdad.
1: ¿Vos crees eso, no?
0: Totalmente. Con guita cualquiera vivo. Sin guita, vamos a ver cómo hacemos. Con talento.
1: Pero vos, cuando fuiste diseñador de zapatos, lo tenías. Tenías un mango y sonso no eras.
0: No, pero había que, por eso había que tratar de esforzarse y de tratar de buscar la forma en despegar. En despegar, y bueno, si uno quiere pasar por la vida, dejar algo, que se diga algo de vos para sentirte que estás mejorando como persona, y tenías que remar. Tenías que leer, tenías que escuchar, tenías que preguntar a los mayores. Hoy día a los mayores no se les pregunta, al contrario. Los viejos los tratan como viejos y como basura.
1: Correte.
0: Antes a los viejos había que escucharlos, los escuchaba porque eran sabios. Te daban un consejo y no te daban consejo a nadie. ¿A quién le vas a pedir un consejo? Al psicoanalista, que te dice, ya termino, dame 300. No, en lo mejor me echás.
1: No. Es la hora, señor.
0: Es la hora, señor. Es terrible.
1: Gracias, Cacho. Muchas gracias.
0: Gracias a vos.
1: Cacho Castaña en Relaciones Humanas.
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Muchas gracias por acompañarnos. Muy buenas noches. Estamos aquí en este nuevo formato de los podcasts que están tan de moda, que queremos, que admiramos a tanta gente que los hace, tratándoles de dar algo distinto, que es platicar con sus artistas sin la formalidad de la tele, sin que no digas groserías, sin que tienes tres minutos, sino que estamos en nuestra casa disfrutando y gozando a una primerísima figura del mundo del espectáculo, al cual le agradezco muchísimo que esté aquí como mi padrino de aneteando, porque eso es lo que vamos a hacer. Vamos a netear, y él y yo desde que nos conocemos hemos neteado siempre, no nos hemos dicho mentiras y nos hemos dicho las netas siempre a la cara. Un primer actor, director, productor,

0: todo lo ha hecho. Humberto Zurita, gracias por estar aquí.
1: Gracias, Anette.
0: Morro.
1: Gracias, gracias.
0: Te adoro y te agradezco.
1: Lo sabes, yo también. Y la verdad que es un honor, es un privilegio estar en tu primer programa de podcast. Que sí, está tan de moda.
0: Exacto, tan de moda.
1: Neteando, además sí vamos a netear mucho.
0: Vamos a netear mucho.
1: Lo que quieran, neteamos lo que quieran.
0: Oye, me están llegando muchas preguntas que te está haciendo tu público. Toda la gente, suscríbase, por favor, a Neteando por YouTube para que puedan hacer sus preguntas. Y ahorita te las voy a echar porque obviamente yo quiero ser la voz del público, que es el más importante.
1: Se vale no contestar algunas, ¿no?
0: Sí, qué bueno, sí, eso lo decides ya tú, de cómo te sientes.
1: Hasta
0: pero
1: la cocina.
0: Ahora que por fin tengo tiempo de estar contigo y el tiempo que se nos pegue la gana, porque te serví una pecera aquí de vino, fíjate,
1: salud
0: para que estés contento.
1: Primer programa.
0: Exacto, salud. que venga el éxito. Y bueno, quiero saber, Humberto Zurita,
1: buen vinito.
0: Todo el mundo sabe quién eres hoy, pero ¿cómo fue tu infancia? Naciste en Torreón un 12 de septiembre, que ya casi va a ser tu cumpleaños.
1: Sí, ya en unos días.
0: ¿Cómo fue tus papás, tu casa, tus hermanos? Son 10 hermanos, son un chorro.
1: Sí. Pues una infancia muy, muy amorosa, que es lo más importante, ¿no? Con ciertas carencias, porque éramos muchos, éramos 10. Obvio, cuando yo nací era el cuarto. Entonces, me pasé un buen rato con 5, ¿no? Y la verdad es que así nos continuamos casi siempre. Nunca estuvimos todos juntos, ¿no? Porque si no hubiera sido como prepa o algo así, ¿no? Entonces, pues la pasé muy bien. Mira, primero viví en un lugar en Torreón, Coahuila, que es una calle que se llama La Corregidora. Y ahí estuve, que sería unos 5 años. Ahí fue mi mera infancia, una infancia así, muy calle, muy de la calle.
0: ¡Qué padre!
1: Sí, padrísimo. Y luego ya posteriormente mi padre se cambió de ahí y se fueron. Yo en ese momento, cuando ellos se cambiaron, yo me fui a un seminario. Yo estuve en un seminario, ya todo el mundo lo sabe. Estuve en un seminario 3 años.
0: Imagínate.
1: Y cuando yo estaba en ese seminario, mis papás se cambiaron a una colonia que se llama La Nueva Los Ángeles, y ya ahí vivimos el resto de nuestras vidas con nuestros padres, ¿no? Hasta que cada uno de nosotros se fue yendo a distintos lugares. Los primeros que emigraron fueron mis dos hermanos mayores, mi hermana mayor, también la mayor, se casó. Y luego me quedé yo con los que venían ahí atrás y así.
0: Y ya te conviertes casi en los papás, empiezas a cuidar a los chiquitos.
1: Pues desde chiquitos, ¿eh? O sea, éramos tantos y mi mamá te era tan práctica, pues ya sabes, las señoras.
0: Sí.
1: Las mujeres en este mundo dominan el planeta Tierra, ¿no? O sea, era pon la tetera al niño, carga al otro, súbete acá, mientras ella hacía cosas y eso, ¿no? Así que siempre fui papá de alguno y siempre fui hijo del otro, ¿no?
0: Oye, ¿y por qué el seminario?
1: Somos una super familia.
0: Una super familia.
1: Super familia. En amorosa, en cuestiones de. Acabo de regresar, ahorita estoy regresando de una reunión de hermanos que hacemos todos los años. Esta vez ya fue en honor de mi mamá que murió.
0: Sí, qué pena, caray, una lástima.
1: Pero bueno, la vida es así.
0: Sí.
1: Tenía 95 años, se la pasó muy bien, fue muy feliz, muy creyente, etcétera. ¿Qué me preguntabas?
0: ¿Qué seminario? ¿Cómo se te ocurre?
1: Fue muy creyente. No se me ocurrió. Mira, yo estaba en el. Yo estudié en el Instituto Francés de La Laguna, es un colegio lasallista. Entonces, pues la influencia ahí estaba fuertísima. Y sobre todo la influencia de mis papás. Mis papás eran muy, muy, muy católicos. Muy. No católicos, muy católicos. Y mi mamá, una santa. Y llegó un momento en que, bueno, pues decidí. Estaba yo haciendo, pues estaba en sexto de primaria, iba a entrar a primero secundaria. Me invitaron primero unos, ya no recuerdo la congregación, pero eran de Guadalajara. Fui allá, hice un seminario, por así decirlo, de 15 días. Estuve ahí. Cuando regresé, mis papás me dijeron, no, mijito, métete al diocesano, porque mira, aquellos se van muy lejos. Ya sabes, eran de estos que viajan por todo el mundo. Y ahí quedé 3 años, hice primero, segundo y tercero de secundaria ahí. Pero era muy curioso, porque yo salía del francés, pero medio tiempo de mi ciclo escolar, por así decirlo, de preparatoria, lo hacíamos en el francés. pero el otro medio ciclo que ellos seguían, nosotros ya lo hacíamos en el seminario. Entonces, cuando salí fue un problema porque tuve que revalidar toda esa etapa de mi vida. Y en ese inter, pues me hice comerciante.
0: Ajá.
1: Pero bueno, ese era el por qué me metí a un seminario. No, yo soy creyente, pero no... Nunca he sido practicante. Uh-huh. Después de que me salí del seminario, obviamente. Ajá. Ahí sí rezaba el rosario.
0: Estás muy aplicadito. Sí, míralo, sí, cómo te muy, descompusiste.
1: Muy pegado a Dios, ¿no? Pero siempre me pegué más a mi madre, que mi madre era, claro, mi puente con Dios.
0: Claro.
1: ¿No? Entonces, pues terminé ahí y luego ya no quería estudiar. Entonces me dediqué a vender coches usados. Y un hermano me convenció y me dijo, oye, no mames, o sea, perdón.
0: Para eso es este programa, sí, no mames, cuando, está
1: si
0: bien.
1: No mames, ponte a estudiar, o sea, tienes que acabar tus ciclos escolares. Y efectivamente empecé a campechanear, pero ya a lo que iba es que me acostumbré a trabajar.
0: Sí.
1: ¿No? A ganar dinero por mí mismo. Eso es muy atractivo para un chavo.
0: Claro.
1: ¿No? Es muy, muy atractivo que de jovencito empecé a vender coches usados y cosas, y pues ganaba bien. Entonces yo decía, no, ya, yo ya estoy listo, o sea, de aquí pongo una tienda, tenía un amigo con la que puse una tienda después. Uh-huh. Y pero luego, bueno, me regresé un poco a estudiar, a terminar también, pues, mi secundaria, mi prepa, y luego posteriormente puse, te digo, una tienda de muebles, de diseño, uh-huh, de decoración, y un restaurante con el Charlie, ya murió, acaba de morir hace poquito.
0: Un restaurante, obvio, de Torreón de Carnes, me imagino. Un
1: súper restaurante. Fíjate que al principio era un restaurante, se llamaba... era un restaurante que del que yo no era dueño. Había venido mi amigo a mi casa de acá, de la Ajusco, de la montaña. Uh-huh. Conoció mi casa, le gustó muchísimo, pues, la arquitectura de mi casa. Estaba hecha con trojes michoacanas y así, y cantera, y... quiso copiar ese estilo. Entonces yo me metí en eso de conseguirles a ellos trojes, etcétera. Hicieron el Sajonia, que era un restaurante muy internacional, uh-huh, de comida, porque mi amigo era bioquímico especializado en alimentos. Uh-huh. Entonces era un chef, ¿no? Directamente, que, o sea, mejor que un chef. Bueno, no sé. Era muy bueno, hacía muy buenos menús. Entonces ellos se metieron 2 años en eso. Ajá. Y posteriormente, como eran como amigos, socios, todos les fui comprando yo y nos quedamos él y yo finalmente, y lo convertimos en un restaurante muy, muy mexicano, muy de Torreón. Lo llamamos Los Equipales, uh-huh, le tomamos una pared, fuimos yo creo que los primeros que nos salimos de los ámbitos, ¿no? Nos fuimos hacia los jardines, hacia el exterior, hacia la calle, vamos, ¿no? Uh-huh. Y metimos ahí un asador de carnes asadas y el olor y todo eso. Y un exitazo de 7 años seguidos. Cuando... Oye. Creo que tú me conociste en El Protagonista, ¿no?
0: Sí.
1: Cuando yo hacía El Protagonista, mis boletos de taquilla completitos en gira los vendía fuera de mi restaurante. O sea, poníamos una taquilla ahí y ahí vendíamos full.
0: Increíble.
1: Sí, increíble.
0: Entonces fue increíble. Pero a ver, un Humberto Zurita, con el físico que tú tienes, el ojo claro, galán, con esa voz, ¿no te decían, oye, qué padre el restaurante y todo, pero deberías de ser galán de novelas?
1: Sí, yo no estaba en el restaurante. Cuando hice ya todo eso,
0: ajá,
1: yo ya estaba...
0: Tú ya estabas aquí.
1: O sea, cuando lo empecé, sí, ya estaba aquí. Cuando yo me vine a México, yo me vine cuando teníamos la tienda de diseño. Uh-huh. Ahí yo, un amigo, ex amigo de la prepa,
0: ajá,
1: me invitó a hacer teatro.
0: Ajá.
1: Hago teatro con ellos, hago teatro como, ¿qué te diré? 2-3 años.
0: ¿Pero estudias primero?
1: No.
0: Hago, ¿o primero haces teatro?
1: Estudio sin... ahí, estudio ahí, ajá, porque primero me meto con este amigo que hacía un teatro amateur, pero amateur, así, ¿no? Entonces hicimos una puesta en escena para la prepa que habíamos estado él y yo, en la que habíamos estado él y yo. Y ahí mismo me vio un director él estudiaba economía, uh-huh, de la Escuela de Economía, uh-huh, y entonces él sí tenía un grupo como más armado, más hecho, y me meto a hacer otra obra de teatro con él, uh-huh, me ve, me rescata, me lleva, y yo... Decido dirigir una obra de teatro, no sé por qué, uh-huh, porque no sabía hacer nada, o sea, no había estudiado.
0: Pero pues traía con la sangre
1: con Rogelio,
0: del director.
1: Con Rogelio Luevano, que fue el con el que fui a la ECA, a la Escuela de Administración, hago hipótesis y hago una cosa que se llamó Los Cazadores, de uh-huh. Paco Ignacio Taibo.
0: Sí.
1: Esas dos cosas. Uh-huh. Y ahí yo decido dirigir una obra para la prepa de la que había salido. Me vengo a México de Carlos Solórzano, se llama Los Fantoches, uh-huh. y me vengo a México, compito en el Injuve y gano el primer lugar. Y entonces como que ahí sí ya me empezó a interesar mucho el teatro, y una vez haciendo la segunda obra que hacía con Luévano, me vio el que dirigía en ese entonces aquí Bellas Artes, Marco Antonio Montero, se uh-huh. llamaba, uh-huh. y él me invitó a México. Y entonces me vine al Centro Universitario de Teatro a hacer mi carrera de teatro. Pero todo lo de anterior lo aprendíamos porque Rogelio, pues, para montar, no sé, 15 días de puesta en escena, trabajábamos un año. Entonces era una escuela, ¿me entiendes? Uh-huh. Era toda una inducción de las técnicas teatrales de Grotowski de aquel entonces.
0: Y tú querías ser actor de teatro exclusivamente, ¿no? No pensabas nunca...
1: Es que yo no quería ser ni actor.
0: Ajá, pero te dio esa, ¿te gustó cuando lo probaste?
1: Así es. Cuando me invita Manolo, mi amigo, este que te cuento, a la prepa esa, sí como que me movió algo, pero ya realmente lo que me movió fue Rogelio. Rogelio era un maestro hecho y derecho, se vino acá, manejó... la escuela de teatro se llama, no recuerdo, que era del CUT, era como, sí. como un apéndice del Centro Universitario de Teatro, y era un gran maestro, con una gran filosofía del teatro, con una gran, con mucha técnica, manejaba mucho a Grotowski, pero sobre todo tenía como, era como una gente... como un sacerdote del teatro. Uh-huh. No encuentro la palabra correcta para decirte qué significaba ese tipo para mí. ¿No? ¿Cómo lograba enamorarte de lo que hacías, uh-huh. ¿no? Del teatro, de la actuación, del conocimiento, de la cultura. Porque era muy completo. Le encantaba la poesía, a mí me encanta la poesía. O sea, yo creo que fue mi primer maestro y el primer ser humano que me indujo a algo... que yo lo que sentí, Annette, es que me encontré algo tirado en la calle que era para mí, uh-huh. ¿no? Que me encontré algo de mucho valor. Es como encontrarte, no sé, un diamante. Dinero cambiado ahí tirado.
0: Sí.
1: Y encuentras pues una razón para vivir. Porque yo andaba muy loquito en esas épocas.
0: Sí, pues
1: había pasado por muchas cosas, ¿no? Había estado en el seminario, luego me había salido del seminario, me había puesto a trabajar, me metí en otro mundo. Cuando regresé, ya regresé con otras ideas. Anduve muy metido de pronto también en la política. ¿Quién no en este mundo? Y se prohíbe ya, pero... bueno, se prohíbe para mí. Pero ¿quién no fue comunista, no? Uh-huh. ¿O qué quería...? Ser comunista en ese sentido de que todos fuéramos iguales y todo esto, ¿no? Estos ideales, uh-huh. verdaderos ideales de paridad, de entendernos los unos a los otros. Y que después te vas convenciendo que no existe eso, ¿no? Que no somos iguales.
0: Sí, es muy complicado, ¿no? Muy complicado.
1: Pero bueno, esa etapa de mi vida era así muy, muy, muy confusa para mí. Y el teatro me centró, me canalizó. Y me hizo que me interesaran muchas cosas más allá del teatro, ¿no? La filosofía, la humanidad, la vida, mis padres, mi familia, no sé, me canalizó totalmente.
0: Cuando vives en provincia, que yo también soy de Mexicali, ¿cuándo te imaginaste, Humberto, llegar a una empresa como Televisa, que es un monstruo y que es muy complicada, la televisión en general, y no solo llegar, sino llegar a ser los reyes como protagonistas, Cristian y tú, y después como productores de esa empresa? ¿Cómo fue esa entrada y esa transición a llegar a ser los tops de esa empresa?
1: Yo pienso que en mi vida se han cruzado muchas líneas que no son precisamente mis objetivos, pero que los encuentro cuando están ahí, ¿no? Y siempre te dicen, si tienes las herramientas adecuadas, pues cuando te encuentres a Dios, no le vas a pedir la hora, uh-huh. ¿no? Le pides el cielo.
0: Exacto.
1: Entonces,
0: qué bonito, ya estás preparado.
1: Sí, estás preparado, exacto. Entonces, mira, yo primero no quería ser actor. Después quería ser actor, pero de teatro. O sea, mi educación fue en el Centro Universitario de Teatro. Y era pecado hacer cualquier cosa comercial.
0: Sí, pero del teatro tampoco se vive.
1: Entonces del teatro no vives. Yo tuve que vivir en el Centro Universitario de Teatro, estuve 7 años aproximadamente, o sea, 3. Estuve en lo que es la escuela, etcétera. Pero luego me fui con un grupo de Héctor Mendoza, que era el director
0: sí,
1: del
0: claro. Instituto. Héctor Mendoza, y grandes
1: duré como,
0: maestros.
1: ¿Qué te diré? Si no 7, sí 6 años fácil, uh-huh. sin hacer nada profesional, uh-huh. nada. Hacía puro teatro. Pero ya en esos momentos me estaba yendo muy bien. Me ganaba muchos premios. Que aunque hacíamos teatro universitario, yo ya tenía, no sé, de reconocimientos de aquel entonces de los periodistas. Uh-huh. Había como 5 asociaciones de periodistas diferentes que te premiaban y ya me había ganado muchos premios como actor en las obras que había hecho con el CUT. Y se me fue dando la vida y entonces me ofrecían cine, me ofrecían televisión, me ofrecían cosas y teatro mismo y yo no quería hacerlo. Y de pronto me ofrecieron El Avaro de Molière con López Tarso, uh-huh. que fue mi wow. primera obra profesional, y entro a hacer El Avaro de Molière. Y de ahí ya pues, le digo adiós a Héctor Mendoza, le digo adiós al CUT, me doy... Ah, porque te decía, para que yo sobreviviera esos años, tuve que vender seguros de vida. Uh-huh. Porque lo que yo vendí, mi parte, mi porcentaje, tanto de la tienda primero, luego lo perdí. Luego, cuando empecé a ganar dinero, fue que hice el restaurante. Uh-huh. Pero en ese inter yo estaba sin dinero. Uh-huh. Se me acabó, vendí seguros de vida... Y pude pues seguir adelante hasta donde dije, pues creo que me están ofreciendo algo bueno en teatro, que era El Avaro, uh-huh. con Nacho, con López Tarso.
0: Sí, no, bueno, estaba, esa oportunidad no se deja pasar.
1: Estaba Fernando Luján, estaba un gran reparto. Y fue mi primera cosa. Y me dieron un premio a la revelación del año, y de ahí ya pasé, hice teatro después con Carmen Montejo. Me tocó, te digo, mucha suerte en mi vida. Carmen Montejo hice OK con Carmen y Lucy Gallardo. Me gané el otro premio de ese año. Después hice el Naki, Cómo Lograrlo, con Pepe Alonso, con Margarita Sanz, con Ferriz.
0: Es que eres
1: me gané todos los premios de ese
0: todos
1: año.
0: Todos te la han persinado, todos los premios. ¿Tienes todos?
1: Sí, tengo todos,
0: afortunadamente. ¿Todos los premios?
1: Tengo todos los premios de este
0: Bravo,
1: país.
0: Bravo, Ariel, TV y Novela, el que me digas.
1: Todos, tengo todos.
0: Y eres un sobreviviente de esa generación que desgraciadamente ya no está la mayoría, y tú trabajaste con ellos y pudiste aprenderles y ya traías las tablas que te da el teatro.
1: Cuando hice ya mi primera obra así poderosa, pues, fue Trampa de Muerte con Manolo Fábregas. Manolo
0: otro,
1: y yo éramos
0: grande.
1: El binomio, entonces dices, pues qué suerte tengo, tenía 23 años, no sé, 24.
0: Estaba escrito, ¿no?, en tu destino.
1: Yo pienso que si se habla de destino, pues ese era mi camino, ¿no? Y ese sigue siendo mi camino, porque pues aquí ando.
0: Y será para siempre.
1: Y aquí será.
0: Oye, pero ¿quién te convence de entrar a Televisa? ¿Cómo llegan
1: ahí? Ah, me decías lo de Televisa. Bueno, mira, yo estaba haciendo, ya había hecho una película, uh-huh. ya me había ganado un Ariel, uh-huh. había hecho Bajo la Metralla con Felipe Casals, fue mi segunda película y me gané un Ariel. Y estaba haciendo OK con Carmen, y de pronto Ana Martín estaba buscando un protagonista, bueno, no un protagonista, estaban buscando personajes para su novela. Iba a ser una novela que se llamó Muchacha de Barrio. Uh-huh. Mira la suerte y mira lo que te sigo diciendo.
0: Ajá.
1: Mira lo que te sigo diciendo. Va, me ve en esa obra de teatro y al otro día lleva Ernesto Alonso, me ven y me dicen, oye, pues te queremos hacer unas pruebas estamos haciendo una novela. Ah, ok. Yo no sabía nada de televisión, muy curioso, luego te voy a platicar, al ratito voy a platicar cómo conocí yo la televisión, porque la conocí antes de eso y dije, no, Cruz, no quiero hacer eso.
0: Y mira.
1: No, sí, pero la conocí en otro momento. Y de pronto dije, bueno, ok, pues mándame capítulos, no sé, y me dijo, no, ve a verme mañana. Bueno, Ernesto.
0: Ajá.
1: Y voy, que Ernesto fue hasta padrino mío de boda.
0: Sí, hubo una amistad ya de por vida. Que
1: una
0: también
1: gran,
0: me
1: lo amo, una sí. gran amistad.
0: Sí.
1: Y amo también a Nacho y a los, mis grandes maestros, ¿no? A Manolo, a Carmen, a todas esas personas. Pero bueno, llego y al otro día a verlo y no me reconoce. me ve y dice,
0: ¿tú qué, güey? ¿Qué llega?
1: Pues usted me dijo que viniera a verlo. Y dice, ¿tienes fotos? Y yo, ¿fotos?

0: Pues, ¿cómo de qué fotos? O sea, ¿fotos de qué? ¿O de qué me habla este güey, no? Pues quería fotos y le digo, si quiero voy y me saco aquí ahorita al metro unas fotos, ¿no? Ajá,
1: dos por
0: no,
1: dos.
0: No seas payaso.
1: Tamaño, o sea, pasaporte.
0: Sí, exacto.
1: ¿Cómo?
0: Y este, bueno, total que nada, cero, ¿eh? O sea, no le funcionó que no llevara fotos, no me funcionó que no me reconociera. Dije, pues digo, él me buscó, o sea, así se lo dije. Le dije, pues tú me fuiste y me buscaste, yo no.
1: Porque antes los actores se sacaban del teatro, eran de verdad actores.
0: Me imagino.
1: Para comenzar una carrera en la televisión.
0: Fíjate que no creo, o sea, no todos, pero bueno.
1: Muchos, en, sí, algunos, muchos, de
0: sí,
1: esa
0: muchos
1: generación.
0: Muchos salieron, sí.
1: Ajá.
0: De, sí, muchos. Este, de mi generación, ¿quién te diré? Son Camacho, Ferriz, ¿quién más es? Este, bueno, te voy a ir diciendo quiénes son de mi generación. Porque delante de mí estaba Pepe Alonso y adelante de Pepe Alonso estaba Bonilla.
1: Uh-huh.
0: E iban así las generaciones, ¿no? Pero eran grandes actores, ¿eh?
1: Claro.
0: Bonilla, Pepe,
1: no,
0: todos
1: bueno.
0: Esos muy buenos. Eran gente que yo veía.
1: Uh-huh.
0: Toto, Jaime Garza.
1: Uh-huh.
0: Jaime Garza ya era una gran estrella cuando yo llegué aquí. Él estaba haciendo Ecus y había hecho Canoa.
1: Uh-huh.
0: Entonces, pues, yo era como el último de la fila, pero pues me fui como tomando así la delantera de otros, ¿no? Y te digo, como no me funcionó, pues yo me regresé al teatro, no me interesó, en 15 días me volvió a hablar, me dijo, bueno, a ti las cartas sobre la mesa, vente, te voy a hacer unas pruebas, me llevó, hice unas pruebas en set, salí, me mandó 40 capítulos de un chofer de un camión, algo así, no sé qué, una cosa rarísima. Y entonces yo le digo al tipo, oye, pero ¿y esto qué es? Y me dice, este, tu personaje. ¿Y cómo es esto? ¿Cuántos capítulos? 40 capítulos de 200. Le dije, no, toma, no me interesa. Y ya. Y lo mandé a bailar.
1: ¿Y tú bien digno?
0: Y, sí, yo, no, yo dije, pues no me interesa, ¿no? Como ya había visto algo de televisión, dije, no me interesa. 15 días, 10, no me acuerdo después, me habla a mi casa, no sé cómo consigue mi teléfono en mi casa, y me dice, vente porque te voy a hacer una prueba en cámara ya para el protagonista. Me dice, porque el protagonista está haciendo una película, le tocó un huracán y no puede llegar. Y era Jorge Luque.
1: Okay.
0: Que es una generación mucho más arriba de
1: sí,
0: mí.
1: Sí, sí,
0: era
1: sí.
0: Como de Bonilla,
1: ¿sí?
0: Yo creo, no sé. Y yo, pues yo tenía en ese momento 27, 28 años. Nadie había estelarizado una novela de las 9 de la noche a los 27, 28 años. Y me lleva y me dice, es que los técnicos son los que me convencieron. De cuando te vieron, que viniste conmigo y que te hice la prueba, ellos me dijeron, oye, y el muchacho que hizo la prueba el otro día, y me hizo la prueba de cámara ya con Ana, ya no prueba de actuación, sino pruebas de cámara con Ana, porque pues Ana iba a ser la protagonista, a ver si nos veíamos bien como pareja, etcétera, etcétera. Ana, ya ves que siempre he tenido cara de niñita.
1: Sí,
0: así,
1: sí, sí, de buena, de protagonista.
0: De buena, sí. Y bueno, y me quedo con ese personaje.
1: No, qué suerte.
0: El protagonista.
1: Humberto.
0: Mi primera novela.
1: Y fue un trancazo la telenovela, además.
0: Y después de eso, conozco a Cristian con Pimstein. Me voy a hacer una novela, pero los últimos capítulos, los últimos 100 capítulos, una novela que estaba haciendo Cristian, que se llamaba Soledad.
1: Uh-huh.
0: Y ahí me encuentro otra vez Ernesto, y Ernesto me dice, bueno, tú eres un pendejo, ¿verdad? Y yo, ¿cómo? pues yo te di un protagonista y tú te vas a hacer una segunda parte allá. Le digo, pues yo trabajo con quien me llama, no, ya no me hablaste. Y me dice, ¿quieres hacer el derecho de nacer?
1: ¡Uf! ¡Pa!
0: Y, o sea, con el derecho me catapultó así.
1: Exacto.
0: En la televisión.
1: Sí.
0: Y luego, además, ya conocí a Cristian. Ella y yo ya andábamos haciendo giras. Ella tenía su novio.
1: Ajá.
0: Yo tenía mi novia.
1: Ajá.
0: O sea, no éramos pareja, éramos amigos.
1: Ajá.
0: Pero andábamos haciendo gira. Y ahí, pues como que Televisa dijo, bueno, más bien Ernesto Alonso fue el que dijo, ¿sabes qué? Voy a hacer con ustedes Bodas de Odio. Pero finalmente me mete a mí antes al Maleficio.
1: Uh-huh.
0: Hago el Maleficio con él y ya no me quiere quitar. Pues nos fue muy bien.
1: Porque habías hecho puro éxito.
0: Sí, y no me quiso quitar y metió a otra persona, a Luis, no recuerdo ahorita su apellido, y hace con Cristian Bodas de Odio. Pero después ya tenían la idea de hacernos pareja y hacernos.
1: Oye,
0: pareja.
1: Te tengo que preguntar, porque me están diciendo.
0: Pregúntale.
1: Que si conocí, cuando conociste a Cristian, ella andaba con Alejandro Camacho y tú andabas con Rebecca Jones. Que si es verdad o no.
0: No. No. Siempre me preguntan eso porque con Camacho y conmigo siempre han querido generalizar una, como una competencia.
1: Ajá,
0: y nos amamos. O sea, yo lo amo a él. Es un gran actor, es un gran amigo. Lo conocí antes que Cristian y antes que Rebeca. Cuando yo andaba con Rebeca, afortunadamente para mí, yo la conocí cuando ella llegaba de Estados Unidos.
1: Uh-huh.
0: Porque ella es americana, sí, era americana.
1: Ajá.
0: Y estaba llegando porque la escritora de El Maleficio, cuando yo estaba haciendo El Maleficio cuando conocí a Rebeca, era su tía. Entonces la llevaba ahí, por ahí la empecé a ver y luego la metieron. Pero eso no importó. Yo la conocí a ella así y yo acababa de terminar una relación con una chica con la que yo andaba y tenía un rato que no tenía relación con nadie.
1: Ajá.
0: Y un día a mi casa me habla un amigo que estaba con nosotros y me dice, oye, vente a cenar, estamos aquí unos amigos y hay unas chavas que te quieren conocer. Y yo, no, estaba en la onda del azote de había dejado una relación.
1: Ajá.
0: Y yo, no. Y fui y ahí conocí a Rebeca y ahí, parece entonces Rebeca ni conocía a Camacho ni Camacho conocía a Rebeca.
1: O sea, ¿okay? Nunca intercambiaron parejas ni nada de eso.
0: Bueno,
1: Camacho
0: después se hizo esposo de Rebeca.
1: Ajá.
0: Pero yo fui primero su novio y no su pareja porque vivimos 3 años.
1: Ajá.
0: 3 años Rebeca y yo. Pero ahí Camacho no era más que amigo nuestro. O sea, uh-huh. No la conoció antes. A lo mejor si la conoce antes sí se la lleva. Era muy guapo. Era muy guapo y muy buen actor. Es muy guapo y muy buen actor. Pero no fue así. Y luego querían, cuando ellos ya se juntaron, uh-huh, que yo me separé de Rebeca.
1: Sí.
0: Yo me separé de Rebeca y me fui a hacer cine a Venezuela y Argentina. Estuve como 9 meses fuera de México. Cuando regresé, curiosamente, esta es una super anécdota, porque cuando regreso, regreso a hacer una película con Felipe Casals y Camacho, uh-huh, que se llama El 3 de Copas. Y estábamos Camacho y yo, éramos los protagonistas. Y la chica, ahorita te voy a decir cómo se llamaba, y que además es una tipaza. Pero bueno, ahí Camacho muy seriamente me plantea en el camerino que andaba con Rebeca. Y yo, ah, pues ok, está muy bien. Dice, mi mejor amigo, gracias. ¿Entiendes?
1: O sea, te avisó, fue por lo menos.
0: Sí, sí, como que
1: tuvo la decencia,
0: sí, como,
1: de.
0: Porque éramos muy amigos.
1: Ajá.
0: Entonces él, yo creo que no sabía exactamente qué había pasado, o qué pasó, o qué. Porque además vivieron pues un tiempo en donde vivíamos él y yo, creo. O a donde yo le conseguí, algo así.
1: ¿Cómo? O sea, te andaban pedaleando la bicicleta Zurita.
0: No.
1: ¿Cómo?
0: No. Es que ella y yo vivíamos juntos.
1: Ajá.
0: Entonces, pues yo me fui de esa casa. Y entonces no sé si él vivió ahí o después ella me pidió que si le conseguí otra casa porque pues aquella estaba ya fuera de la ciudad y todo. Y éramos amigos, entonces yo le conseguí esa otra casa, pues yo ya no tenía nada que ver con ella. Y me fui.
1: Ajá.
0: Y entonces cuando regresé, pues él ya estaba. Entonces me dijo como buen amigo, pues no sé qué sentiría, porque yo no se lo hubiera dicho. Pero me dijo, oye, pues ando con Rebeca. Y, pues chido, me parece muy bien. Y la verdad es que creo que fueron el uno para el otro mucho tiempo.
1: Sí. ¿No?
0: Tienen un hijo.
1: Sí.
0: Se la pasaron muy bien. Pero mira, ni rivalizamos en eso. Y menos en la producción, porque después los periodistas nos querían meter en ese rollo de ¿quién produjo esto? ¿O quién produce más? ¿O quién produce menos?
1: Es verdad.
0: Y eso, pues, los números hablan solitos, ¿no? Nosotros, Cristian y yo, hicimos Suba y produjimos durante 20 y tantos años para Televisa.
1: También.
0: Y le produjimos muchos años. Le hicimos 28 videoteatros, le hicimos 2 novelas. Una de ellas, yo creo que de las de más éxito, Cañaveral de Pasiones.
1: Sí.
0: y luego ya nos fuimos a Azteca. Y ellos creo que produjeron dos cosas.
1: Me voy a regresar un poquito la transición en Televisa, que es toda la gente.

0: poder, fíjate.
1: Claro.
0: Porque finalmente cuando yo me enfrentaba a Ernesto o a gente así tan poderosa, pues yo era muy libre de tomar mis propias decisiones. No había nada que me detuviera y dijera yo, no, es que no vaya a ser que me cierre una puerta o no.
1: Sí, o que te fueras a llorar porque no te dieron un personaje.
0: Sí, sí, algo así, ¿me entiendes? Yo decía, no, yo tenía muy claro, yo hacía teatro y no dejaba de hacer teatro. No he dejado de hacer teatro en toda mi vida.
1: Sí.
0: ¿No? Y yo dirigía teatro ya. Entonces, pues no tenía ninguna intención de que Televisa fuera mi casa, ¿no? Cuando yo conocí Televisa, cuando yo conocí a Ernesto, cuando yo empecé a hacer novelas de éxito, pues claro que me apasioné por Televisa y por lo que hacía en Televisa y porque el señor Azcárraga nos trataba muy bien. Yo no lo conocía, hasta que me casé con Cristian.
1: ¿En serio? Hasta sí. La boda que fue televisada.
0: Hasta después
1: fue
0: de nuestra boda, ¿eh?
1: Un escándalo, padrísimo.
0: Él nos habló un día, es una súper anécdota también, él nos habló a mi casa, él era una persona de verdad
1: divino,
0: fuera de serie.
1: Un caballero.
0: Fuera de serie. Habló a mi casa, me dijo como si me conociera de verdad o como si yo lo conociera. Y me dijo, Humberto, no voy a poder ir a tu boda, soy un hombre muy ocupado, pero te regalo un viaje a donde se te pegue la gana, el tiempo que se te pegue la gana. Oligarca, ¿no? O sea, el tiempo
1: era
0: que se me pegue la gana.
1: Con la gente que
0: me regaló un viaje hacia una alfombra mágica con mi mujer,
1: ¿sí?,
0: alrededor del mundo que duró casi 3 meses.
1: ¡Qué maravilla!
0: Impresionante, porque ellos no lo hicieron, además. Entonces, obviamente yo estoy muy agradecido con Televisa.
1: Claro.
0: Y amo haber iniciado mi carrera en Televisa, porque en ese momento era la plataforma más importante de Latinoamérica en el mundo.
1: Es verdad.
0: O sea, subíamos y bajábamos en China, del satélite bajábamos en China, bajábamos en todo el mundo,
1: sí,
0: como
1: sí,
0: Netflix
1: sí.
0: Baja hoy
1: y
0: en todos
1: lados. Y son estrellas en 180 países por las telenovelas.
0: Yo me di cuenta cuando me fui de gira, cuando me fui con Cristian a nuestra luna de miel, que nos conocían en China, que fui a China, que nos conocían en Italia, que nos conocían en lugares que yo decía, ¿por? O sea, ¿cómo? Y además nos hablaban en chino o nos hablaban
1: sí,
0: en italiano.
1: Sí, porque las novelas obviamente
0: porque
1: las doblaban para pasarlas en todos los países. Y eso.
0: Entonces, bueno, ese fue mi paso a Televisa. Uh-huh. Ahí fue que yo...
1: O sea, ¿el Tigre te invitó a producir? O
0: no,
1: tú lo, o
0: no
1: tú
0: ahí
1: lo
0: te va.
1: Propusiste.
0: Ahí voy a la producción.
1: Ajá.
0: O sea, ya una vez en Televisa... Yo me enamoré de lo que estaba haciendo también en la televisión. Me di cuenta

0: sección.
1: Por fin.
0: ¿Cuánto tiempo que toda la semana pasada, bueno, pues esperando,
1: sí,
0: esperando?
1: No,
0: bueno,
1: mal.
0: Hoy ha llegado el día y ya, sí, la verdad que tenemos este clima, ya ganas de sentarnos con tiempo, ver previa, ver la previa.
1: Sí,
0: ¿o no?
1: Muchos partidos miramos hasta,
0: claro,
1: que llega el de Argentina.
0: Sí.
1: Debutó muy tarde Argentina. Qué, sí, ansiedad. Pero bueno, sí, finalmente, sí, llegó el día esta noche. Ahí estaremos todos a partir de las 22 en nuestro país. Argentina-Argelia con muchas dudas,
0: ay,
1: como decíamos recién,
0: muchas,
1: ¿no?
0: Ganas, sí, muchas dudas.
1: Pero bueno, ya pensando cómo vamos a ver el partido, con quién, dónde, claro, cómo.
0: La comidita que preparamos.
1: La cena es clave, ¿no?
0: Sí, sí, sí.
1: Yo,
0: sí,
1: iría, sí, por cenar antes, ¿no?
0: No,
1: para
0: yo también.
1: Para el horario.
0: Picada, bien, sí, los chicos, sí, a casa, picadita, cosas,
1: pero siempre
0: tranquilas.
1: Está el que no le gusta tanto el fútbol. Y si
0: no,
1: vamos,
0: no,
1: comiendo, mirando. No, no, ah, no se puede comer, hay partido, no se puede.
0: Vamos a cenar bien temprano todos en casa. Tempranito para verlo relajado.
1: Ustedes porque son muy futboleros.
0: Somos muy futboleros, aparte somos muchos. Bueno,
1: bueno, hay mucho para contar. Claro. Hay otros temas también, por supuesto, además del debut de Argentina. Todo lo resumimos en estos títulos. Desesperada búsqueda contra reloj de 5 pescadores en el Río de la Plata. Salieron a pescar pejerreyes, pero no se sabe nada de ellos. A pesar de que estaban bien equipados, tenían experiencia, pero aún no hay novedades. Estamos en vivo con el móvil.
0: Comenzó el juicio por Loan, el nene que desapareció en Corrientes hace ya 2 años. Hay 17 imputados en el banquillo y más de 180 testigos. ¿Se sabrá la verdad o todo quedará en la nada? Vamos a escuchar al doctor Pablo Fernández Pereira.
1: Adorni tambalea ante la presión en el Congreso para interpelarlo. ¿Pueden destituirlo? Su hermano también cambió su declaración jurada y son datos sorprendentes. Lo vamos a analizar en un ratito con Tuni Colman.
0: Ataque de furia de una mujer a la que otra le tapó la salida del garage. La conductora, que estacionó mal, se fue a la manicura y la damnificada le arruinó el auto. En instantes vamos a ampliar.
1: Último adiós a Tati Almeida, una férrea defensora de los derechos humanos. La titular de las Madres Línea Fundadora es despedida por el pueblo, la dirigencia y decenas de artistas. Estamos en vivo con el móvil en un ratito con los detalles.
0: Bueno, y en todo el mundo se volvió furor Bocinha, el arquero de Cabo Verde que se atajó la vida contra España y sostuvo el 0-0. Pasó de 50.000 seguidores a casi 8 millones de seguidores. Impresionante. ¿Quién es el héroe del modesto equipo africano? En un ratito vamos a escuchar a Chiche Ferro, que ya está ahí, está listo, está preparado, ya tiene una nueva camiseta del Mundial. ¿Saben por qué? Porque ya ha llegado el día del ¡Vamos Argentina! Todo esto y muchísimo más, ustedes saben por qué, porque ya estamos en Tele 9.

0: Bueno, el banderazo argentino, qué emoción, ¿eh? Ahí se multiplica el celeste y blanco en Kansas. Una marea que llegó en las últimas horas, ¿no? Ayer lo mostraba Alex un poquito, mucha gente, pero ya hoy es...
1: se llena de gente y por supuesto el público acompaña. Hoy va a haber un lleno total en el estadio con más de 80.000 personas. Yo calculo que por lo menos 60 o 70 van a ser argentinos.
2: Pero sí, obviamente. Bueno, lo que fue este banderazo, contaban que los vecinos, o sea, gente ahí de Kansas que no tiene nada que ver, fueron también, estaban admirados de ver a tantos argentinos. Ahora los bomberos también. Ahí está.
0: Mirá, vas a los bomberos. Vamos a ver estos locos que están haciendo ahí. Pero con bueno, ese ruido.
2: Y ahí los argentinos le explicaban, ¿no es cierto?, la pasión que tenemos acá en Argentina, lógicamente por el fútbol.
1: Y hay muchos estadounidenses que se hicieron argentinos también, hincha de Argentina, por Messi, ¿no? Y salió Messi al balcón.
2: A ver ahí.
1: A saludar.
2: Ahí está saludando. Ahí está. Claro.
0: El momento más fuerte, ¿no?
2: Sí,
0: claro, el momento más fuerte.

0: Puerta del banderazo.
1: Lógico.
0: Tenía que salir, sí.
1: Ay,
0: sí,
1: tiene
0: sí
1: que salir todos a saludar.
2: Pero tenemos el posteo de Lionel, Andrés, Messi, Cuchitini. Juntos. Está Scaloni hablándole a todo el plantel. Pone la banderita argentina.
0: Bien.
2: Y escribe juntos. Así juntos. Que bueno, está muy motivado con su sexto mundial Messi. Lo vemos muy bien, sí, al capitán. Y eso nos da alegría.
0: Exactamente.
2: Verlo a él.
1: Claro que sí.
0: Ahí está. Bueno, nos bueno, vamos a Kansas, vamos. Nos vamos con Alejo. Vos decías de Messi, puede ser el último primer partido del sí mundial de Messi.
2: Yo
0: ¿no?
2: Así
0: como
2: jugar...
0: festejan los chicos claro el último primer día del secundario. ¿Último primer partido de un mundial para Messi o no?
2: Para mí va a jugar el 30 también.
0: ¿En serio?
2: Sí, va a jugar el mundial del 30.
1: Me gusta más que
2: va a jugar el mundial del 30.
1: Va a tener 34 casi.
2: ¿Cómo 34?
1: 43.
2: Igual casi lo mismo de edad que tiene Ronaldo, que está bajo. Sí. Va a jugar,
0: bueno, entonces...
2: va a jugar el Mundial de 30, si se cuida, no tuvo lesiones graves,
1: creo,
2: se va a dormir a las 8 de la noche.
1: Dudó en este, dudó para
0: sí,
1: este
0: dudó
1: momento.
0: En esta. Pero bueno, vamos a ver bueno qué dice Alejo, que está ahí en el clima de Kansas.
3: Y mirá qué imagen, a ver si la viste en algún lado. En el tren
1: sí,
3: rumbo a la concentración argentina, dialogan pacíficamente, como corresponde, por cierto...
1: Ay,
3: qué lindo, es la imagen del mediodía.
1: Qué lindo.
3: Mirá, buena me gusta imagen, esta imagen, ¿eh?
1: Sí, me encanta.
4: Claro, tenemos mucho respeto para toda la gente, ¿eh?
3: ¿Esa es la camiseta de Argelia?
4: Es la camiseta de la temporada pasada, pero muy linda, ¿no? Un poco mejor que la de Argentina.
1: Bueno, mirá.
3: Me gusta esta imagen, ¿eh? ¿Eh? Muy, muy tranquilos en la previa.
5: Sí, acá en el tranvía este que ya a todos lados. Por suerte creo que es nuevo y es gratis, así lo aprovechamos y además te cruzás con los hinchas de los otros países acá, como el señor, y nada.
3: Bueno, ¿qué piensa el fanático de la selección argelina de Argentina? ¿Cuál es tu pensamiento en la previa del partido?
4: ¿En el fútbol o en el país?
3: En el fútbol, en el fútbol.
4: Claro que Argentina tiene un equipo que puede ir hasta el final, ¿eh? Nosotros preparamos unos partidos, pero vosotros pueden ir hasta el final.
3: ¿De qué nos tendríamos que cuidar? Haced de cuenta que...
4: ¿De nuestro equipo?
3: Sí.
4: Nosotros jugamos con muchas ganas. Y cuando jugamos contra una equipa como Argentina, vamos a intentar todo para ganar. Y tenemos unos jugadores que juegan bien, pero nuestro equipo es... Estamos listos, pienso.
3: Y... ¿Vos vivís aquí en Kansas City o venís de Argelia?
4: No, de Argelia.
3: ¿De Argelia?
1: Ah, mira vos.
3: ¿Cuánta gente se espera de Argelia hoy?
4: No mucho, porque es muy caro. Cuesta mucho para venir aquí. Y los precios son muy caros. Pues hay algunos de Argelia que están aquí, pero no mucha gente.
3: Bueno, y a vos también te habrá costado caro, y a tu papá. Pero la expectativa...
5: No, sí, muy lindo. Ayer fuimos al banderazo, estaba lleno de gente y es lindo que se vea además esta la cosa de los mundiales, ver los partidos y tener la suerte acá que me trajo mi viejo, sí, muy agradable.
0: Alejo, no está en el colectivo,
3: sí,
0: ¿no?
3: Mari, sí, Dani, y también al señor Chicheferro.
1: Alejo.
3: Y el papá, que seguramente, el papá lo está viendo por YouTube.
1: Mirá,
0: por YouTube.
1: Ahí está. Alejo, escúchame, me parecía a mí o el chico este se parece a Julián. A Julián Álvarez.
6: Sí, esperemos a Argentina.
1: Ay, se entrecorta.
3: ¿No? Que tenés un parecido.
1: ¿Nunca se lo dijeron?
6: Qué
1: lástima. Sí, parece que sí.
0: Me hubiera parecido más con la camiseta, ¿no?
1: Sí, por eso.
0: Ahí estamos.
1: Me parecía. Bueno,
0: estamos en el rumbo bueno a la concentración de Argentina, claro. Se entrecorta porque obviamente la señal se va perdiendo. Pero
1: mientras
0: bueno
1: tanto, hablamos con Chichi y queremos saber qué se sabe del equipo.
2: ¿Qué se sabe del equipo? Que va a jugar para mí Medina, que va a jugar Lautaro, que va a jugar Tiaguito Almada, que va a jugar Dibu, Montiel, Cuti Romero, Lisandro Medina, De Paul, Alexis.
1: Para mí Lautaro también.
2: Enzo.
1: Sí.
2: Tiaguito Almada, Messi y Lautaro. Para mí esos son los 11.
1: Sí.
0: Lautaro.
2: Todavía
0: sí.
2: No
1: para
2: lo
1: mí
2: confirmo,
1: lo va a poner
2: no
1: a Lautaro.
2: Confirmó.
1: Creo que sí. Me parece
0: era
1: que
0: el elegido
1: mejor
0: de Scaloni también para arrancar el Mundial anterior, ¿no?
1: Sí.
2: Que de hecho le hizo 3 goles a Arabia Saudita, se los anularon los 3 a Lautaro por milímetro, ¿te acordás? Sí, ¿no? Lo que claro, fue que después terminamos perdiendo claro, ese partido. Partido claro, que tendría que haber ganado Argentina por goleada.
1: Claro. Bien. ¿Y qué se sabe cómo están ellos, los que están ahí medio lesionados?
2: No, seguimos más o menos igual, pero recuperando a casi todos los jugadores. Lo único que faltaba era Dibu, que va a jugar, y Paredes, que estaba ya en los últimos días de recuperación. Así que sí, ya va a estar todo el equipo a disposición.
0: Sí. Okay. Vamos a compartir un onda escalón y no los últimos detalles que dio. En general no descubre mucho, trata de guardar todo hasta el final para que los rivales tampoco le tomen el tiempo a la selección, pero decía esto.
7: Es un partido de fútbol y nosotros ya tenemos la experiencia de que del último Mundial que no es fundamental el primer partido, más allá de que sí, es importante. Tenemos la tranquilidad de que no se acaba en el primer partido. Pero estamos bien, estamos tranquilos, vamos a afrontar un muy buen equipo que tiene grandes jugadores. Pero estamos bien, si la palabra es tranquilidad, bueno, esa. Estamos confiados y creo que llegamos en un buen momento.
1: Importante, ¿no es cierto? Que está diciendo que sí, están bien y tranquilos, que están tranquilos y nos dan tranquilidad a nosotros. ¿Ya podemos volver? ¿Volvemos a Kansas? Sí, dale, vamos. A ver, Alejo.
3: Sí, yo estoy escuchando perfecto y les cuento que estamos llegando en el tren, en el streetcar, en el streetcar, en este transporte público que nos ha permitido ir y venir casi por toda la ciudad, Mari. Estamos llegando al Hotel de Argentina, ¿eh? Por eso estamos viajando. Queríamos mostrarle la llegada en vivo. Vamos a pasar por arriba del río Missouri y ya prácticamente vamos a estar de cara al Hotel de Argentina. Estaba escuchando atentamente a Chiche respecto de las novedades del equipo. Yo creo que Lautaro Martínez juega.
1: Sí.
3: A tu compañero, me parece que Lautaro le va a sacar una ventaja a Julián por la parte física. Ahora, Chiche y a Dani y a Marisa, por supuesto, también. Cualquiera de los dos que quede afuera sería titular en las otras 47 selecciones del Mundial, ¿eh? Sí, Argentina hoy va a dejar un centro delantero.
1: Bueno, se nos corta. Se te estás entrecortando, Ale.
0: Se entrecorta bastante. Pero bueno, es el lujo que se puede dar a Argentina, ¿no? Dejar a Julián en el banco es una locura, es uno de los delanteros del momento.
2: Y bueno, pero tienen que jugar 11, esa es la realidad. Claro. No podemos poner a todos. Todos los que están afuera pueden ser titular en cualquier equipo. Sí. Los dos arqueros que tenemos atrás de Dibu, los defensores, todo. Tamendi que no juega. Todo el plantel argentino es de primer nivel, juegan todos los mejores equipos de Europa. Así que bueno. ¿Cómo? Nada, esperar que nos vaya bien. El Mundial es muy difícil.
1: ¿Cómo lo va a armar, pensás vos?
2: 4-4-2, como te decía, con Dibu, con Montiel, Cuti Romero, Lisandro y Medina.
1: ¿Sí? Claro.
2: De Paul, Alexis, Enzo, Thiaguito Almada, Messi y Lautaro. Bueno, para
0: no
2: mí ese es el equipo.
1: Pero... No, claro, yo pensé
0: línea de tres.
2: No, para mí no. Línea de tres no, pero bueno, como no lo confirmó, no lo podemos decir así abiertamente que este es el equipo. Es el que yo creo que va a poner en cancha. Vamos a esperar a la noche. Una hora antes de que arranque el partido, él tiene que poner la chapa con la formación para dar la información a todos los medios allí que están acreditados. Bien. Así que hay que esperar hasta las 9 de la noche, hora argentina, que ahí nos vamos a enterar. Claro. ¿Cuál va a ser el equipo?
0: Bueno, y Argelia, ¿no? Porque estamos viendo muchos equipos que sorprenden el campeonato. Ayer España fue sorprendido, Brasil, Uruguay, no han podido ganar en su debut. Así que ojo con Argelia. Contame quién es.
1: ¿Quién es?
2: Bueno, este es Marés, el jugador de Manchester City durante mucho tiempo con Guardiola, la figura, sí. Y bueno, ahora está jugando en el Al-Ahli, en la Liga de Arabia Saudita. Es la gran carta, pero tiene 35 años, es su último mundial.
1: Bueno, ves, para él decís que es el último mundial y para Messi le quieren enchufar otro mundial más,
2: Messi,
1: casi 44.
2: La diferencia es que Messi. La diferencia es que Messi va a ser muy joven todavía. No tuvo grandes lesiones. Se alimenta muy bien. Tiene relaciones sexuales solamente con su mujer. Se va a dormir a las 8 de la noche. Hace una vida de deportista, de recontraelite.
1: ¿Qué te espías la casa? ¿Qué
2: el tipo
1: onda?
2: Está
1: ¿qué
0: todo muy importante.
2: No le gusta hacer otra
0: el
2: cosa.
0: Orden.
2: No
0: sí,
2: le gusta hacer concha. No le gusta a Messi hacer otra cosa que jugar al fútbol. O sea que
1: no
2: se va a retirar. No lo veo. Es más, Él dijo, Marés dijo que va a ser su último mundial. Messi nunca dijo que va a ser este su último mundial. Claro. Es más, ni siquiera dijo que iba a jugar este mundial.
8: Así se que mezcla un poco el deseo también. Claro, uno quiere que Messi juegue hasta los 60 años.
2: ¿Vos decís que cuando termine este mundial Messi nos vamos con la selección argentina? Levanto apuestas. Levanto apuestas.
1: Yo te lo retrato de nada más jugar.
2: No, va a seguir jugando Messi hasta los 45.
1: Ojalá, ojalá siga.
8: A ver si está lejos.
1: A ver, Alejo, bajaste el tren.
3: Me gustó muchísimo esa polémica, Chiche, porque estoy completamente de acuerdo con vos. Yo creo que mientras le mostramos una bandera fantástica, ya llegamos al hotel, yo creo que mientras Leo sea jugador profesional, él va a seguir jugando en la selección argentina. Es decir, el día que no juegue más, el día que se retire, ese va a ser el día que no va a jugar más para la selección. Pero coincido, ¿eh? Yo no digo que es el último mundial de nadie. Mirá. Y falta mucho, exactamente. Mirá qué justicia hace esta bandera con uno. Porque Diego y Leo, ya sabemos. Pero acá se está haciendo justicia con el matador.
1: Ah, claro.
3: Se está haciendo justicia con Mario Kempes. Mirá.
1: Mirá. Claro, mirá, Kempes.
3: Se hace justicia con Mario Kempes.
1: Claro.
3: Que es el crack. No voy a decir olvidado, porque nadie se olvida de Kempes. Pero a la hora de hablar...
1: Escúchame, el estadio se llama Mario Kempes.
3: Gloria. Todo Córdoba. Pero me gusta que aparezca Kempes, en
1: sí,
3: una
1: la
3: bandera.
1: Que sí.
3: En una bandera de campeones. Me gusta mucho. Es un acto de justicia. Sí. Bueno, estamos en el Hotel Origin.
8: ¡Ay, mirá qué lindo!
2: ¡Qué hermosura!
8: ¿Cómo se multiplica el celeste y blanco ahí en esa esquina?
1: Mirá que jovencito aquí. Acá lo pusieron.
8: Sí, de la época de Barcelona. De
3: Guardiola. ¿Quién la hizo?
9: Claro. La hicimos en el Mundial 2006.
3: Pará, porque es linda esta historia. Mirá, ¿cuándo hicieron esta bandera?
9: La hicimos con mi viejo, con mi hermano. Decidimos irnos para el Mundial de Alemania. Y bueno, Bosteros, mi hermano y yo nos matábamos por ponerlo a Román. Pero el visionario lo vio y nos hizo poner a Messi. Mirá. Así que la vio bastante bien.
1: Mirá vos, claro.
3: Y está firmada. Está firmada por él, ¿no?
9: La firmaron los del plantel del 2006 y la del 2010. Ahí están las firmas, ahí están las dos de Leo.
8: Otra. Ah, mira, tiene una historia. Claro, ese trapo tiene historia.
9: Nos mezclábamos un poco más.
3: Sí. Tiene mucha historia este trapo. Bueno, el visionario, permiso, me cruzo. El visionario, porque hay muchos que creemos que ya a esta edad era el mejor del mundo. Ya a esta edad era el mejor del mundo. Y por ahí fue el error de José de dejarlo en el banco contra Alemania. Pero bueno, no importa, ya pasó.
10: Mirá, la bandera tiene una historia. En la transmisión de FIFA del Mundial del 2006, cuando Leo va a entrar, la enfocan y quedó para la posteridad. En todos los documentales de Messi y demás está. La vi, me gustó. Discutí con mis hijos porque ellos querían a Riquelme en ese momento.
3: Y bueno, era lógico también. Y bueno. Ahora, me imagino lo que te habrás peleado desde ese 2006 hasta que ya después algunos aflojaron. De los que lo criticaban, lo que te habrás peleado, porque vos sos un mesista de la primera hora.
10: Sí, no me tocó tanto. No me tocó tanto ver gente que haya criticado a Messi.
3: Bueno,
10: no,
3: pero escuchabas periodistas.
10: Sí, obvio, siempre defendiéndolo, Messi, un crack total. Lo sigo viendo ahora, veo a la Liga Americana porque me gusta verlo a él.
3: Mirá.
10: Increíblemente.
3: ¿Y se la pudieron mostrar ahí, ahora o no?
10: Y ahora no sé si habrá.
3: A ver, una idea que les doy. ¿Por qué no se ponen de frente al hotel?
10: Ya nos vamos a poner ahora porque están justo ustedes los medios.
3: Sí, sí, obvio.
10: Tratando de entrevistarnos. Mira, te voy a contar, este es mi décimo mundial.
3: ¡Epa!
10: Sí, bien, mi décimo.
3: ¿Con cuál arrancaste?
10: En el 78, era muy chico.
3: Mirá.
10: Y después falté al 82 y al 2002. 82 era muy chico todavía, 16 años, pero después pude estar... En México 86 pude estar en las tres finales.
3: Nos volvemos locos con los mundiales los argentinos, ¿no?
10: Sí, la verdad que sí. Yo me quedo esto.
2: ¿De qué
10: ya Boca lo tengo un costado. Mirá. Me quedo Argentina. Sí.
3: Bueno. ¿A qué te dedicás? ¿De dónde sos?
10: Yo soy de Capital, soy textil.
3: Ajá.
10: Del rubro textil.
3: ¿Cerraste, bajaste la persiana y te viniste para acá?
10: No bajé la persiana.
3: Ah, bueno.
10: No.
3: ¿Dejaste otra gente?
10: Hay gente, sí.
3: Bueno, muchas gracias.
10: Gracias, suerte, ¿eh?
3: Bueno, a ver, está llegando un auto, nos hacen correr, Luis, cuidado. Empieza a haber movimiento acá, ¿eh? Es muy temprano, compañeros, todavía. Yo creo que el equipo va a estar saliendo para el estadio a partir de las 6 de la tarde, desde aquí. Y bueno, si hay un lugar en donde estar, si sos hincha de la selección, es venir acá.
8: Claro, faltan varias horas para que salga el micro.
1: Ahí están los bombos.
3: Claro,
2: todos
3: es muy temprano.
2: Esa gente,
3: es muy temprano, pero... sí, la mayoría sí, Chiche. La mayoría está con entrada. La mayoría está con entrada. Los que por ahí no tienen entrada son algunos que llegaron desde otros lugares, desde otros estados, en realidad, y se juegan a la aventura de conseguir entrada al día de hoy.
8: Claro, muy cara en la reventa.
3: Pero bueno, se quejan, habrá que ver, habrá que ver. Lo cierto es que hay un dato que no es menor. Los locales... No, no, la reventa no lo sé. No, no, porque eso no es oficial, digamos.
1: Sí,
3: pero
1: por eso, porque
3: lo que sí pude escuchar de primera mano de gente que vive acá es que tenían intención de ir al estadio, de ir al partido, y eran muy caras las entradas. $300 por entrada, $350. Sí. Entonces prácticamente mucha gente aquí en Kansas City que vive acá, sí, que quería ir a ver el partido, no lo van a hacer porque... porque para una familia $1,200 como mínimo es muchísimo acá, en claro, cualquier lado, pero acá es muchísimo.
1: Claro, claro.
8: Claro, hace un ratito grabó en la televisión norteamericana algo que tiene que ver con el Tula, lo acordás, sí, ¿no? Obviamente,
1: claro.
8: El querido y recordado Tula, sí, que hizo historia en tantos mundiales también.
1: Claro.
8: Que es una figura a nivel mundial, fíjate, como símbolo del hincha, ¿no? Y de la pasión argentina. Fíjate lo que grabó Alejo en la televisión norteamericana.
11: Bueno, esto es maravilloso para que lo compartan, para que lo vean. El canal local invitó a un argentino con un bombo. Ahí está Guillermo Leniec, fanático argentino, ha llegado a los estudios de Fox 4, que es el canal local, el canal oficial, con el bombo del Tula. El bombo del Tula en la televisión norteamericana. Esta es una imagen maravillosa y esto habla a las claras de lo que ha generado la presencia argentina acá. Guillermo está contando la historia. Dice que está tratando de continuar el legado del Tula.
1: Claro, increíble, ¿no?
8: Sí,
1: maravilloso.
8: Qué imagen fuerte, ¿no? Para la televisión norteamericana.
1: Escuchame una cosa, Alejo, tengo una pregunta. Ayer en el banderazo, ¿qué decía la gente ahí de Kansas, que no se veía la euforia de los argentinos? Contame un poquitito de eso. Los vecinos.
3: Te lo voy a resumir con una frase, Mari.
1: Dale.
3: Una colega, una fotógrafa, me dijo, nunca vi esto acá. Nunca se vio. Ni siquiera en alguna previa de una final de los Chiefs de Kansas City, que son el equipo más popular de aquí, de la ciudad de fútbol americano. Ni siquiera. Después, en el mismo trayecto del banderazo al hotel, el chofer nos dijo, nunca en mi vida desde que estoy acá, él había vivido en Texas y hace más de 2 décadas que vive en Kansas City, había visto tanta gente caminando por la calle, porque ya llama la atención
1: claro,
3: eso.
1: Claro.
3: Esto llama la atención, ¿ves?
1: Sí. Claro,
8: claro, el colorido, ¿no? El despliegue,
1: claro,
8: y el ruido también, que es tan típico nuestro, ¿no? Banderazos
3: Kansas
8: que
3: City
8: hacen muchos equipos en la previa de los clásicos, por ejemplo, acá en el fútbol local.
3: Claro.
8: Y que lo llevamos a nivel selección, pero es un fenómeno que no es tan habitual, Ale, en el mundo.
3: Claro, Dani, fíjate que la presencia de este argentino tomando el bombo del Tula en el estudio.
8: En el estudio.
3: Es como que estuviese,
8: sí,
3: tocando el bombo en este momento ahí.
1: Sí,
3: digamos,
1: claro,
3: hasta ese nivel llegó. Que llamó la atención. Y después, por otra parte, ¿no? El fervor,
1: sí,
3: la pasión. Nosotros nos alejamos un poquito, fuimos hasta la calle,
1: sí,
3: no muy lejos, por supuesto, y veíamos a la gente pasar a los locales y no lo podían creer. Y lo tomaban con una sonrisa, ¿eh? Hasta el mismísimo alcalde, Quinton,
1: sí,
3: Lucas, se metió en el medio del banderazo argentino.
1: Mirá
3: porque
1: vos
3: lo terminó capitalizando él también.
1: Claro.
3: Porque quedó como que la ciudad de Kansas City está albergando uno de los mayores movimientos populares del Mundial.
8: Claro, y al campeón del mundo también, ¿no? Que no es poca cosa en este torneo, el defensor del título del mundo. Bueno, volvemos en un ratito, Ale. Volvemos con vos en un ratito. ¿Qué hace Alexis acá?
1: ¿A qué haces, Alexis? ¿Cómo haces, Alexis?
12: No, porque estamos todavía esperando, que esté presente una nueva canción argentina para acompañar a la selección. Estamos escuchando, muchachos, que fue la canción estandarte de lo que fue la consagración. Pero claro, la verdad es que esa canción surgió casi de casualidad. Un hincha que le cambió la letra al tema de la mosca y después la mosca se subió a esto que la gente adoptó. Ahora hay como muchas agrupaciones que están intentando imponer una canción.
8: Claro, claro.
12: Porque muchacho ya quedó antigua.
8: Sí.
12: Dice, vamos por la tercera, ya tenemos la tercera. Acá Chichi había pensado incluso en cambiarle el texto.
2: Ya se la cambié y se la mandé a la mosca.
12: Nada, porque la mosca no quiere regrabarla.
1: Te clavó el visto.
2: No, ni lo vio todavía.
12: No quieren regrabarla, es la realidad.
8: Claro. Muchos la cantan, quiero ganar la tercera.
12: Claro.
8: Es difícil soltar, muchachos.
2: Ya ganamos la tercera,
8: pero
2: la cuarta.
12: Es redundante.
8: Claro.
12: Entonces,
8: es como cantar Brasil, decime que se sigue.
12: Exacto.
8: Ya está, no está en Brasil. Por eso ya fue para ese mundial.
12: Bueno, entonces, ¿qué pasa? Los Palmeras, que escucharon el otro día lo que pasó en un partido de Argentina, en donde en vez de poner el himno pusieron el bombón asesino.
8: Claro.
12: Dijeron, ¿y si es el bombón argentino en vez de bombón asesino?
8: Muy bueno, muy bueno.
12: Y se subieron, mirá,
1: pensaron?
12: Se subieron.
1: Bueno,
12: es el tema.
1: Bien.

0: Me encanta, me encanta. Digo una cosa, es raro decir los palmeras sin cacho de Eika,
1: sí,
0: ¿no?
1: Sí, sí,
0: te va a decir. La voz es tan, tan digamos, tan tradicional, ¿no? Del género de la cumbia santafesina. A mí me parece que, yo no sé qué pensás vos, Chichi, que sos más experto. Sí. A mí me parece que le falta fuerza.
2: Sí, pero es una canción para entretiempo, para que la gente la cante en el y que te la ponga.
3: Claro,
2: no sé,
3: si la van a cantar
2: y la van a adoptar como tema para...
0: Es que no funciona así, Chichi, no funciona con un grupo intentando imponer un tema. Funciona cuando la hinchada, cuando un grupo de personas toman una canción y ellos me ponen la letra. Después La Mosca hizo bien, porque se subió, porque son los autores de la música original.
2: Sí. Y encima este tema, Bombón Asesino, no está en las canchas.
1: Y los Palmeras habían hecho una buena canción en el Mundial pasado, que compitió con Muchachos.
0: Es verdad.
1: Y era muy buena.
0: Es verdad.
1: Y después se impuso Muchachos.
0: Sí, pero
2: ¿A vos te gustó el tema?
0: A mí no.
3: Pero para mí, lo que pasa es que ni siquiera se impuso el tema del Mundial.
0: Claro.
3: En otros Mundiales, que escuchaban en el Italia...
0: Es verdad, ni el de Shakira.
3: Pero ni
0: el
3: de Shakira se
0: impuso. No, es verdad. No hay un tema con fuerza. No hay un tema con fuerza.
3: No hay ningún tema. Ni siquiera pensamos que se
2: me pone... A mí me gusta este.
3: ¿Te parece esa cosa que te lleva a... ¡Qué lindo!
2: No, ya me está gustando.
1: A mí
2: me
1: pasa... Waka Waka que te lleva al 2010.
3: El Waka Waka, hoy ya empieza un partido.
0: Claro, el tema de Shakira, para mí el problema que tiene es que no termina de explotar.
3: Exacto.
0: No termina de explotar. Es como, digamos, un ritmo cansino.
3: Claro.
0: Y me pasa lo mismo con el Bombón Asesino, que es como así, ¿viste?
3: Esa es la palabra.
0: Muy denso, muy... Me parece que hace falta algo que sea bien fuerte, que tenga peso en el estribillo. Para mí, en algún momento, alguna hinchada argentina va a sacar un hit y va a ser naturalmente. Y después se subirá el grupo que sea.
3: Pero vos decís que todavía lo pueden sacar.
0: Todavía puede pasar, ¿eh?
2: Sí,
0: todavía puede pasar. Sí, sí, todavía
3: puede... Bueno, hay que ver, si llegamos a ganar hoy la gente, qué es lo que va a cantar, hoy quizá, vamos a ganar hoy.
2: Mientras tanto, en otro lugar del mundo,
3: sí,
2: la AFA también sigue metiendo videos, sigue metiendo temas, sigue cooperando con la parte musical del Mundial. Vamos a ver que prepararon en la AFA.
3: Es el tercero.
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0: nos volvemos a ilusionar.
1: Sí, bueno, te toca el sentimiento.
2: Sí, claro. Sí,
1: estos
2: sí,
1: videos,
2: sí,
1: te toca el sentimiento.
2: Emociona, claro.
1: Sí, emocionan todos, están muy bien hechos.
0: Bueno, a ver.
1: Bien, nosotros, la cábala, tenemos cábalas.
0: Acá, Tele 9 siempre tuvo muchísimas cábalas, claro.
1: Futbolero, cabulero.
0: Claro, nos gusta, encima nos gusta a todos el fútbol. Pero bueno, nosotros hace 4 años teníamos una cábala, ¿no es cierto? Venían acá, teniendo era el mediodía. ¿Quieren recordarlo?
1: A ver.
0: Las cábalas. Y tenemos que volver a hacer lo mismo. ¿Quieren? ¿Seguro?
2: Sí,
0: dale. Dale, vamos.
3: Número 8 para Argentina, el día del partido. Número 8, poder, ganar, triunfo.
0: Ah,
3: ¿esa es la carta astral?
0: Sí.
3: O protagonismo absoluto de Argentina en el partido. Hermosa carta.
0: ¡Vamos!
3: Trabajo de equipo, disfrutando de lo que están haciendo ya.
1: Qué lindo.
3: Va a haber protagonismos de varios, no es solo Messi. Equipo,
1: no,
3: puro equipo disfrutando de lo que van a hacer.
1: Y el Papa es nuestro.
3: Va a ser un partido desconcertante.
0: Ah,
1: el Papa es nuestro.
3: La selección va a jugar de una manera que ellos no lo están esperando. De hecho, creo que va a haber cambios en la formación argentina que los va a desconcertar.
0: ¡Eso, eso! ¡8!
3: ¡Ya la
0: no.
3: vi! Mostrámela, mostrámela.
4: ¿Esa cara de preocupación?
3: ¡Sí! ¡Sí! El mundo a los pies de Argentina.
0: ¿Qué cartas hermosas?
3: Es la primera vez que sale estas cartas de todas las veces que venimos acá. Es la carta más alta, es la carta más maravillosa del tarot y salió.
0: Bueno,
3: ¿ganamos el domingo o no?
1: Y sí.
3: Gloria,
0: Gloria, dijera.
1: Felices, pero no sabíamos todavía,
0: no, no
1: por eso
0: sabíamos.
1: Le preguntábamos a Andrea.
0: Pero que Andrea la pegó, ¡la pegó! ¡Bienvenida!
4: ¿Cómo están, chicos?
1: Muy bien, Andrea.
0: Claro, escúchame una cosa. Bueno, vamos a volver a hacerlo. Vamos a volver a hacer
4: hacerlo
0: tal cual.
1: Hacer todo.
4: Y con las mismas cartas.
0: Pero paren, paren un poquitito. Porque si vamos a hablar de cábalas, y la cábala tiene que ser totalmente completa.
1: Completa.
0: Todo tal cual.
1: Tiene que estar todo.
0: ¿Quién estaba siempre con Andrea? Nuestra querida Virginia Trompeta.
1: ¡Virginia!
0: ¡Virginia! A ver, nuestra cronista se acuerda de ella, que se jubiló, hicimos la despedida.
1: Hicimos la despedida y la volvimos a traer.
0: Pero ella iba siempre, claro.
4: Pero yo estoy.
0: Ella está siempre con Tele 9 al mediodía.
4: Y con la cábala.
0: Y las cábalas, obviamente. Bueno, ¿vos te acordás cuál fue tu primera pregunta? Quiero que
4: se la hagas. Mi primera pregunta fue... Me acuerdo de todos los números que le dijimos, del tuyo, del tuyo, del de Gaby Sagordo y del de Alejo.
0: Ajá.
4: También el mío y el de Pablo.
0: Sí.
4: Escorofit.
0: Sí.
4: La primera pregunta que le hice fue...
5: No.
4: Andrea, yo no sé si creer mucho en esto, pero elijo creer en vos. ¿Cómo va a salir Argentina? Eso le pregunté.
0: Pero, más preciso, Argentina, este partido, Argentina...
4: Este
0: ¿cómo?
4: Partido, vamos paso por paso.
6: Muy bien. Elegí un número del 1 al 10.
4: ¿Digo el mismo? ¿Nos quedamos con los mismos números?
0: No, lo que vos tengas el presentimiento.
4: Bueno,
0: ahora,
4: yo había dicho el 3.
0: Pero lo que te
4: y sigo diciendo el 3.
0: Dale.
6: 1.
4: 2.
6: 2. 3.
4: Ay, Dios.
1: Ay, Dios.
6: Yo te pido esto que me enfoques esta carta.
4: Esto me pasó la otra vez.
1: ¿Por qué? ¿La ves mal? A ver.
6: Es una sota de bastos. Acá va a haber un jugador joven que se va a recontra destacar en este partido.
1: Bien.
6: Argentino. Que va a meter un gol y va a ser un partido a favor de Argentina.
1: Bien,
0: ¡ah!
1: Bien.
0: ¿En serio?
4: Bueno.
0: A ver, ¿quién puede ser? ¿Lautaro?
1: Tiago Almada.
4: Tiago Almada.
0: Bueno, Tiago Almada.
1: Es de Tiago Almada.
0: ¿Qué?
4: ¿Julián Álvarez?
0: No, Bardo, el suplente, decís. Que es el más chiquitito. Bueno, pero nosotros también somos.
1: Lo veo bien a Tiago Almada.
4: Ay, a mí me gusta
1: Julián.
0: Está bien.
6: Es un chico joven que le va a poner toda la garra y va a ser un poco el líder del partido.
0: Del partido de hoy. Ok.
4: Bueno, ¿qué hacemos?
0: Vamos con otra pregunta. Andamos con otra.
1: Otra
0: dale.
1: Pregunta. Bueno, si gana Argentina.
6: En el partido de hoy.
1: Vamos paso a paso.
6: Dale, muy bien.
1: Ya vemos que un jugador joven se va a destacar y va a hacer un gol.
6: Sí.
1: Pero gana el partido.
6: Argentina. Un número del 1 al 10 elegí.
1: 7.
4: ¿El número de Argentina no es el 7?
6: El número
4: país?
6: De Argentina es el 7. Muy bien, ¿cómo te acordás?
4: Ah,
6: sí,
4: me acuerdo de todo.
6: 1.
4: 2. 3. 4. 5. 6.
6: Cha, cha, cha, cha.
4: ¿Y? Ay, Dios.
6: Te pido que me enfoques esta carta.
4: Ay, Dios. Dios.
0: Levantala, levantala. ¿Qué es? ¿Qué es? ¿Qué es?
4: ¿Qué es? ¿Cómo estamos?
6: Es la carta... ¡Déjala que está ahí!
4: No quiere que la toques.
6: Te pido. Acá, esa es tu cábala. La carta del mago argentino arranca con un triunfo.
1: ¡Vamos!
0: ¡Vamos! Arrancamos con un... Mira, ¿no? Que queda todo grabado,
4: sí.
0: Andrea.
4: Sí, sí, sí.
0: Queda
4: sí.
0: todo,
1: está envalentonada
0: todo
1: con el 2022.
4: Como el 2022.
1: Sí. Le dijimos lo mismo.
6: No, pero ahí. Es la energía de ahí todo está. Junto ahora. Que lo estamos haciendo.
0: Nos adelantamos un poquitito, pero no tanto. Vamos con otra pregunta. Pasar esta fase, obviamente. De... ¿No es cierto?
6: Sí. Esta... Necesito levantarlas para mezclar, ¿eh?
0: Ah, dale. Mientras...
6: ¡Esa! A ver. No me rete, no me rete.
0: A ver, vamos a ver si... Obvio, creemos que sí, obviamente, si ganamos hoy. Porque en teoría es el partido un poquito más complicadito.
4: Para mí
0: hoy,
4: los, los primeros partidos son los sí. más difíciles porque es el choque.
0: Sí. No, pero
4: el de hoy... Hay que romper el hielo.
1: Igual esto no, no tiene nada que ver con el análisis futbolero.
6: El de hoy,
1: hay
6: como...
1: que creer, es energía.
6: El de hoy, como fue la carta del mago, es un buen arranque, no con muchos goles, okay. no una okay. cosa así okay. de loco.
0: Pero después tenemos dos partidos más. A entonces, ver. ¿Pasamos esta fase?
6: Sí.
0: Dale.
6: Siguiente partido.
1: ¿Cuál es la
6: ya nos vamos a la otra fase. La fase, la fase.
0: Si pasamos, pasamos,
1: si pasamos
0: a octavos.
6: Muy bien.
1: Digamos. Si pasamos a octavos.
0: ¿Pasamos a octavos?
6: A ver, un número del 1 al 10.
0: 5.
4: 1, 2, 3, 4, 5. Allá.
6: La muevo para que me la puedan allá. Enfocar.
0: Ahí está.
1: No, no
0: ¿qué es? Pero
6: es un 6 de bando.
4: Me pongo nerviosa yo.
6: Fíjate.
4: ¿Eh?
6: Es una corona de gloria, obviamente Argentina.
2: Pasa, en el cielo y en la tierra, como en Malvinas preparado para la guerra. En la
6: isla ya sabía.
1: Se vea que era una carta buena.
0: Vamos,
1: hay algunos son.
0: Pasamos, no sé si.
1: Chiche.
6: Chiche, chiche, chiche.
2: Cumbia.
0: ¿Qué querés preguntar,
1: qué momento,
0: chiche?
5: Yo, en el último Messi, mundial, Messi. En el último mundial, pregunté si la pareja de Paul y Tini iba a continuar. Y me dijeron que sí. ¿Va a continuar la pareja de Tini con De Paul? ¿Va a seguir todo?
6: ¿Se va la parte del chimento, güey?
4: Ay, pero
1: no, no, no,
4: no, no, no, no, no, no, no, no, no, no,
1: no, no, no, no, no, no,
0: no,
1: no,
6: no, no, no, no, no, no, no, no, no, no,
5: no, no, no, no, no, no, no, no,
6: Ah, es la carta del Papa. Mira, es una pareja que está en crisis.
4: Bueno, pero el Papa, ¿qué Papa? El Papa, nos había salido esta carta en el otro, ¿eh?
6: Sí,
4: el 2022.
6: Pero en este caso es una carta de crisis. Sí, están en crisis. Lo que pasa es que esto no va a salir a la luz hasta después del mundial.
5: Después, perfecto. Vamos es a importante
0: dejar
5: eso.
0: Esto, por favor, totalmente grabado. Bien. El pájaro
1: viene
0: también.
1: Pablo,
0: vamos,
1: Pablo, vamos, Pablo, a preguntar.
4: Vamos corriéndonos un poquito.
0: Vamos corriendo.
1: Ahí está, el doctor.
6: Voy a mezclar un poquito, a ver.
0: Mezcle, mezcle. Mientras tanto, mezclando.
6: ¿Y Messi? ¿Y Messi?
7: Sí, señor.
0: Me no, quiere bueno, preguntar.
7: Bueno. Me inhibe, por favor. Me cohibe, señor.
0: Pablo, a ver.
7: ¿Qué tengo que hacer?
0: Yo les cuento, Andrea las pegó absolutamente.
5: Y sí, es
0: triqui,
5: triqui, triqui, triqui, triqui, triqui, triqui,
0: triqui. Para los
5: adoreros.
0: Vino para todos los partidos y la verdad que la pegó absolutamente
5: en todas.
0: Todo. Y me acuerdo cuando dijo que ganaba Argentina.
4: Así Marisa, es. Bueno, ¿vos te acordás sí. que le preguntamos? ¿Va a ganar sí. Argentina? Y ella, me acuerdo que me miró, lo digo porque estaba yo, y me dijo. La gloria. Y en ese momento el estudio, vos, todos los que estaban acá, empezaron a gritar, a saltar, me acuerdo.
6: La canción de Argentina esa.
5: Bueno, yo quiero preguntar algo.
0: Ahora quiere preguntar Pablo.
5: Yo voy a preguntar algo. Hay para todo.
0: Concreto.
5: Hay, sí, hay odiadores. Oh. Viste que hay odiadores y a sí. nosotros no, no tienen mucha envidia. Oh. A los argentinos
0: los
5: tienen
0: argentinos,
5: mucha envidia.
0: Sí.
5: Algunos de ellos dice que nosotros llegamos a octavos o a cuartos y ahí nos quedamos. Por favor, decime hasta dónde llegamos.
6: Ay,
0: hasta,
6: octavos muy... llegamos, ya vimos, porque vimos que
5: ya
6: pasamos
5: está.
6: Esta etapa.
5: Está bien.
6: ¿Vos querés saber si pasamos,
5: pasamos
6: a cuartos?
1: Sí, ¿hasta dónde?
6: Muy
1: pasamos.
6: Bien. Elegí un número del 1 al 10.
0: Concentrate.
5: ¿Lo tengo que decir?
6: Obvio, para poder sí, tirar sí, la sí, carta.
5: 9.
4: 1, 2, 3, 4, 5, 6, 7, 8, 9.
6: Era si pasamos a cuartos.
1: Ay, ay, ay.
4: Ay, Dios.
5: El potro.
4: Ay, ay Dios.
6: No. Bueno.
4: Ay.
1: Es rara, ¿qué es eso?
6: Es la carta del loco. Va a ser un partido muy difícil. Probablemente lleguemos a instancia de penales. Pero va a salir la magia de alguien.
5: Vamos.
4: De Lionel.
6: O del arquero.
5: ¡No!
6: ¡Ah,
5: ¡Diego! ¡Vamos!
6: Bueno.
7: Hay que prepararse, hay que llamar a los cardiólogos. Decimos.
6: Sí, para ese partido sí.
0: Yo quiero hacer una pregunta a bien Alexis, pero en general.
6: Alexis. Vamos, Alexis.
0: Vamos a preguntar a nuestro productor ejecutivo, si me permiten. ¿Ustedes quieren hoy la pregunta del millón?
6: Sí. Que sí, que
0: ¿o la dejamos para más adelante?
5: Más adelante.
0: Vamos a dejarla para más adelante.
6: Yo diría,
7: lleguemos
6: a cuartos y preguntemos cómo van a estar los jugadores.
0: Exacto.
1: Bueno, pregunta Alexis.
8: Bueno, quiero preguntar si hay peligro de lesión en alguno de los jugadores.
0: Buena pregunta.
6: Muy bien. Elegí un número del 1 al 10.
8: 8.
4: 1, 2, 3, 4, 5, 6, 7, 8.
6: ¡Ay! ¡La carta del diablo!
5: ¡No!
6: ¡La carta del diablo!
5: ¡La
6: estamos esperen! Ella en el 2022 dijo que esta carta era buena y Marisa temblaba de miedo.
1: Sí, sí, pues te sale eso todo negro.
6: Yo me acuerdo. Es esto, pero yendo a la pregunta puntual.
0: Sí.
6: Sí, va a haber un lesionado que se la va a aguantar hasta el final del partido, le va a poner toda la garra, pero sí va a haber un jugador que probablemente tengamos que...
5: ¿En el partido de hoy?
6: No, no, no me preguntó.
8: Hay uno titular que va a tener que ser reemplazado.
6: Sí, sí, que le va a poner toda la garra.
4: El Dibu está lesionado.
5: Sí, el Dibu está lesionado.
0: Virginia, manda otra pregunta.
5: ¿Qué pasa?
4: Otra pregunta.
0: Otra pregunta de Vir.
4: Quiero saber cómo va a estar Messi en este Mundial.
6: Muy bien.
4: Si va a seguir siendo nuestra figura.
6: Perfecto. Número, Vir.
5: No diga el 3 otra vez.
4: 1, 2...
0: 3, 4, 5, 6, 7, 8.
4: Ay, Dios.
5: ¿Qué pasa? Pero por favor, Virginia.

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2: De manera, mi amigo, que le vamos a hacer el gusto.
1: ¿Qué quiere servirse?
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1: Pero oiga, ¿sí? ¿Qué le cuesta? Sírvame un bartecito.
2: ¿Me permite?
1: ¿Sí?
2: Discúlpeme que me meta, ¿eh?
1: No, no.
2: ¿Sabe qué pasa, viejo? Que pedir un bartecito acá, ¿eh? Es como arrimarse un mostrador de estaño y pedir un vaso de leche, viejo.
1: ¿Leche? No diga malas palabras, caballero. Y sobre todo, no insulte. No insulte. No tiene por qué insultar.
2: Pues, también no se me enoje.
1: No, no, pero eso no.
2: Bueno, para demostrarle que tengo buena voluntad, lo voy a invitar con un pasecito.
1: Bajo su responsabilidad.
2: Bajo mi responsabilidad. Ahí va.
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0: solicito el libro de quejas.
1: ¿Usted también? ¿Qué le pasa, mi amigo?
0: Estoy indignado, porque habiendo una ponchada de tango con gusto a pampa, usted no se acuerda de ello ni para remedio.
1: Sabe que tiene razón, parcero. A ver, Julio, algo con sabor a pampa para complacer acá al amigo Colombero.
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1: Hay que hacerse mala sangre.
3: Que no hay que hacerse mala sangre. Si es para morirse, viejo. Justo ese día, pero fíjese usted lo que es la fatalidad. Justo ese día tenía que viajar a Montevideo.
1: Justo el 31.
3: Justito.
1: ¿Y entonces?
3: Bueno, entonces, como le digo, entró hasta allá la fatalidad. Desde la mañana me empezó a darle una muela. Entonces postergué el viaje a Montevideo. De ir a Montevideo me fui al consultorio del dentista. Y soné.
1: ¿Por qué?
3: Bueno, porque fue precisamente en la antesala del consultorio donde la conocí. La miré, me miró, yo, sonreí, me sonrió, entré como un caballo, y a los 6 meses, casado con él. ¿Qué me cuento, viejo?
1: Ya lo dicen los médicos, lo que muela trae las peores consecuencias.
3: No, la fatalidad, viejo, fue la fatalidad, yo era feliz, usted no sabe cómo era defendido, mire, era libre como los pájaros, tenía que ir a Montevideo. Justo ese día me duele la muela.
1: Justo el 31.
3: Justo el 31, pero menos mal que hace 5 días se ha vuelto a brillar para mí. 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
1: ¿Sabe lo que me gustaría ahora, amigo Berman?
2: ¿Usted dirá, Julio?
1: Bueno, quisiera en nombre del tango brindar un trago a esa alondra de París que se llamó Edith Piaf.
2: Magnífica idea.
1: Y pienso además que ningún tango más indicado para rendir tributo a esa alondra desgarrada que uno que esté pleno de sabor a París, a barrio latino y a nieve cayendo sobre los tejados.

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0: ¿Qué le va a hacer, Julio?
1: La vida es así. ¿Qué le va a hacer? Y no somos nosotros quienes la vamos a cambiar, ¿eh?
2: Sí, viejo, pero pasa cada cosa que uno se siente arrepentido de haber nacido.
1: ¿Y por qué lo dice, Julio?
2: Y bueno, lo digo porque, mire, actualmente uno no sabe quién es quién. Todo grupo, todo papel pintado, viejo.
1: Tiene razón, ¿eh? Pero no hay que hacerse mala sangre.
2: Sí, no, pues...
1: ¿Quiere que le prepare un trago para calmar los nervios?
2: Sí, mire, prepáreme un disepolín bien amargo,
1: ¿eh? ¿Cambalache?
2: Cambalache.
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1: Y para no perder la costumbre, el varón del tango invita a la del estribo.

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¿Cómo les va? Bienvenidos a esta nueva edición de este noticiero. Hoy en una volvió a nublarse, la nubosidad es variable, pero insisto, en este momento tenemos sol en este mediodía de nuestra querida ciudad de San Justo, Portón del Norte, santafesino. Estos son los datos del tiempo al momento y los pronósticos. 16 grados la temperatura, 66 el porcentaje de humedad, 1021 hectopascales la presión. Servicio Meteorológico Nacional nos da para hoy martes parcialmente nublado, 5 la mínima, 17 la máxima. Para mañana miércoles parcialmente nublado, con 6 de mínima, 18 de máxima. Y el jueves nublado, 10 mínima, 14 máxima. El pronóstico de Infoclima, el extendido, nos da para hoy martes nublado, 7 mínima, 17 máxima. Mañana miércoles nublado, 11 mínima, 19 máxima. Jueves lluvias, 10 mínima, 14 máxima. Y estamos con varios videos, flyers que nos hacen llegar a nuestra mesa de tareas y lo compartimos.

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Bueno, y agradecemos mucho a la gente que está en contacto con nosotros, a Analía Botegoni desde Córdoba Capital, también a Virginia Valdesolo, que nos escribe y nos dice: hola Celso, martes excelente, hoy por lo menos alumbra el solcito de a ratos, te mando un saludo, y escuchando y viendo tu noticiero, como todos los días de la semana. Te agradecemos muchísimo, Virginia. Muchas, muchas gracias. Muy amable. Vamos a hacer la pausa y ya retornamos.

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0: Bueno, y estamos con Genaro Finós, el piloto de San Justo en la Fórmula 3 entrerriana, viendo esta fotografía donde Genaro logró hacer podio, logró el tercer lugar. Y la verdad que se está adaptando de una manera muy, muy rápida en la Fórmula 3 entrerriana, y este paso por Gualeguaychú le dejó un balance sumamente positivo para Genaro, que volvió a ser protagonista durante todo el fin de semana y logró subir al podio por segunda carrera consecutiva. La verdad que una excelente actuación de Genaro Finós, que, repito, nuevamente hizo podio, esta vez en Gualeguaychú, en la Fórmula 3 entrerriana. Estamos con notas logradas en la feria de artesanos, en este caso con un artesano santafesino que expuso en Francia, en Holanda, que viene de presentar sus trabajos en la Agroactiva, Juan Cruz Ferreira, un querido amigo.
1: Bueno, y un gustazo charlar con Juan Cruz Ferreira. Siempre me doy una vuelta y verlo bien me alegra. ¿Cómo anda, Juan Cruz?
2: Hola, bueno, sí, para mí siempre es un gusto encontrarte acá. Bien, acá estamos, siempre haciendo la guarda a la feria de tiro.
1: Y con relación a lo tuyo,
2: sí,
1: veo que seguís trabajando con una calidad realmente notable. Se aprecia en cada uno de los artículos, es decir que no perdiste la pasión para nada.
2: Bueno, gracias. Sí, la verdad que seguimos en el camino correcto, creo. Anduvimos por San Juan, con algunos premios por ahí. Y bueno, también tuvieron la oportunidad de estar a través del Ministerio de la Producción en Agroactiva. Y bueno, y hoy nos encuentra acá en esta feria que queremos tanto, que por eso venimos casi desde el comienzo, cuando se hacía ya en el saloncito chiquito ahí con el amigo Oscar Seipler. Y bueno, todo un grupo de artesanos y artesanas de acá de San Justo. Y bueno, nunca la aflojamos, todas las veces que podemos venir estamos apoyando acá al club, porque vemos que trabajan muy bien, que todo lo que hacen lo hacen correctamente, entonces siempre estamos apoyando.
1: El público Agroactiva, te decía, fuera de cámara es otro, indudablemente.
2: No, por supuesto, es otro tipo de público, pero bueno, acá también estamos para mostrar y si podemos vender, mejor, ¿no? Pero
1: claro, claro.
2: Siempre tenemos muchos amigos, la gente se interesa por los productos nuestros, así que todo bien.
1: Juan Cruz, quería pasar a saludarte porque
2: gracias.
1: Te veo bien. Siempre es un gusto
2: gracias.
1: Renovar el vínculo de amistad, cosa que te agradezco mucho.
2: Gracias, señor. También para mí es un gusto encontrarme con vos, un personaje de radio desde muchos años. Yo también amo lo que son las FM, trabajé durante mucho tiempo en una FM allá con el amigo Rubén Altao en Calchaquí, así que sé lo que es, sé lo que cuesta mantener un medio de comunicación. Así que una alegría verte y que sigan los éxitos.
1: Gracias, Juan Cruz, muy amable.
0: Hasta allí con Juan Cruz Ferreira, que expuso en Francia, en Holanda, en algunos otros países de Europa y hace trabajos bárbaros. Estuvo en la Agroactiva ahora y tuvimos oportunidad de encontrarnos con él y charlar. Vimos algo de danza y música del sábado por la tarde, en este caso con Portón del Norte santafesino.

0: poquito continúa, los chicos.
1: La actuación de Portón del Norte, santafesino, y más artesanos, en este caso, con Oscar Seitler, un artesano de San Justo que hace trabajos realmente hermosos.
2: Bueno, y con Oscar Seitler, realmente un gustazo, un amigo de muchos años. Y Oscar nuevamente apoyando esta gran feria que crece año a año, creo.
3: Así es, gracias a Junior por la visita, como siempre, como todos los años, la amabilidad que tenés para venir a la muestra y aparte, bueno, para visitar mi stand. Y sí, como vos decís, crece año a año, pero crece también la parte humana de lo que es la feria, no solamente en lo que es la parte comercial, sino la parte humana, casi como todo camaradería, nos sentimos como en familia prácticamente, ¿no? Y eso es lo que te hace que todos los años cada vez el público venga y a su vez los artesanos que siempre estamos volvamos a venir.
2: Contame un poquito de lo que estás aquí veo, cuchillos, todo tipo de trabajo que estás haciendo. Contanos un poquito de qué se trata.
3: Bueno, mira, traje los cuchillos, pensé mucho también en el Día del Padre, ¿no? Lo que es la promo, cuchillitos que arrancan desde 12.000 pesos, 15.000 pesos, todo siempre con su respectiva vaina para que lo puedan transportar sin problemas a sus casas. Y después hice la parte de lo que son la línea de tenedores, con expulsadores. Después hice la línea de lo que sería los jueguitos de cuchillo y tenedor, con un material que no es nuevo, pero yo lo estoy trabajando desde hace un par de años, que se llama Mi Carta. Es un material específico que es para cabo de cuchillos. Incursioné también y innové el acero inoxidable, que es para cuchillería, con temple propio, obviamente, que lo hago yo en casa. Y a su vez una línea de juegos parrilleros, que eso es muy, que eso lo están llevando, gracias a Dios, que es el combo de la cuchilla grande con el tenedor parrillero, que siempre en el quincho y para el hombre de la casa es lo mejor regalo que le puedes hacer. Obviamente, pasando por el puesto vas a encontrar regalo para el Día del Padre.
2: Correcto. Aquí en San Justo, ¿dónde te ven? ¿Cuál es el teléfono? ¿Dónde te pueden llamar o contactarse con vos?
3: 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Bueno, me van a encontrar ahí para cualquier regalo que quieran hacer y o reparaciones o afilado también, que forma parte de mi trabajo en las restauraciones de los cuchillos.
2: Oscar, te agradezco mucho como siempre y seguimos en permanente contacto.
3: Bueno, reitero, te agradezco, primero nombre propio, por pasar acá por la feria, pero también para que siempre el reconocimiento que haces a través de tus cámaras, que se conozca en diversos lugares lo que es la exposición.
2: Muchas gracias, muy amable.
3: Gracias a ustedes.
1: Hasta allí la nota con Oscar Seitler, que hace trabajos preciosos realmente. Y tenemos actuación de las más chiquitas, las peques de Herencia Española.
4: Queridas, la gente de Herencia Española.

0: bien por ahí, el aire crece también, los profes. El aplauso nuevamente para las chicas, para las niñas entonces de Herencia Española. Grupo de danzas que tienen su lugar aquí en el Club Tiro Federal. Invitamos a las chicas también a sacarse una foto con el inflable de Tirito para que puedan participar luego. Señoras y señores, nosotros damos continuidad a esta tarde.
1: Hasta allí la actuación de las más chiquititas de Herencia Española. Con las más chiquititas trabaja Bianca Novelli, con las más adolescentes, adultas, Laura Cresta. La presencia de Herencia Española en la Feria de Artesanos. Y estamos con un agradecimiento del Club Atlético Tiro Federal por la gran cantidad de público presente a través de este video.

Club Atlético Tiro Federal, a la inmensa cantidad de público que se dio cita en esta feria de artesanos. Hacemos la pausa y ya retornamos.

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0: Antes, nuestra compañera de tareas, que siempre está con nosotros los lunes y viernes, hoy martes por el feriado de ayer lunes, con libros y literatura.
1: ¿Qué tal? ¿Cómo están? Mi nombre es Pamela García Fernández y esto es Palabras que Cuentan. Bueno, mediados de junio, llegamos a mediados de junio con mucho frío, con pocas ganas de salir mucha gente, hay que quedarse adentro, hay que leer, y si no hay que leer al sol a la siesta, que es una hora hermosa para leer. Y yo tuve un estado gripal impresionante, por eso no aparecí el viernes, y me estoy recién reponiendo. Así que bueno, ¿qué hice? Leí. Leí bastante, pero hoy quiero hablar de tres fechas en realidad, muy especiales. Voy a ir de atrás para adelante. La primera, el 15 de junio se celebró el Día del Libro. El Día del Libro en la Argentina, porque el Día Mundial del Libro, recuerden que era el 23 de abril. El 15 de junio se festeja el Día del Libro en la Argentina. Fue establecido por Roca, por una marcha que hicieron las mujeres, porque querían formar bibliotecas. Bueno, tiene una puntualidad que es hoy 15 de junio se festeja, perdón, ayer 15 de junio se festejó el Día del Libro. El 14 de junio se festejó un aniversario más del fallecimiento de Jorge Luis Borges. Y el 13 de junio se festejó el Día del Libro. El Día del Libro. Y si tenemos que hablar de libros en Palabras que Cuentan, que es de lo único que hablamos casi siempre, y de literatura, les puedo contar, por ejemplo, que el libro más traducido y el libro más leído en el mundo, por supuesto, es una Biblia. Que algún día, siempre se los prometí, y quizás sea uno de los micros que hagamos dentro de poco, voy a hablar de la Biblia como libro, pero no como un libro católico, como libro en sí. Y para eso tengo pensado hacer una entrevista a alguien que sabe mucho de Biblia. Otro de los libros más leídos a nivel mundial, más traducidos, uno de los libros, les diría que el libro más traducido a más idiomas es Don Quijote de la Mancha. Y también está considerado como uno de los libros más antiguos editados, porque recuerden que se editó en 1605. Y el otro, que no lo tengo en este momento porque lo presté, que es, yo lo tengo una versión muy chiquita, pero vienen millones de ediciones, millones de versiones, es Las Mil y Una Noches. ¿Por qué Las Mil y Una Noches? Porque de los cuentos que trae Las Mil y Una Noches se han hecho un millón de libros. Ali Baba y los 40 ladrones, Aladín y la lámpara maravillosa, La princesa y el garbanzo. Hay muchos, muchos cuentos que figuran en Las Mil y Una Noches. Y voy a dejar para lo último un autor que particularmente yo lo descubrí ahora, hace pocos años, y a mí me apasiona, pero quería traerles este libro que estuve leyendo mientras estuve gripada. No lo terminé. Este periodista, yo siempre sigo sus columnas, porque hace columnas en Aires de Santa Fe y hace columnas en otros programas, es Germán de los Santos. Es el autor del libro de los monos, nada más y nada menos. Y en este libro, que se llama Niños Sicarios, que yo lo empecé a leer, esperen porque tengo algo acá, Niños Sicarios habla de una realidad que no se ve en los noticieros. O habla, mejor dicho, del segundo mensaje o de la segunda realidad que hay detrás de un noticiero, de aquella gran movida que se armó por los asesinatos en Rosario en el año 2024, cuando Pujar hacía muy poco había empezado a gobernar. Lo que fui leyendo hasta ahora se los cuento. Habla de cómo los grandes capos de la mafia buscan chicos menores de edad, inimputables supuestamente, por eso se llama Niños Sicarios, para matar. La verdad es un libro muy fuerte hasta lo que voy leyendo, pero muy real y para plantearse muchas cosas, desde la parte de seguridad hasta la parte de educación y hasta la parte de familia, uno que tiene hijos y que estamos a veces tan alejados, creemos, y en otras estamos tan expuestos. Se lo súper recomiendo, ahora que viene el Día del Padre. Es un libro para que lo lea un papá que le gusta mirar noticieros, un papá que le gusta estar en la actualidad. Bueno, se viene el Día del Padre, qué mejor que regalar un libro que tenga que ver con la realidad. Hay millones de libros para regalar.

0: La verdad, el año pasado hicimos un micro en la Casa del Libro, me acuerdo que hicimos un micro en la Casa del Libro por el Día del Padre. Este año quise recordar más de todo fechas. Y dejé para lo último, muy rápido porque mi camarógrafo me está haciendo señas, el 11 de junio se cumplió un aniversario más de la muerte de el escritor santafesino, Juan José de Saer, el Cerondino, el que nació un 27 de junio y falleció un 11 de junio del 2005. Juan José Saer muere en París, pero es santafesino. Fue columnista, periodista del Litoral y se tuvo que ir de la Argentina por un cuento que publicó en el diario El Litoral, y se produjo toda una revolución a nivel publicación, que se lo prohibieron, lo echaron de su trabajo, y él se va y encuentra cuando está en el exilio, ahí es donde empiezan a hacerse más, digamos, más famosas sus obras. Este Palo y Hueso es el primer libro que yo leí. ¿Por qué fue el primer libro que yo leí? Porque vivía en la costa, estaba trabajando en la biblioteca de Rincón, y se hizo la película en Rincón, hace muchos años hicieron la película Palo y Hueso, que es una historia de un hecho que pasa justamente en la costa santafesina. Pero Juan José Saer tiene muchos, muchos cuentos. Es un narrador neto y nato, así se los digo, porque tienen sus cuentos párrafos enteros para describir una sola acción. Siempre digo que es un escritorazo, pero sin discriminar a nadie, no es para cualquiera, porque a las personas que nos gusta leer las acciones rápidas, las cosas que van sucediendo, no les recomiendo Saer. Saer es para sentarse y disfrutarlo. Saer es ese escritor que tenía la sencillez, pero el privilegio que pocos tienen para narrar. O sea, él tiene la sencillez en la narración, pero el privilegio que vos vas leyendo y no te perdés. Vos imaginás todo, todo, todo. Nos deja, como siempre decíamos cuando estudiamos literatura, cuando estudiamos para narrativa, o sea, es como que deja ver mucho del iceberg, no deja mucho debajo del iceberg, deja ver mucho el iceberg. Entonces uno viaja con Saer, realmente es así. Y por supuesto está la película también del Limonero Real, que transcurre en 2 días ese libro, pero es un relato fantástico. Recuerden, si no lo han leído todavía, Juan José Saer, escritor santafesino, el cual dejó un legado a través de sus letras impresionante, reconocido mundialmente. Así que esto es lo que le trajimos para Palabras que Cuentan. Por hoy es todo. Recuerden, ir a las bibliotecas populares, regalar libros y comprar libros. Mi nombre es Pamela García y esto es Palabras que Cuentan.
1: Muchas, muchas, muchísimas gracias a Pamela García Fernández y a sus hijos que están integrados, que colaboran, uno filma, el otro colabora también, así que a los chicos también un agradecimiento muy grande. Hacemos la pausa y ya regresamos.

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0: Bueno, y tenemos más notas que hemos logrado, tenemos notas con artesanos, en este caso con Pablo, que estaba con Eduardo, son de San Francisco de Córdoba, hacen elementos para el asado, todo tipo de pinzas, palitas, parrillas, en fin, sal y brasa. Son de San Francisco de Córdoba y esto nos decía Pablo. Bueno, y la posibilidad de charlar con Pablo desde San Francisco de Córdoba. Ya estuvimos haciendo una especie de introducción. ¿Cómo estás, Pablo? Ojalá tengas en San Justo una recepción, una estadía, por demás, agradable y fructífera. Ojalá todo funcione bien.
1: Sí, por supuesto. Nos ha recibido de muy buena manera el club y nos puso a disposición el albergue. La organización está intachable, ningún problema. Está queriendo acompañar un poquito el clima, ya se está despejando un poco, así que ayuda e invita a los habitantes de acá de mismo de San Justo y como los de la zona a que se acerquen a ver la muestra. Nosotros por lo menos somos sal y brasas, tenemos artículos de parrilla, todos los chiches que tengamos para la parrilla, sea palita de deslizador, parrilla, artículo de fundición, sea probretera, sea olla, sea sartén, y todo lo que es cuchillería de acero al carbono, cuchillería de acero inoxidable 40-40, lo que lo hace sanitariamente lo más factible y con menos mantenimiento, y implementamos, digamos, tenemos las mismas delicadeces de siempre, que sean el aceite de oliva de La Rioja, la miel pura desde San Francisco, es un chico muy amigo de Plaza San Francisco, y ahora también trajimos unos vinos de bodegas especiales con una cierta cantidad de emisiones, lo cual hace muy exclusivo un regalo. Tenemos un precio, tenemos promociones.
0: Contame un poquito, viendo lo que tienen, ahí veo que hay, bueno, de todo tipo de chairas, cuchillos, hachita de mano, bueno, lo que hablabas de la miel, del aceite, en fin, todo muy prolijito, la pala tradicional, el correbrasa, en fin, hay muchas cosas, ¿no?
1: Sí, gracias a Dios y gracias al esfuerzo que le ponemos día a día, en la semana podemos fabricar, todo es artesanal, el 95% de los productos son reciclados y le damos una nueva vida a los productos o los desechos que tiene la industria o que nos brinda la naturaleza, teniendo en cuenta el tema de la miel, porque es directamente de colmena, y la oliva que viene directamente de un primo, un tío de acá de mi compañero Eduardo, que es que nos facilita y viajamos y traemos y la fraccionamos directamente allá en origen.
0: Hablando de viajar, asisten con Eduardo a varias muestras de la zona, de otros lugares de Córdoba, ya que ustedes son de San Francisco.
1: Exactamente, sí, justamente nosotros ahora venimos de la feria internacional que se efectuó en San Francisco, la de Superdomo. Anteriormente estuvimos en Suardi, también provincia de Córdoba, y ahora estamos acá en San Justo, es la primera vez que estamos en este lugar. Nos llevamos una muy buena impresión, sea cual sea el resultado, ya ganamos, ya conocemos buena gente, la hospitalidad es para destacar, debiendo que se nota la experiencia que ha tenido el club en realizar este tipo de muestras.
0: Bueno, ojalá tu estadía, la de Eduardo, sea por demás fructífera y agradable aquí en San Justo, ¿eh? Que tengan mucha suerte.
1: Muchísimas gracias y le agradecemos al club y a todos los habitantes de acá de la ciudad.
0: Hasta allí la nota con Pablo de Sal y Brasa de San Francisco de Córdoba, que bueno, los artesanos que también estuvieron en esta feria excepcional, con una organización impecable del Club Atlético Tiro Federal. Nos vamos, ponemos punto final a esta entrega, no tenemos más tiempo. Será hasta mañana, solo si Dios quiere.

Muy buenas noches, muchas gracias y vamos a ser honestos con ustedes y explicarle algunas cosas. ¿Por qué son tan jactanciosos y grandes que andan con dos micrófonos y con uno que alcanza? ¿No? Y estos otros dos ahí, ¿te empaqué? Se le vamos a contar la historia. Estamos grabando el próximo larga duración. O sea que si alguno tiene una risa cantarina, se va a descubrir en el próximo disco. Y ustedes, ¿por qué lo hacemos acá? Si ahí yo tengo ya una tradición de los últimos 4 long premios o larga duración que se hicieron en distintos puntos del país, por eso se llama Mano a Mano con el País. Hicimos en Bahía Blanca, en Santiago del Estero, en Santa Fe, en Comodoro Rivadavia. Bueno, porque como nos han recomendado una economía de guerra, esto no le ha quedado ni auto a lo de la grabadora para salir. Y entonces dice, bueno, vamos a hacerlo en Martínez, que está cerca, van en colectivo los técnicos y vuelven el otro día. Yo sé que entre ustedes hay gente que, bueno, viene decididamente a verme, porque claro, sacan una entrada, no hay otro acá. Pero también debe haber gente que viene porque lo han invitado. Porque hay gente que no sabe bien qué es, pero dice, estamos al cohete el sábado, vamos. Y digo, no tienen, claro que no tienen ni idea de que uno exista, y pero están los otros a cambio, los que son fanáticos, digamos. Y esos son hasta medio peligrosos de cargos. Porque a él le quiere que el dato le guste lo que a él le gusta. Entonces va y le compra la entrada. El otro, ya tenés entrada para esta noche, así que no hagas planes para ningún lado porque vas a ir conmigo. ¿Has visto que acá hay varios? ¿Eh? Y el otro por ahí tímidamente le dice, ¿dónde vamos a ir? Vamos a ir al Teatro La Cova. ¿Y qué vamos a ver? Dice la Andresina. Y el otro le dice, ¿qué es eso? Y queda descolocado el fanático. Entonces, mejor, si no sabes mejor, así ya después te enteras bien. Y claro, se abre el telón, prende las luces y aparezco yo. Y el invitado lo mira, el que lo invitó. Y le pregunta con los ojos, ¿viste? Como diciendo, ¿eso es? Y el otro le hace con la mano así como diciendo, ¡espera! Y él se queda con la íntima esperanza que por ahí se prendan algunas luces más y aparezcan algunas bailarinas. Entonces lo quiero desahuciar de entrada porque se quiere ir ahora. No va a aparecer más nadie acá. Y yo no doy ni vueltas carnero, nada. Me paro y hablo nomás. Y el único argumento que tengo para esto es precisamente la palabra. Con costumbres, tradiciones, acento. Porque de todos los caminos que hay para hacer humor, yo decidí hace mucho tiempo elegir el del costumbrismo. ¿Qué quiere decir exactamente eso? Sobre costumbre y maneras. Otra síntesis del humor popular es el sobrenombre. Para poner un buen sobrenombre hay que tener poder de observación, poder de síntesis y sentido del humor. Para tener estas tres cosas hay que ser necesariamente inteligente. Y yo he visto poner sobrenombre en el campo a gente que era analfabeta. Después de grande recién pude discernir y comprender que la inteligencia es un don de Dios y que la intrusión es traspaso de información. Pero de grande. Entonces armé tres categorías de gente. Los analfabetos inteligentes, los inteligentes instruidos y los instruidos nomás. Que hay una gran mayoría de ustedes, ¿no? Se habrán topado más de una vez. Entonces, les voy a dar ejemplos de sobrenombres que son de campo. Pido que si en la sala hay alguien que sepa de lo que voy a hablar, me diga sí para usarlo de testigo, porque hay gente que de pronto no sabe nada

0: Y entonces pueden pensar también que yo le estoy haciendo la bicicleta, ¿no? Si hay alguien en la sala que sepa lo que es Petromar, que me diga sí. ¿Sí? ¿Está bien? ¿Está bien? Eso nomás. Después lo demás explico yo, para eso estoy acá. Es la marca de un farol a queroseno que había y que no era de esos a mecha, que vos lo prendías y levantaba la mecha, más giraba la mecha, sino que era a presión. Y era Petromar y Sol de Noche. Pero Petromar era muy conocido. Había que echarle queroseno, ponerle en la tapa, echarle alcohol en la cubeta, prender fuego y quedarse al lado. Te dirán, ¿para qué? Si podía hacer otra cosa, Mirche. Para que no se le vaya en vicio el alcohol y tener que volver a poner alcohol. Porque lo primero que escaseaba en cualquier crisis de cualquier gobierno era alcohol de quemar y papel higiénico. Que no sé cuál es la verdad. Pero lo primero que faltaba era eso. Así que, y más en el campo, ¿sabes lo que era conseguir alcohol de quemar? Así que había que tener prudencia y no. Ponías eso, una vez que estaba caliente, cerraba la mariposa y se daba bomba. Y salía la llama, ¿por dónde? Por una pipeta llena de agujeritos, donde hay una camisa de seda, que se llama camisa, y que como es de seda se quema y se contrae y se convierte en una bombita de ceniza. Como es de ceniza, usted tiene que andar con el farol, con una prudencia, porque cualquier golpecito hace que se rompa la camisa y hay que cambiarla. Bueno, a un primo mío le decían Petromar porque se cambiaba la camisa cada vez que se rompía. Insisto, nuevo, con los que estén en la sala, para los que no son de campo, que ustedes sirvan de testigo de lo que voy a decir. Si hay en la sala hay alguien que sepa lo que es la collera. Ahí los agarré sin perro. Exactamente. La collera se le dice a dos caballos atados del cogote. Viene de collar, de collarar. Pero por si les puedo ayudar a entender mejor la cosa, hay un dicho popular que dice: en este pago no hay un manso para collarar a un arisco. Ahí tienen la síntesis de lo que es la collera en las tareas rurales. Cuando usted necesita para tareas domésticas en el campo un caballo y el domador no le ha sacado todas las cosquillas a ese caballo y el quedado lo sabía, y es de patear y de saltar alambrado y de reventar portones a cabezazo, entonces como no se lo puede trabajar así, entonces le busca un caballo manso y se lo acollara. El manso le saca las cosquillas porque este se aburre de andar con el otro al mes, dos meses, que no puede ni saltar ni andar revoleando la pata por ahí, se amansa. Eso en la jerga rural es la collera. Dos caballos atados desde el cogote juntos y andan juntos para todo. En la zona de Campo Largo, donde alguna vez viví, en el Chaco, había uno que decía en la collera porque decirle caballo solo era poco. Les voy a dar, también, mi opinión respecto a cómo se fue desenvolviendo después el humor en el país. No todo surge de lo rural. Vienen las mixturas. Los del campo venían a comprar a los almacenes de Ramos General, una vez por mes, porque había que organizar el viaje al pueblo. Había que venir en carro, man. Y a veces 10 leguas, 12 leguas, 15 leguas, lo que las quisieran falta. Entonces era un día para venir y otro día para volver. Y siempre había algún pariente, algún amigo en el pueblo como para hacer noche. Entonces se traían las listas para la mercadería y se le daban al almacén. Y mientras iban preparando los paquetes, se comentaban cosas. Y el del campo le contaba lo que había pasado en la zona, lo que fuera gracioso y lo que no fuera gracioso. Y el dueño del almacén se quedaba con las historias. Y después venía el viajante de comercio, el que traía los productos que iba a vender el almacenero, el corredor de comercio, ¿verdad? Viajante, que venía de Buenos Aires, o de Córdoba, o de Santa Fe, o de Rosario. Y entonces tenía que ser simpático. Así que él creía que tenía la obligación de ser gracioso. y cuento o chiste que anduviera, que lo contaba el dueño del almacén para caerle en gracia, para que le compre más. Y entonces el otro le devolvía la atención. Y entonces el viajante de comercio se convirtió en el primer cronista del humor que tuvo el país. Antes de la televisión, del cine, de la radio, el viajante llevó y trajo y fue dejando. Entonces usted se encuentra que inexplicablemente en una zona donde el candor y la transparencia de actitudes del paisano se encuentra con un sobrenombre que no tiene que ver con esas actitudes, sino que tiene cierta crueldad, como el caso de un tío mío que tuvo un accidente bastante serio, que incluso a mi tía le habían dicho que pruebe el luto y todo. Y gracias a Dios se salva a mi tío. Sobrevive al accidente, pero con una secuela importante. La pierna derecha le queda más corta, le queda encogida. Y en el pueblo le decían el inmortal porque no podía estirar la pata. Y ahí tiene dos muestras. Por un lado el ingenio y por el otro lado la crueldad. Porque necesariamente se metieron con el problema de mi tío para una cosa graciosa que todo el mundo, él lo tiene asumido, ¿verdad? Pero ahí tiene un detalle cruel. O de pronto la entremezclada de lenguajes. ¿Cuándo llega un banco a un pueblo, una institución bancaria? Cuando el pueblo ya no es tan pueblito. Cuando la vida comercial de ese pueblo está determinando la necesidad de una institución bancaria. Y llega el banco, chico, ante la sorpresa de todo. Y gente que no había soñado pasar por la vereda de enfrente, un banco, entra a operar con el banco. Y lo que es más, a usar lenguaje de cuño bancario. Sobre todo girar en descubierto. Más ahora que antes. Antes era más prudente la gente. Y así te encontrás con un paisano que tenía sobrenombre de lenguaje bancario. Tipo que no había entrado nunca a un banco, pero le pusieron sobrenombre de... Le decían cheque cobrado porque un perro le había arrancado el talón. O de pronto la incorporación por la velocidad con que van llegando las cosas de elementos modernos en un sobrenombre actual de ahora, con la actitud así del humor subido de tono que suelen tener las grandes ciudades cosmopolitas, ¿no es cierto? Y de pronto aún en esa suerte de pudor que todavía guarda el provinciano ya te encontrás con algunas cosas medias duras. Sí, subidas de tono. Tenemos una dama en una localidad del Chaco, ¿cómo les podría decir? Ligera, pero no es atleta. O sea, es liberal, pero no del partido del Yogaray. Es liberal nomás. Y los mismos muchachos para los bailes le han puesto el sobrenombre. Le dicen semáforo porque después de las 12 no la respeta nadie. Y ahí tienen un elemento moderno como el semáforo, pero además la intención subida de tono para definir la actitud de ligereza de cascos. Para hacerlo radial a esto, ¿no? Pero tengo muchos más argumentos para hablarle del ingenio popular. Y les voy a dar elementos para que ustedes puedan comprobarlo. Los que son padres jóvenes pueden poner atención en sus propios hijos. Y los que son padres ya con edad pueden pensar en los nietos o en sobrinos. Pongan atención, van a ver las cosas que dicen los chicos. ¿Y por qué esto? Porque los chicos no tienen comprometida la verdad con nada, ni con nadie. La dicen nomás. Y a veces manejan una lógica que asombra. A veces dicen bobadas, pero a veces dicen cosas que son geniales. Entonces se encuentra usted con, de pronto, la maestra. Ella está en su mundo, tiene que enseñarle a los chicos. Y cuando ella enseña a sumar, piensa en las matemáticas. Y los chicos piensan los elementos que maneja la maestra. Que a veces no se alcanzan a dar cuenta. Como la maestra que dice, a ver Miguel, vos parate, querido, mírame a mí. Pensá bien lo que te voy a decir, ¿eh? Si en esta mano tenés un caramelo y en esta otra mano tenés dos caramelos, ¿qué tenés? Poquito. ¿Qué está pensando en los caramelos o no en la suma? Te voy a contar lo que le pasó a una madre de un chico que pasó lo que le pasó a los 6 años. La madre me lo contó para que yo lo cuente. Ustedes, puede haber gente que no ha tenido hijos, pero la mayoría debe haber tenido. Y aunque haya sido hace 60 años, lo del primer hijo no se olvida nunca uno, porque es una experiencia muy especial. Y hay dos maneras de sobrellevar la etapa del embarazo y del parto. Si la mujer nuestra tiene madre viva, o si no la tiene, son dos maneras distintas. Si la madre y la mujer de uno está viva, ella se encarga de todo. Jamás te lo hace saber. Ocúpese de lo suyo que yo me encargo de él. Entonces vos sos un cero a la izquierda. Te sentís tan mal porque ella se encarga de todo. Y 2 días antes del parto y 3 días después vos no apareces ahí. Porque para eso está ella. Pero llega un momento, hermano, en que te volvés para la casa. Los que fueron como pareja vuelven como familia. Y hay un momento que por primera vez se queda solo el padre y la criatura, con la madre y la criatura y la criatura, en un Moisés o en una cuna que suele haber preparada con tiempo al lado de la cama de matrimonio. Y no debe haber matrimonio o pareja que no se hayan tomado de la mano, y no debe haber pareja que no se le hayan humedecido los ojos y mirando ese capullito ahí decir: parece mentira, ¿no? Y no te sale nada, ¿viste? Y no debe haber pareja que no se haya dicho uno al otro: qué lindo sería que pase el tiempo y verlo grande ya, y que vaya a la escuela y todo, ¿eh? Y que me diga papá, aunque sea que me lo diga, qué sé yo. Y llega el tiempo, como le pasó a mi amiga, así que le llegó la época de la escuela, te esperó 6 años. A los 5 ya le entró a comprar las cosas para la escuela. En diciembre había encargado la máquina de foto para sacarle foto en marzo, para tenerla con tiempo ya para el primer día de clase. El guardapolvo, zapatillas grandes le habían comprado por si crecía. Y el día antes de empezar la clase, el nene dijo: yo no voy a ir a la escuela. 6 años esperando ese momento. Y la madre le dice: ¿qué? Que no voy a ir a la escuela yo. ¿Pero por qué? No voy a ir. Madre moderna, dialoguista, lo llama aparte y dice: bueno, venga y cuéntele a la mami en secreto a ver por qué no quiere ir a la escuela. Igual que en la época nuestra. Te daban a elegir, ¿lavar el mimbre o el trenzado? Vas a irse. Vas a irte y voy a reventar la cabeza. Y dice: a ver, contale a la mami por qué no quería. No, yo, si vos no vas, yo no voy. Y la madre le dice: pero si yo voy a ir. Sí, pues vos me vas a llevar y me vas a dejar. Yo quiero que vos te quedes. Y la madre le explicó en los mejores tonos posibles, estuvo hablando una hora, de que las madres no pueden ir y quedarse porque apenas hay aula para los niños, y si tuvieran que quedarse las madres no habría ni bancos, y entonces no habría posibilidad que los chicos estudien y pasen de grado, y que se van a pasarse la corta. Al otro día lo vistieron a los sopapos, lo sacaron a los empujones, lo llevaron a los tirones y lo entraron a los empujones. Y estaba ahí en el medio del patio esperando que toque la campana para formar, y el tipo agarraba a la pollera a la madre a los gritos, y la madre nerviosa, ¿viste? Pero cállate, che, van a pensar que te estoy carneando, cállate, hombre. Si estoy acá, che. Oh, mirá, allá está el Javier. Javier, vení, jugá con el Carlito, vení. Cállate, que no te vean llorando, te van a cargar en el barrio, pavote. Esteban, vení, jugá con el Carlito. Andá a jugar que no te vean, no llores más, che, que te van a cargar en el barrio. Y el chico estaba entre a seguirla haciendo presión a la madre con el llanto, que es la manera más a mano que tienen los chicos, o parar de llorar para que no lo carguen los amigos. Y estaba ahí, se mandaba unos rebajes. Venía en quinta y doblaba en segunda, ¿ves? Y cuando se entretuvo un poco con los chicos, pegó la espantada y la madre se fue. Y se fue con el corazón partido, porque en definitiva su hijo quedaba ahí llorando, era su hijo. Y se fue a hacer las cosas de la casa, y no, que va y se le pasa el horario de buscarlo al Carlito. Mira el reloj así, hijo, al Carlito. arrancó el delantal y se acomodó los pelos y salió. Y cuando sale, oh sorpresa, el cabrito ya venía. Y oh sorpresa, el cabrito era otra persona. Venía revolviendo los útiles. Cantaba, chiflaba, muerto de risa, y la madre se quedó fría. Y se quedó esperándolo y dice, ay, qué maravilla. Ay, yo sé que no tenés edad para entender lo que te voy a decir, Carlito, pero te lo voy a decir lo mismo. Con lágrimas en los ojos, dice. No sabes lo feliz que me hace verte que venís tan contento, que te ha gustado tanto la escuela. Y el Carlito dice que la miró y dijo, por favor, mamá, no confundas la ida con la vuelta. Las maestras son las primeras en descubrir entre sus educandos quién apunta para inteligente y quién va a ser nada más que instruido si Dios quiere. Desgraciadamente en la escuela también hay dos razones por las que se puede ser duro de entender y una no es graciosa. Una mala alimentación, un chico desnutrido, tiene un coeficiente mental que no funciona, pero no es merced a la génesis del chico, sino por una cuestión externa, que es la mala alimentación. Y eso no es para nada gracioso, por eso lo excluyo. Pero está el otro, el que es bien comido. Reforzado. Cachetón tirando a gordo o gordo. Y que igual es preparado para bruto. Ahí ya no tiene explicación la cosa. Que la maestra le comenta en el recreo a las colegas, no sé qué hacer con el gordo, no sé qué hacer. No le entra, no le entra. 3 años que repite y dice que para repasar el desgraciado. Y estaban en la clase de lenguaje haciendo ejemplificaciones y dice la maestra, a ver, todos bien sentados mirando al frente, la mano sobre los pupitres. A ver vos, Carlitos querido. Dame un nombre de persona que empiece con J. Y ojo que ustedes cuando escriben confunden muy a menudo la J con la G. Dije, con J. Y no hay chico que no repita lo que la maestra le pidió. ¿Nombre de persona? Nombre de persona. Con J. Con J. Nombre de persona con J. Nombre de persona con J. José. Bueno, está bien, la pensaste bastante, pero está bien. En el fondo el aula, en ese momento, subido arriba el banco, el Fabián estaba. Y la maestra, manos en jarra, así. Fabián, ¿qué es eso? Una mosca, le dice. ¿Qué es eso, estar arriba del banco en plena clase? Bájese de ahí. Pero será posible. Cosa bárbara. Párate bien. ¿De qué estábamos hablando con tus compañeros? ¿Eh? ¿Te das cuenta, Fabián? ¿Te das cuenta que vos nunca estás atento cuando estamos en clase? ¿Vos te crees que así vas a pasar de grado? No vas a pasar. Te lo digo en junio, ya no vas a pasar. Párate bien. Mírame a mí. Dame un nombre de persona. ¡Mírame a mí! Dame un nombre de persona que empiece con M. Mírame los labios con M. M. M. El labio de M. M. Emeterio. Pero peor estuvo un primo mío que le dijeron que nombre un animal nocturno y dijo el sereno. ¿Y ustedes saben que ese primo terminó la primaria, pasó a la secundaria y en segundo año quedó debiendo 6 materias y de haberlas rendido bien hubiera pasado a tercero, pero le tocó el servicio militar, que era en la época que se hacía con 20 años todavía. En ese entonces era uno de los pocos que tenía, aunque sea 2 años de secundario. Así que el oficial a cargo de la compañía un día le encargó que haga el inventario de la cuadra. Paso a explicarle a las damas presentes qué es la cuadra, porque ustedes no han hecho el servicio militar. Es la denominación que le damos nosotros, los que hemos hecho el servicio militar, al lugar donde se duerme. Se llama la cuadra. Entonces, si te encargan de que hagas el inventario, hay que hacer exactamente eso, el inventario. Y poner todo lo que hay ahí. aunque te parezca tonto o ridículo, igual hay que ponerlo. Porque después pasan a controlarte, a ver si pusiste todo. Y entra a tildar el oficial. Y más vale que esté todo. Porque si hay algo que no pusiste, vas en cana por abombado. Pero antes te bailan por abombado. Y no es baile de agarre. Es suelto, pero no es moderno. Te vuelven loco. Así que mi primo tuvo que poner todo. Y al decir todo, quiero decir que empieza por las camas. ¿Cómo son? ¿Si dobles o triples? Son unas arriba de otras. ¿De qué material son? ¿Si son de metal o son de madera? ¿Si los elásticos son rígidos o de flejes con resorte o de muelle? ¿Si los colchones están rellenos con estopa o con lana? ¿Las almohadas? ¿Si son del mismo material? ¿Cuántas frazadas por cama? ¿Si los roperos armarios son compartidos o individuales, con puertas, sin puertas? ¿Cuántos estantes y si tienen algo adentro? Si hay clavos o ganchos en la pared, ¿qué es lo que tienen colgado? Si es un cuadro, las dimensiones del cuadro. ¿Y qué reproduce? ¿El rostro de un prócer o un paisaje? Si es prócer, ¿cuál es el prócer? ¿Tiene vidrio o no tiene vidrio? ¡Todo! Y mi primo puso tablas. Y entre lo que encontró colgado, anotó dos crucifijos marca INRI. Sonrisa es el absurdo. Y acá, si hay gente menuda, hay que explicarle a ellos lo que es el absurdo. Cosa que los grandes creo que no, que es explicarle de que es una cosa sin sentido, sin pie ni cabeza, pero que tiene una intención muy clara. Apunta al asombro y del asombro a la sonrisa. Por la carcajada. Que son las cosas que hemos heredado, como le decía, de los andaluces. Don Verídico era un andaluz criollo que contaba historias que no tenían agarradero, pero ahí estaba la cosa. Se sabía que era mentira, pero había que ver cómo terminaba. La gente quería saber en qué va a terminar. Era tan grande la mentira. O el otro absurdo que yo le contaba a Mareco en su programa la vez pasada, el tipo que a las 2:30 de la mañana en pantufla, hermano, pijama, las ojeras por acá, ahí le golpea la puerta al vecino y le dice: vecino, por favor, si ese perro no deja de ladrar, dice, yo me voy a volver loco. Y el dueño de casa le dice: y yo también, digo, que no es perro, es gato. Ese es absurdo puro. No sé si entre ustedes hay gente que le gusta la pesca. Por ahí sí, por ahí hay gente que ni le va ni le viene. Entre ustedes, a ver, gente, alguna vez han pasado por la costanera y con un tremendo frío como el que empezó a hacer esta noche, se ve la gente con los farolitos y las cañas, y se habrán dicho adentro del auto: usted bien abrigado, son locos. ¿No lo han dicho? Porque las pasiones no tienen explicación de la piel para afuera, se sienten de la piel para adentro. Y cada ser humano es un universo, y es un hecho particular. Entonces no se puede entender ni tratar de entenderlo. ¿Y qué? Sí, bueno, sí, es así la cosa. Hay gente que le gusta subir a la montaña, y te dice, ¿para qué? Y son cosas de él. Porque si allá lo esperan un chocolate con churros, no hay nadie allá. A mí me encanta el automovilismo, hay gente que dice, es loco esto. ¿Pero qué necesidad tiene de reventarse contra las piedras? Porque encima me reventé contra las piedras. Pero tenemos para comentar como 10 años con mis hijos ahora con eso ya. Y el tipo que se tiran en el ala delta y los otros que... Bueno, son gustos. ¿Quieren un ejemplo de lo que es el fanatismo del pescador? Mi pueblo... Villángela Chaco, que es la tercera ciudad del Chaco, no es ningún pueblo, es una ciudad. Cumplimos 75 años el otro día en mayo. Estamos a 210 kilómetros del río más cerca. Y en Villángela hay club de pescadores. Si ¿Eso no es fanatismo? ¿Eh? Tipo que le gusta pescar, le importa tres pepinos si hay río o no hay río. Le gusta pescar. Y lo que cuando yo vivía ahí, yo tenía un amigo, que lo tengo gracias a Dios, que se llama Gatti, que es un tendero de allá, y salíamos y íbamos a las represas de las estancias. Las represas de las estancias que juntan agua para tener en la época que no hay lluvia, entonces, para que el animal no se muera, se tienen represas. Y en esas represas, naturalmente, empiezan a aparecer las tarariras, las viejas del agua, los moncholos, bagres, sapos, como le quieran llamar. Y las atrás encantando, o sea, un pescado de eso. Ya está, una anguila. La cuestión es pescar. El tipo que no esperan las vacaciones, el sábado, y a la una y cuarto ya están saliendo. Donde bajaron las persianas ya salieron. Un tipo hizo 7 leguas, che, para llegar a un riacho. Y bajó todo. Y se preparó para pescar. Un detalle se había olvidado. La carnada. ¿Sabes lo que es que le falte carnada a un tipo a 7 leguas de las casas? Del poblado más cercano. Es como para que se dé una idea el que es fumador. Estar solo en el medio del campo lloviendo y sin cigarrillos. Y con 2 cajas de fósforo, cada vez que toca así, peor le hace. Bueno, este era lo mismo, tenía todo, y el riacho, las cañas, todo, no tenía carnada. Y entró a caminar desesperado y decía cosas para a él mismo, se decía. Y entró a caminar así como 80, 100 metros, una batalaza, una gallina. ¿Usted cree que se puso a pensar de quién será la gallina? No, porque cuando uno va a hacer un daño, piensa, Dios la puso en mi camino, hecho. Y que se encargue Dios de la cuenta. Eso sí, como buen cristiano, cazó un garrote grande para que no sufra la gallina. Un solo garrotazo, arrancarle la cabeza. Y se viene de atrás para hacer la maldad. Y ve que la gallina no le prestó ninguna atención. Y eso quería decir que estaba muy preocupada por algo. Y estaba en la escarbada. Lombriz. Y ahí le volvió el alma al cuerpo. Y el bueno al alma. Y pensó, ¿para qué sacrificar a gallina? Y tengo lo que preciso. Y se fue a la camioneta. Una bolsita de nylon. Se agachó, apartó la gallina como si fuera un mueble y echó a ocuparse de las lombrices que había destapado la gallina y las entró a sacar así, las sacudía como fideo las 12 para sacarle la salsa y adentro sacaba. Y la gallina ahí y lo miraba con ojos de gallina pero mirada rara. Estaba calentita la gallina. Estaban sacando la comida, hermano. Y el tipo se terminó de llenar la bolsa y se paró para irse y la gallina dio toda la vuelta y se le puso enfrente un ala a la cintura. Como diciendo, ¿qué hacemos con mi comida? No se lo dijo, pero se lo dijo con la vista. Y vos sabés que le entró una vergüenza al tipo y hasta colorado se puso. Recién se percató del daño que estaba haciendo. Y entonces entró a tocarse a ver qué tenía para darle a cambio la lombriz a la gallina. Bolsillo derecho, petaca caña, refugio de cualquier pescador por si hace frío a la noche. Saca la botellita de caña, se agacha, la destapa y le da 2 tragos de caña. La agarró del cogote y 2 tragos de caña a la bataraza y quedó de ojos saltones. Y él se fue con la conciencia tranquila, como que ya había cumplido, y se fue a pescar. Y llevaba como 1/2 hora de pesca y siente que lo tocan de atrás. Se da vuelta la bataraza con un canasto de lombriz. Esto es absurdo total, pero si usted lo pone en la regla de las posibilidades, sería lindo, ¿no? Tener una gallina kurda para usar los huevos para tortilla quemada al rum. ¿Eh? En tren de disparate uno ya entra así cualquier cosa. ¿Qué dice cuando una cosa así? Uno dice, cosa de loco, ¿no? Para cualquier cosa, ¿vio que usamos lo de cosa de loco? ¿Pusieron atención? Cuando hay mal tiempo, ¿qué decimos?
1: Tiempo loco.
0: Tiempo loco. Hace 3 semanas, ¿de acuerdo con el temporal de la llovina? Pero será posible. Y no va a parar. Y ya va para 5 días, vamos a morir a huevo fosado, la cosa de loco. Y el domingo salió un sol que bajaba la tierra y ya dijimos, ¿viste qué sol de loco, che? ¡Oh! Salimos con los chicos, pasamos un día loco, ¿eh? Y te pones a ver televisión y lo ves a Maradona haciendo alguna maravilla, ¿y qué decís? Pero viste qué cosa de loco este Maradona. Le faltó el gol nomás se apiló seis tipos. Pero vos sabés que yo aplaudí, grité gol. Qué cosa de loco esa Maradona. Todo, lo bueno, lo malo, lo mediocre, todo es cosa de loco. Y demasiado tienen los pobres para que nosotros encima le carguemos las culpas a todos los otros. Ahí en un nosocomio había dos internos de estos pobres. 46 y 48. El interno 46 y 48. Por razones de proximidad se habían hecho muy amigos y el 46 entró a confiar secretos al 48. De hecho, los secretos que le confió le dijo que él tenía moto. Y que en cuanto a la terminada se iban a escapar los dos. Y el otro estaba en la esperanza, ¿ves? Por supuesto, era todo de acá. Un día el 46 le pega el grito, ¡48!

dan un violín. Dice, ¿alguna vez anduviste en moto vos? No, nunca. Entonces subite, vamos a practicar. Y el otro hace como que se sube y se le agarra la cintura. Y le dice el que maneja la moto al otro, estate atento, si vamos a ir inclinado porque el patio es chico. Se agarran así, y salen como si fueran el globo y la muerte, fin de canto. Toda la vuelta y llegan al punto de partida. Y la para arriba del pedal. Y le dice al otro, ¿qué tal? ¿Al pelo? ¿Algún problema? No, y se lleva con las patas así para que no me agarren los rayos. Y al otro día, 8 menos 5, ya está el día adelante, así, y el de atrás agarra. Abren la puerta para que entren las asistentes sociales y dice, esa fue la voz diabla. Donde abrieron la puerta, salieron las rapas en medio del campo, un ruido con la boca, hermano. Tanto ruido, tanto exagerado, que el director del instituto tenía la oficina en el primer piso, abre el postigo así, los ve a todos locos para el medio del campo. Lo llama el enfermero, Mario, vení, mirá, aquellos dos, dice, no son el 46 y 48, y dice, sí, tienen razón. Y los están tranquilos, se están escapando. No, dice, pero no se preocupe, anda con el berretín de la moto. Y va a tener que volver, llegó y le aflojé la cadena. Si baja por Salta para entrar al litoral, puede entrar por el Chaco o por Formosa, que somos dos provincias muy jóvenes en relación a las vecinas, 300 años menos, como entidad provincial o territorio nacional, como se llamaba antes. Pero igual tenemos nuestro orgullo, el que más, el que menos, tiene su... Y a veces hasta cosquillosos somos. Pero tenemos razón para ser, porque tenemos buenos vecinos, que tenemos a quien salir, los correntinos. ¡Ja! El que esté cansado de la vida, busque un correntino, háblele mal de corriente. No debe haber tipo más cosquilloso con su provincia que el correntino. Y algunos dicen hasta que son exagerados. No, nunca hay exageración para amar el pago. Yo creo que los correntinos son un ejemplo. Y los vecinos de ellos, los entrerrianos, son de otra manera. Son más mansos. Orgullosamente entrerrianos, pero más... Yo le diría que la virtud del entrerriano es la modestia, la sencillez. Profundamente entrerrianos, pero son de otra temperatura. Y entre ustedes debe haber entrerrianos, pero entre ustedes debe haber gente que no los conoce, los entrerrianos, pero ha pasado por Entre Ríos, y gente que los conoce tan como yo. Pero andando por la ruta 14 o la 12, ustedes saben, cuando cruzan Zárate Brazo Largo, usted superpone hasta Ceiba dos rutas, la 12 y la 14 van juntas, van superpuestas hasta Ceiba, y ahí se abre. Una busca el Paraná, se convierte en la 12, y la otra sigue siendo la 14 y va a la costa del Uruguay, trepando para Gualeguaychú y siguiendo para Concordia, Concepción, Colón. Si tienen buena memoria de haber andado en auto, en colectivo por ahí, deben recordar que al costado de la ruta se van a encontrar siempre con gente esperando colectivo, paisanos de las zonas rurales. Y si tienen buena memoria, deben recordar que esos paisanos estaban vestidos siempre de bota, bombacha, corralera y sombrero de ala ancha y copa chata. Ese es su traje. Cuando tienen que ir a hacer un trámite a la ciudad, ya sea para anotar a un chico, llevar a la mujer a la maternidad, o a ir a anotar, o hacer un trámite en el seguro, el pueblo, lo que sea, esa es su ropa. Bota, bombacha y corralera haciendo juego, pañuelo al cuello, faja, rastra a veces, y el sombrero de ala ancha y copa chata. Ese es el distintivo. Pero ya está haciendo mella la sociedad de consumo, los medios de comunicación social, los puentes, las rutas, el túnel. Lo sacó de la incontaminación que tenía la Mesopotamia. Ahora ya está igual que todo. Y el otro día alcé un paisano en 6.

arriba, no llegué hasta Gualeguaychú. Me pidió en la estación de servicio si se lo podía llevar. Digo, ¿cómo no? Vestido así, chivota, un bacha, corralera, sombrero de ala ancha, facón atravesado y bolso Adidas. Y ahí ya ves que la sociedad en consumo está haciendo, ¿no? Y si ustedes tienen memoria, deben recordar a un paisano que estuvo en el programa El Espejo, en Tierra del Fuego, un entrerriano, que dijo un par de versos dedicados a Tierra del Fuego siendo entrerriano, porque él es un jubilado de aduana que se quedó a vivir allá y se llama Pablo Rodríguez. Y como es acerenciado a los versos, a las coplas improvisadas, medio repentistas, le dedicó dos o tres temas hacia Tierra del Fuego. Y en el programa de Canal 13 apareció. Estaba solito en el medio del viento con un micrófono, un hombre de pelo negro y barba blanca, barba de perita, que como es mi amigo, yo le pregunté, che, Pablo, ¿cómo es eso que tenés pelo negro y barba blanca? Ah, dice, porque yo he hecho trabajar más la mandíbula que los sesos, hermano. Y el Pablo me ha contado este cuento que para mí es una maravilla, porque no es un cuento sino algo que pasó, y me dijo, él, contalo nomás, hermano, contalo con lujo y detalle y no te achiqué, y nombralos con apellido y todo, porque esto pasó. Y dice que ocurrió en Colón, provincia de Entre Ríos, hace más de 60 años, cuando llegaron los primeros fortes acá al país, y cuando llegó el primer forte a esa zona de Entre Ríos. Esto se dice muy sencillamente, pero yo quisiera que ustedes se metan en la piel de las personas y de los animales de aquel entonces, que por primera vez escuchaban un sonido que no provenía de la naturaleza. Motor explosión. Te digo porque era, según los que vivieron esa etapa, sí que era terrible los sustos que se pegaban, no solo los animales sino la gente. Los chicos dicen que debajo de la cama no querían salir. Los pájaros de las pajareras se reventaban contra los alambrados de la pajarera. Las vacas escondían la leche. Los perros, que ahora en cualquier chacra te salen y te ladran y te mastican la goma, ladraban de adentro del galpón. Tomás, que van a salir si no sabía lo que era. Además, hay una cosa que les quiero recordar. No había camino. Había huella de carro. No había vialidad. Ellos andaban por las huellas de los carros. Una cosa que tenía una forma de araña, metiendo un ruido y una cosa, así que los volvía locos a todos, y avisaban. Cuando venía, los fachelos eran los que habían comprado el auto, familia de origen italiano. Entonces ellos pegaban el grito, ¡viene el auto los fachelos! ¡El auto los fachelos! ¡Avisale el marinero con los fachelos! ¡Encerrar las vacas, mandar los pueblos para el fondo, guardar con los perros, avisale a los chicos! ¡Avisale a la lanza que está viniendo el auto los fachelos! ¡Mandar los caballos para el otro lado que después no quieren volver! ¡El auto los fachelos! ¡Está viniendo el auto los fachelos! ¡Avisale a mi mujer! ¡Guarda con la gallina! ¡Encerrar la gallina que viene el auto los fachelos! Y así todos los datos. El auto los bachelos, para colmo, Entre Ríos, puro cuchilla. Así que dice que aparecía en el filo de la cuchilla el auto y se perdía y volvía a aparecer. Y eso hacía más fantasmagórica la cosa. Y los Marquearena lo tenían acá, los bachelos. Porque culpa del auto de los bachelos, cuatro flecas le habían abandonado al negro a 15 días de regresar. Y yo no sé si ustedes sabrán, pero la cloaca necesita 21 días estar empollando para que le nazcan los pollos. A los 15 días el pollo ya está formado en el huevo. Si la gallina se levanta y se va, el pollo muere en la presa de nacer, porque le faltan 6 días de calor febril de su madre. Es como apagar la incubadora. Y eso es lo que le pasó a los Martiarena, culpa de los fachelos. 4 nidos a 22 huevos por nido, eran 88 huevos, no le servían ni para pollo ni para huevo. Y un día que se escucha el motor clarito y pega el grito, ¡papá, papá, el auto los fachelos, el auto los fachelos! Y el viejo Martiarena no se aguantó más. Como buen vasco cazó la 16 de 2 caños, se puso entre el horno y la horqueta del paraíso y se afirmó como para revolearle la capota de 2 chumas. Y estaba esperando, y cada vez más fuerte el ruido, y no aparecía el auto de los fachelos. Y no apareció nunca el auto de los fachelos, porque no era el auto de los fachelos. El ruido del motor era un avión, un piper del Aeroclub de Paraná que iba para Gualeguaychú. Y este no había visto nunca avión y quedó pasmado. Le pegó el grito a la mujer, ¡vieja, vieja, vení corriendo! ¡Sonaron los fachelos, se les voló el auto!
y yo entro a retirar el equipo de la cancha con los cuentos de las colectividades. En la que estamos involucrados la mayoría, que más y que menos tiene alguna cosa que ver con algún gringo. Eso. Y hemos sido a veces hasta un poco imprudentes con los viejos nuestros, pero no hemos querido faltarle el respeto. Simplemente una suerte de licencia. Y yo, por ejemplo, que estudio maneras de decir, actitudes de las colectividades, he salido en defensa de creencias populares que le involucran a una colectividad una actitud a partir de un personaje que inventó alguna vez el sainete. Pero no se pueden modificar estas cosas. Lo que queda en claro es que la colectividad es una cosa y el personaje de la colectividad que pasa a ser protagonista de la historia es otra. Se puede involucrar a todos. Pero ya están así las cosas. Por ejemplo, los judíos me llevaron a mí a Israel y ellos mismos me recomendaban en las cartas de que no me olvide llevar cuentos judíos, porque una de las colectividades que más se ríen de sí mismos son los judíos. Y yo aprendí en el viaje un par de cosas. Yo iba con toda la batería cargada. Llego allá y yo pensaba de que iba a escuchar el sonido de los judíos que yo tenía amigos acá que habían venido de Europa, porque la mayoría de los judíos que están en el Río de la Plata son de origen europeo. Los judíos de la diáspora en Europa tuvieron que inventarse una lengua que es el yiddish. Cuando el judío habla yiddish y después quiere hablar castellano, la manera del castellano ya tiene un sello que viene del paladar acomodado para el yiddish. Porque ellos tienen el paladar acomodado para otra lengua. Cuando habla castellano tiene problemas. Entonces ya se sabe que se habla yiddish. Entonces yo llego a Tel Aviv, yo pienso, todo el mundo, cuando baja a Tel Aviv, todo el mundo habla así. Nadie habla así. Allá se habla hebreo. Y las diferencias de la dicción tienen que ver porque una lengua es de origen europeo y la otra de origen oriental. Así de simple la cosa. Y el hebreo se parece mucho al árabe. A tal punto que yo aprendí por fonética a decir algunas cosas que eran necesarias, como pedir agua caliente para mate. Entonces iba a decir, vaca llama en jamín. Con eso quería decir, por favor, agua caliente. Y fíjese cómo suena, vaca llama en jamín. ¿No le suena a turco tienda? Parece más para este lado que para el otro. De cualquier manera, yo iba con los cuentos de la colectividad. Y les conté a ellos un viejo cuento que yo contaba

Señoras y señores, acá está la Argentina en la Copa del Mundo. Cada uno en su lugar. Les pido por favor que no se muevan.

0: fuerza de la selección, la aliento con el corazón. Ganamos la tercera con Lionel y queremos ser campeones otra vez.
1: Y queremos ser campeones otra vez.

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1: Marcelo Lali, hincha oficial de la selección argentina.
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Lo trae el sol de Tartagal. Él se escapó del monte de Orán. 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Y hoy está aquí. Es el referente máximo del folclore nacional. Esta tierra gaucha lo recibe. 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